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2: Ok, vamos a iniciar este programa de lo más romántico aquí en la BD con esta canción de Yuri, Ya no vives en mí. Son las 7:06.

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5: Vamos a escuchar a Melendi y Hash con esta canción que se llama Destino o Casualidad, aquí a través de lo más romántico. Son las 7:18. 7:18.
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1: Destino o casualidad se llama este tema que escuchamos aquí a través de Lo Más Romántico. Vamos a enviar saludos para Jorge Torres y familia que nos escuchan en la colonia Bosques del Río Escondido en Nava. Les enviamos a Alberto Vázquez con esta canción que se llama Para Decir Adiós.

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1: Vamos a escuchar ahora a José Domingo con esta canción que se llama Motivos, aquí a través de lo más romántico. Son las 7:28 minutos, 7:28 ya.

0: Es José José el Triste. Aquí a través de Lo Más Romántico son las 7:34. Vamos a ir una pausa.
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2: Vamos a escuchar la voz de Nelson Ned con esta canción que se llama ¿Quién eres tú? A 7:39, minutos 7:39, en lo más romántico.

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2: Vamos a escuchar la voz de Roberto Carlos, que el amor se va. Son las 7:48 ya.

voz de Edith Márquez, Mi Error, Mi Fantasía, se llama este tema. Aquí a través de los de lo más romántico aquí en la BD, vamos a escuchar la siguiente canción con Camilo Sesto, se llama Melina.

Vámonos a la parte final de este programa de Lo Más Romántico aquí en la BD. Con esta canción nos despedimos. Se quedan con Sonia María. Soy Miguel Ángel Martínez Alfaro, El Búnker. Hasta el lunes, si Dios quiere, nos volvemos a escuchar aquí a través de la BD. Es con José Augusto Candilejas.

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para BHR Music, para todas las muñequitas que miran el programa, la música de Gerardo y cuarta mención, en la voz de Fabián Sandoval, muñequita.

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2: Bien, 8:36 PM, 8:36. Ya estamos acompañándole a través de la 93.9 FM en esta noche de.
3: Te habla más que.
2: Ah, caramba. ¿Quién se llevó la página de la radio? Triple W, vamos a ver. Chihuahuas, qué barbaridad. Chispas de chocolate. Oiga, pues ya estamos con usted en este sabadito de 2 en 2, de 2 hasta las 10 nada más. Nos andamos casi yendo despidiendo la semana después de todo el trabajo, de todo lo que llevamos a cabo a lo largo de la misma. Pues ya andamos acompañándole en este sabadito, sabadrink, en este sábado. 12 de septiembre. Muchas gracias a quienes nos escuchan. Gracias a quienes están en la mejor compañía, la 93.9 FM. En el espacio de 2 en 2, de 2 hasta las 10. Espero que este sea el tema. No sé si será el tema que me estaban solicitando hoy nuestros amigos empacadores de Super Gutiérrez. Yo soy del norte. Oiga, me dijo, creo que así se llama, espero que sea la canción, mi querido caballero, la que usted me estaba solicitando. Me dijo, creo que así se llama, qué bonito. Bueno, pues espero que sea este tema el cual usted quería escuchar. Y si no, bueno, póngame tache y yo le mando el saludito de cualquier manera. 22 minutos para las 9 de la noche, 22 a las 9, la temperatura 30 grados centígrados. Oiga, ya estuvo, pero infernal, caluroso, qué barbaridad.

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0: 8 de la noche con 46 minutos, 14 antes de las 9 de la noche.
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0: Bien, 14 minutos para las 9 de la noche, 14 para las 9, ya de regreso, para seguir enviándoles más temas en esta, en este sabadito, ya cierre de semana para muchos, mi gente bonita. Vámonos ahora con algo tranquilo, romántico, para la gente romántica.

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2: Bien, 8 de la noche con 59 minutos, solamente uno para que den las 10 de la noche, uno. ¡Ey, Sonia María ya quiere terminar el turno, ya se quiere ir, chirrin, chin, chin, charran, chan, chan, a cerrar la semana, a descansar, oiga, porque qué calores han estado haciendo esta semanita? Ay, me preguntan, y Sonia María, les digo, ay, pues el pronóstico dice que ya falta menos, que ya falta menos para que termine la temporada de calor. Ya estamos entrando al otoño, le digo, y todo parece indicar que ya en el otoño, entonces sí tendremos temperaturas más agradables. Hoy sábado, sí, ya a eso de la una de la tarde andábamos en 38 grados, siendo que días anteriores habíamos tenido esa hora 32, 33 grados, entonces sí se elevó bastante la temperatura. Mañana domingo, una máxima de 38, mínima de 25, 10% de probabilidad de lluvia. El próximo lunes, parcialmente nublado, 2 graditos menos, así andaremos. Todo parece indicar que al menos no tendremos los 40 grados, que me deje usted 40 grados más la sensación térmica, el aire súper caliente, los apagones que siguen. Oye, y ayer me decía hoy platicaba con una personita de otro rumbo de la ciudad, allá para el del rumbo de la colonia Magisterio, por aquel sector. Nos dice, ya no se nos suspende tanto la energía, dice, yo he sabido que aquí, sí, me comento, pues es de originaria de allá de la Benemérita Colonia Santa Cruz, pero, o sea, la familia, sus padres residen allá en aquella colonia, ella cambió de sector, pero nos dice, allá donde estoy, sí hay más, o sea, no se suspende tanto el suministro, no hay tanto apagón y hay agua. ¡Ay, cómo! Sí, el agua que antes en nuestro sector allá en la Santa Cruz teníamos pozo y nunca carecíamos de agua, se iba en toda la ciudad y no, de hecho se ha ido y ahí no se suspende del todo, pero me dices que allá no batallamos tanto, tenemos buena presión. Les digo, no, aquí allá nos dejaron sin buena presión de agua, pero dice, todavía extraño mucho el terruño. Bueno, entonces, sí, a partir de ya esta semana podríamos decir que vamos a iniciar, mañana será el día más calurosito, ya estarán entre 38, 39 grados, 37, ya rumbo a la entrada del otoño, ya irán descendiendo así las temperaturas, híjole, ya para, pero tampoco diga, ay, de buenas a primeras, no, entrando el otoño, ya para rumbo al otoño, ya temperaturas con unos graditos menos, a diferencia de los 40 grados que tenemos. Otoño, ¿cuándo inicia el otoño? 22 de septiembre. Tampoco para que diga usted, ya no, pues todavía falta como una semana y tantito más. Para el próximo fin de semana se espera una máxima de 36 grados, para la próxima semana máxima de 36 grados, mínima de 23, o sea, ahí la llevamos, tampoco se nos sugestione, tampoco se nos presione ni se nos estrese. Las 9 de la noche con 9 de la noche con 3 minutos, 9 con 3 es la hora correcta.
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2: 93.9, la Super Digital desde Allende, Coahuila, saludándote tu amiga Sonia María y entregándote el espacio de dos en dos, de dos hasta las 10. Muchas gracias a usted que nos acompañan en nuestra región de los cinco manantiales, los saludos internacionales, a la gente que ahí en sus actividades, en su hogar, en la limpieza ahí del patio, posiblemente, ¿verdad?, que está aprovechando, porque pues es de las personas que toda la semana trabaja. Yo, a mí, en lo personal, el domingo se me hace súper cortísimo, y no se diga si tengo algún pendiente, o sea, me absorbe el domingo por completo, entre trabajo y si dejé pasar algunas semanas sin hacer esa limpieza. En la limpieza normal, pero en ocasiones pues hay que acomodar, hay que organizar, hay que sacar, ¿verdad? Y pues me come el domingo, ya cuando menos acuerdo, ya estoy preparándome para iniciar una nueva semana. Sí, no es nada sencillo, ¿verdad? Quienes tenemos doble misión, doble trabajo, doble tarea, tenemos que compaginar nuestra faceta de trabajadoras, pero también de madres de familia, y que se acumula todo el cansancio, todo el trabajito de la semana, ¿verdad? Y si durante la semana no descansas porque una cosa u otra y otra y otra, pues ya el domingo, en algunos casos lo que quieres es descansar. A mí sí me pasa, digo, ay, el domingo quiero descansar. Y en ocasiones, cuando no nos queremos levantar un poquito tan temprano, pues nos aprovechamos para el sábado acudir a misa, y ya el domingo sabemos que tenemos prácticamente libre, un poquito más, un poquito más tarde, 10 de la mañana, a diferencia de todos los días que te levantas más temprano, que si no acudiste, pues, y las actividades también quedan pendientes. Entonces sí es algo pues difícil, no imposible, pero sí difícil y pesado, ya que seamos la verdad. Que y en ocasiones el cuerpecito chambeador dice, hey, descansa, ya no puedo más. Ya no puedo más, es mucha carga. Vámonos con tema. Eso es a cargo de los humildes. Ay, qué bonito tema. Él es feliz aunque ella teja de rosas.

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9: 14 de septiembre, este próximo lunes, Día del Locutor, Día del Trabajador de la Industria de la Radio y la Televisión, este próximo, próximo 14 de septiembre. Y luego ya, pues, todos los demás eventos, ¿verdad?, de este mes de septiembre, el más patriótico. Las 9:16 p.m, 9:16, la hora correcta. A usted que nos acompaña, muchas gracias. A usted que en esta noche se encuentra disfrutando de la programación con la 93.9, le mandamos el saludo. Oye, que están disfrutando de una rica y deliciosa granada, me están comentando, allá en Zaragoza, Coahuila. Allá en la colonia, que es colonia Infonavit, ¿o qué colonia es ahí en Zaragoza? Le mandamos un saludo a la prima Rosy, la familia Hernández Martínez. Un abrazo con mucho cariño, con mucho afecto, deseándoles lo mejor. Y que bueno, pues muchas gracias a ustedes que nos acompañan, que están siempre con nosotros en mañana, tarde, mañana y noche, ¿verdad? Tarde, porque pues tenemos turno. En la mañana abarca también algo de la tardecita, y luego ya en nuestro regreso en esta cabina. Y pues hoy el sabadito ya cerrando la semana, qué barbaridad, fue una semana muy, pero muy intensa, de verdad que sí, intensa en el aspecto, también intensa el día de ayer, ¿verdad? Nos echamos la F, andábamos cubriendo algo muy importante. Oiga, pero qué padrísimo. El nervio todo lo que da, pero bueno. Y ya andamos aquí cerrando la semana. Gracias a ustedes que nos acompañan, que están en la mejor sintonía. Mil, pero mil gracias, de verdad que sí, por escucharnos, por dejar que la 93.9 esté con usted ahí en casa, en lo que usted esté realizando. Vámonos con música. Saludos allá en Zaragoza, la gente linda que nos acompaña en esta noche. Tenemos más temas, claro que sí, para usted que nos escucha, la gente allá en Villa Unión también, le mandamos el saludo. Ya son las 9:19, 9:19, qué barbaridad. Qué rapidísimo pasan los minutos, ¿verdad? Que sí, mi gente linda, y más ya estamos a gusto. Nosotros aquí sí estamos muy a gusto porque está bastante fresco. Es más, ya decíamos, queremos llegar a la cabina. Sí, y por nosotros aquí nos quedamos, ahí en donde está el transformador. Ahí nos quedamos en el cuarto de el transmisor, ¿verdad? tengo más tema. Esto es a cargo, pues ya hemos tenido una variedad de ritmos. Hemos escuchado música romántica, música de cumbia, música así como la que acabamos de escuchar con los humildes, sí. Bien. Vamos con... Haz algo con Freddy Martínez. ¿Qué le parece? Vamos a escuchar a Freddy Martínez. Y esto, ¿qué dice? ¡Ajua! Te traigo estas flores, chiquillo.

A 9 de la noche con 27 minutos, tenemos que sufrir por tu maldito orgullo. Y escuchamos el doble play a cargo de Freddy Martínez. ¿Los recordó usted estos temas? Vámonos con más, 9 con 27. 9:27. La alegría, claro que sí, en este espacio. Vámonos con este tema a cargo del grupo Liberación. ¿La recuerda usted?

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2: De la noche con 38 minutos, 9:38, esta hora correcta. Ya andamos los últimos minutos de nuestro turno de hoy, sábado, y también cierre de semana. Qué extraordinario, ¿verdad? Que ay, gracias a Dios que pese a todo, a pesar de todo lo que vivimos, correr, hoy desilusiones, cosas positivas, cosas lindas, muy agradables, momentos difíciles, de todo. Es que así es como el abarrote, mi gente linda, todos nos enfrentamos a lo largo de la semana. Entonces ya poder decir, ay, gracias a Dios, Señor, sea lo que haya sido, semana productiva, pues qué excelente. Semana no tan productiva, pues hay que echarle ganas la próxima. Y semana exageradamente difícil, que lo que queremos es terminarla, pues hay que echarla fuera. Dijo alguien, semana no tan buena, échala fuera. Y vamos a lo que sí, a lo que viene. Sí, porque no podemos, mi gente hermosa, estarnos lamentando por aquello que pudimos haber hecho, por lo que y lo más triste, que no lo hicimos, que pudimos haber hecho, cambiado, y no. Entonces, o que las cosas que pasaron de alguna forma tenían que pasar, aunque en ocasiones no nos agraden del todo. Las 9:39, 9:39 la hora correcta, ya prácticamente nos vamos a los últimos doble play de este nuestro turno hoy. Hoy el sabadito.
3: Oye, no he tenido chance de descansar mucho. Todo bien estos días,
2: durmiendo tarde y tener que despertarnos muy tempranito, estando así como que media ¿qué huele quién anda ahí? Vámonos con tema, y ya en los últimos prácticamente diremos que doble plays de esta, ándale, esto que le presento es a cargo. Ya andamos así como que también muy muy norteños. A ver cómo nos va el próximo martes. Híjole, ah, sí, martes, noche mexicana, ¿verdad? Usted lo sabe, que los martes, la noche del grito, tenemos música mexicana de 8 a 10.
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en estos días tan especiales, cuando me paro a reflexionar, siento que hay muchas personas que sin estar a mi lado, me acompañan siempre. Otras a las que quiero viven inmersas como yo en la rutina diaria. Todas me han ayudado a ser yo, a mi familia, a mis amigos, a mis compañeros de fatigas, a los que me quieren bien y me tienen en su pensamiento, a los que se alegran conmigo y a los que sufren mis penas, a los que tengo a mi favor y a los que me apoyan siempre, a los que me sostienen cuando desfallezco, a los que quiero sin que ellos lo sepan, a los que me quieren y yo no lo sé, a los que siento tan cerca aunque estén a kilómetros de distancia, a los que tengo tan cerca y no les dedico el tiempo que se merecen, a todos quienes hacen que mi vida tenga verdadero sentido. Y tú, que eres una de todas esas maravillosas y extraordinarias personas, deseo y pido que la felicidad te acompañe siempre, que la vida sea dichosa y la paz reine en tu corazón, y que cada día es un nuevo renacer. Si crees en Jesucristo, cree en Él con fuerza, porque aunque tú no lo notes, Él siempre estará contigo. Me ha dado mucho gusto que hayas permanecido conmigo para cerrar esta semana laboral de intenso trabajo, también de mucho calorcito. Yo creo que por eso nos pesa más. Yo, sinceramente, estos últimos calores que estuvimos viviendo, híjole, fueron fatal. Afortunadamente, pues ya vamos a cerrar semanita, descansar, ya mañana pues un poquito más tardecito y todo más calmadito, y el próximo lunes, primero Dios, si es que así lo dispone, nos encontramos aquí a través de la mejor frecuencia, la 93.9 FM. Por lo pronto te digo que tengas muy bonita noche. Cuídate mucho si vas a salir, si tienes algún compromiso, pues trata de cumplirlo y lo más sobrio posible, mi gente linda. Si vas a conducir, a salir a carretera, pues por favor toma las precauciones, seamos responsables como conductores, como ciclistas, como motociclistas, como gente como peatones, mi gente linda, porque sinceramente nos falta mucha cultura vial en todos los aspectos. Los bicicleteros van te salen por en donde no, en calles en contra y en su en contra, ¿verdad? Donde no deben de ir. Los motociclistas de igual manera te rebasan, ya cuando los diste cuenta ya te rebasaron por alguna causa, tú algún das por, ¿verdad? Si vas por tu derecha y por ahí te rebasan, deben de rebasarte por el lado izquierdo, no por el lado derecho, porque no sabes en qué momento. Tú con toda derecho de tú puedes hacerte un poquito orillarte y de repente los puedes hacer ¡pats! Calcomanía. ¡Qué bárbaros! ¡Qué barbaridad! Los peatones, mi gente linda, los peatones que muchas veces vas en reversa al cruzar una calle, no te, y sobre todo si estás viendo que un carro va en reversa, pues detente, espera a que pase ese carro, ¿verdad? Y no, ahí estás. Y de igual manera, pues me ha tocado ver autos que hacen en U, retornan en U donde no debe de ser, obstaculizas la visibilidad para otros porque tú quieres pasar primero, te vienes en, o sea, no usas los señalamientos, sales de repente cuando viene un... No, estamos mucha cultura vial para tratar de disminuir tanto accidente. Pues yo te digo muchas gracias, buen fin de semana, el próximo lunes aquí nos encontraremos a través de la 93.9. Por lo pronto te digo que tengas muy bonita noche, buen fin de semana, y el próximo lunes aquí nos encontraremos, si es que Dios así lo dispone, a las 10 de la mañana en esta misma frecuencia, tu amiga Sonia María. Y no puede faltar el sabadito por la nochecita, el himno de Sonia María. Para ti que fuiste fiel en toda la semana, muchas gracias. Nos vemos hasta el próximo lunes, primero Dios. Y recuerda que aquí en mi corazón hay un espacio para ti.

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1: Quiero darle las gracias muy especialmente al señor Edwin Cass, porque tiene un corazón sote.

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3: Son las 10 y 14 minutos. Temperatura 35 grados.

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3: Son las 10:43.
4: Temperatura 35 grados.

0: cachete grande para estos muchachos, los chicharrines.
1: ¡Fuerte el aplauso, los chicharrines!

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5: Son las 10 con 55 minutos. Temperatura 35 grados.

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1: Son las 11 con 3 minutos. Temperatura 35 grados.

0: Ya. Parece que me están esperando. Es cierto. ¿Ya estamos listos? ¿Eh? ¿Qué cosa? Ya, está corriendo. Súbele, súbele, dame más volumen. Que se sienta el ritmo.
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3: Son las 11 y 14 minutos. Temperatura 35 grados.

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0: Son las 11:25.
1: Temperatura 34 grados.
2: Y esto dice...

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3: Son las 11:43.
4: Temperatura 34 grados.

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3: Son las 11:53.
4: Temperatura 34 grados.

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1: Son las 12:05. Temperatura 33 grados. ¿Tú qué?

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3: Son las 12 con 15 minutos. Temperatura 33 grados.

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2: Son las 12:35.
3: Temperatura 33 grados.

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3: Son las 12:45.
4: Temperatura 32 grados.
5: ¡Vamos a alegrarnos el corazón desde el Tenampa!

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3: Son las 12:55.
4: Temperatura 32 grados.

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1: Es la 1:04. Temperatura 32 grados.

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3: Es la 1:14. Temperatura 32 grados.

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4: Es la 1:45. Temperatura 32 grados.

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3: Es la 1:55. Temperatura 32 grados.

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1: Son las 2:02. Temperatura 32 grados.
2: Y seguimos con más éxitos con Volver a la Cumbia, parte 3.
3: 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Mi compadrito.

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3: Son las 2:13.
4: Temperatura 32 grados.

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1: Son las 2 con 23 minutos. Temperatura 31 grados.

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3: Son las 2:43.
4: Temperatura, 31 grados.
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3: Son las 2:53.
4: Temperatura 31 grados.

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1: Son las 3 con 3 minutos. Temperatura 30 grados.

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3: Son las 3:14.
4: Temperatura 30 grados.

0: Aquí andamos, compadre, le salió de maravilla. Muchísimas gracias.
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1: Son las 3:24.
2: Temperatura 30 grados.

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4: Son las 3:45. Temperatura 30 grados.

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3: Son las 3:53. Temperatura 30 grados.
4: Y seguimos con los tributos en vivo desde G Records, compadre. Sus amigos de Plan de Ataque. Para toda la racita que le gusta la música 100% norteña, nos vamos con los íconos de Nuevo León, señores invasores. Álvaro Berice.

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1: Son las 4 y 4 minutos. Temperatura 29 grados.

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3: Son las 4:13.
4: Temperatura 29 grados.

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2: Son las 4 y 33 minutos. Temperatura 29 grados.
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3: Son las 4:43.
4: Temperatura 29 grados.

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3: Son las 4:53.
4: Temperatura 29 grados.

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1: Son las 5 con 3 minutos. Temperatura 28 grados.

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3: Son las 5 con 13 minutos. Temperatura 28 grados.

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1: Son las 5:23.
2: Temperatura 28 grados.

quiero darle las gracias muy especialmente al señor Edwin. Edwin,

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3: Y esto dice...

0: Son las 5:35. Temperatura 28 grados.
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4: Son las 5:43.
5: Temperatura 28 grados.

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3: Son las 5:52.
4: Temperatura 27 grados.

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Ya. Parece que me están esperando. Es cierto. ¿Ya estamos listos? ¿Eh? ¿Qué cosa? Ya, está corriendo. Súbele, dame más volumen. Que se sienta el ritmo.

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10: La Super Digital, ya son las 6:44 y seguimos con más música. Y aquí tenemos el Chapo de Sinaloa, Me Derrito.

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0: Ya faltan solo 5 minutos ya para las 7 de la mañana.
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Muy buenos días y ya estamos aquí para alegrarles el corazón y en esta hermosa mañana. Y como dicen que les va, ya van a ir por la barbacoa, los tamales y el menudo. Ándele, córrale.

Y bueno, para empezar con este turno, voy a mandar el siguiente saludo allá hasta Villa Unión, Coahuila, ahí para el señor Juan que nos está escuchando. Muchas gracias por sintonizarnos desde bien temprano. Y claro, aquí le tengo con gusto este tema que me está solicitando con mucho gusto. Ahí va con este tema de Miguel Aceves Mejía, Voy de Gallo.

0: queridos amigos, los cinco manantiales, feliz domingo, espero que se encuentren muy bien y qué gusto saber que nos escuchamos aquí en Radio Sensacional. Estamos ya en el domingo 24 del tiempo ordinario, casi mitad de mes, y la liturgia nos recuerda un momento en que a Cristo se le pregunta sobre el tema del perdón. Si mi hermano me ofende, ¿cuántas veces tengo que perdonarlo? ¿Hasta siete? Y Cristo le dice, no, hasta siete veces siete. ¿Qué significa esto? ¿Que 489, una más y hasta aquí nos trajo el Evangelio? No, significa que el perdón no tiene límite. Y ojo, con el tema del perdón tenemos que tener cuidado, porque a veces perdonar creemos que es olvidar. No, perdonar no es olvidar, no es simplemente un sentimiento. Perdonar es un acto de la voluntad. Tenemos que querer perdonar. Y cuando perdonamos, no es que olvidamos, sino que encauzamos y sabemos con nuestra vida poner cada cosa en su lugar. No dejarnos llevar por el rencor, no dejarnos llevar por el odio, hablar, enmendar, buscar aclarar las cosas si fuese necesario. Pero el perdón lleva ese gran elemento, saber nosotros que, bueno, aunque hemos sido ofendidos y aunque nos haya pasado algo malo, no dejarnos llevar por el odio y el rencor. También saber nosotros cuidar y no ofender a otras personas. Aquí es un tema que no es fácil, pero lo más importante, nosotros saber tener ese corazón abierto para nosotros poder no vivir desde el odio y el rencor, sino vivir con el corazón sincero y el corazón abierto. El mismo Dios nos da ejemplo, cómo nos perdona, cómo nos tiende la mano, cómo está pendiente cada uno de nosotros. Ojalá, si no hemos hecho la experiencia de una buena confesión, de experimentar el perdón de Dios, hagamos y nosotros también compartamos toda esa gracia del perdón de nuestro Señor. Mis queridos amigos de los cinco manantiales, todo lo mejor para este domingo. Un servidor, el Padre Isidro Ramírez, a sus órdenes en las redes sociales. Estoy como @PadreIsidroLC. Dios los bendiga mucho y con el favor de Dios nos escuchamos el domingo que viene.
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1: La Super Digital, ya son las 7:24 y tengo aquí el siguiente saludo allá hasta Dallas, Texas, ahí para Beto Ortiz, que me está escuchando. Saluditos, muchas gracias, y dice que ahí está en el cafecito. Tenemos enseguida este tema de Yuridia, que se vaya.

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Son las 7:34 minutos y seguimos con más saludos. Tengo el siguiente saludo allá en la colonia Santa Cruz, ahí para nuestro amigo, compañero y demás ahí. Colonia Santa Cruz, ahí que está en el almuerzo. Un saludito ahí para Cantaruro. Gracias por sintonizarnos. Y también dice que les manda saludos y también nos escuchan allá en Saltillo, Coahuila. Ándale, saluditos ahí para todos ustedes. Muchas gracias por sintonizarnos. Y tenemos enseguida este tema de los hermanos Barrón con la tortuga.

0: Y seguimos aquí con más música. Ya son las 7:38 y tengo aquí los siguientes saluditos ahí para la familia Delgado Zúñiga de la colonia Ignacio Allende. Muchas gracias por sintonizarnos desde bien temprano. Y tengo este tema ahí para que siga el ambiente de Leandro Ríos con el Chipón Chipón.
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1: Seguimos con más saludos, ya son las 8:05 y tengo aquí una felicitación ahí para Jimena Galindo Vallejo, que el día de hoy está cumpliendo 19 años. Ella radica en Chicago, Illinois, y la felicita a su abuela Juanita González de Vallejo, y ellas nos escuchan allá en la colonia Ignacio Allende. Muchas felicidades. Y tenemos aquí enseguida este tema del grupo Cañón.

0: queridos amigos, los cinco manantiales, feliz domingo. Espero que se encuentren muy bien y qué gusto saber que nos escuchamos aquí en Radio Sensacional. Estamos ya en el domingo 24 del tiempo ordinario, casi mitad de mes. Y la liturgia nos recuerda un momento en que a Cristo se le pregunta sobre el tema del perdón. Si mi hermano me ofende, ¿cuántas veces tengo que perdonarlo? ¿Hasta siete? Y Cristo le dice, no, hasta siete veces siete. ¿Qué significa esto? ¿Que 489, una más, y hasta aquí nos trajo el Evangelio? No, significa que el perdón no tiene límite. Y ojo, con el tema del perdón tenemos que tener cuidado, porque a veces perdonar creemos que es olvidar. No, perdonar no es olvidar, no es simplemente un sentimiento. Perdonar es un acto de la voluntad. Tenemos que querer perdonar. Y cuando perdonamos, no es que olvidamos, sino que encauzamos y sabemos con nuestra vida poner cada cosa en su lugar. No dejarnos llevar por el rencor, no dejarnos llevar por el odio. Hablar, enmendar, buscar aclarar las cosas si fuese necesario. Pero el perdón lleva ese gran elemento. Saber nosotros que, bueno, aunque hemos sido ofendidos y aunque nos haya pasado algo malo, no dejarnos llevar por el odio y el rencor. También saber nosotros cuidar y no ofender a otras personas. Aquí es un tema que no es fácil, pero lo más importante, nosotros saber tener ese corazón abierto para nosotros poder no vivir desde el odio y el rencor, sino vivir con el corazón sincero y el corazón abierto. El mismo Dios nos da ejemplo, cómo nos perdona, cómo nos tiende la mano, cómo está pendiente cada uno de nosotros. Ojalá, si no hemos hecho la experiencia de una buena confesión, de experimentar el perdón de Dios, hagamos y nosotros también compartamos toda esa gracia del perdón de nuestro Señor. Mis queridos amigos de los cinco manantiales, todo lo mejor para este domingo. Un servidor, el Padre Isidro Ramírez, a sus órdenes en las redes sociales. Estoy como @ Padre Isidro LC. Dios los bendiga mucho y con el favor de Dios nos escuchamos el domingo que viene.
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1: Ya son las 8:13. Bueno, seguimos aquí con más saludos. Tengo otro saludo más allá en la colonia Santito, ahí para mi amiga Claudia Salas, que me está escuchando. Saluditos, ahí está en el almuerzo ahí con toda su familia. También tengo otro saludo ahí para Choco. Saluditos, que está en el desayuno, escuchándonos en grata compañía. Saluditos, bendiciones también para ti, todo lo mejor. Y es que la pases bonito en este bonito domingo, escuchándonos. Y bueno, tenemos más música, y aquí tenemos El Gran Sabor con Juan Sabor.

0: y seguimos aquí con más música y más saludos. Muchas gracias por sintonizarnos en esta hermosa mañana.
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1: Ya son las 8:20 y seguimos aquí con más música y pues más saludos allá en Saltillo, Coahuila. Muchas gracias por escucharnos ahí, para tía Ángel, tío Ángel y tía Olga que nos está escuchando, y Tere y toda la familia allá en la colonia Río Bravo en Saltillo. También otro saludo más, allá va hasta Fort Worth, Texas. Saluditos ahí para Luis Peña, que dice que nos está escuchando. Ya están en el menudo y la barbacoa. Muchas gracias por sintonizarnos. El saludito va hasta allá, hasta Fort Worth, Texas, que nos está escuchando. Saludos para Luis Peña y su familia que nos está escuchando. Y claro, aquí tengo enseguida este tema, hasta Fort Worth, Texas, de los hermanos Barrón, 16 toneladas.

Ya son las 8:27 y seguimos aquí con más saludos. Aquí tengo el siguiente saludo ahí para nuestros amigos que nos están sintonizando allá en Río Bravo, Coahuila, claro que sí. También otro saludo más ahí para Francisca Sánchez, que nos está escuchando allá en la sección del ferrocarril con este tema de la cuarta dimensión. Y otro saludo más allá hasta Río Bravo, en las alturas. Gracias por sintonizarnos. Y claro, ahorita en un momentito más le pongo su canción de los traileros del norte. Por lo pronto, aquí tengo este tema de Gerardo Sandoval y la cuarta dimensión. Mi Cristo viejo.

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10: Ya son las 8:36 y bueno, tenemos aquí unos saluditos. A ver. Tengo un saludo allá hasta Villa Unión, Coahuila, ahí para la familia que nos escucha, ahí para Jenny. También otro saludo más allá hasta Sonora, Texas, saluditos ahí que nos están escuchando. También otro saludito ahí para, a ver, para el ejido de Charcos, saluditos allá en Charcos, Coahuila, ándele. Charcos, Texas, aquí nos dicen saluditos también. Y aquí tengo enseguida este tema de las medias negras.

Ya son las 8:40 y seguimos con más saludos ahí para Rogelio Fuentes allá en Sonora, Texas. Saluditos, gracias por sintonizarme. También otro saludo ahí en la colonia Ignacio Allende, que están de visita también desde Sonora, Texas, ahí para Norma Treviño, que ahí vino aquí de visita ahí en la colonia Ignacio Allende. Saluditos, y bueno, ya que andamos ahí, también que siga el saludo ahí para Jimena Galindo Vallejo, que cumple 19 años, allá radica en Chicago, Illinois, de parte de Juanita González de Vallejo. Bueno, y ahí está, desde Sonora, Texas, vino a visitarlas Norma Treviño. Saludos ahí a toda la familia en la colonia Ignacio Allende. Saluditos, y claro, aquí tengo más música. A ver, vamos a ponerles una de los hermanos Barrón. Ándele.

Ay, ese internet, hombre, se va cuando estamos en el mejor ambiente, ¿verdad? Ya faltan tan solo 15 minutos ya para las 9 de la mañana. En un momento más ya llega el hermano Arturo. Y bueno, vamos a ver si ya se restableció. A ver, ya lo reiniciamos. A ver.

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Parecía un varón y le dijo a mi esposa:
Dile que predique las siete iglesias del Apocalipsis. Las siete iglesias del Apocalipsis. Ahora te reprendo todo problema. Izquierda, luto izquierdo, nadie chate con la izquierda. Alza mi lado, matriz a la izquierda. Entre centro lo hay. Matriz a la derecha. Entre centro lo hay también. Están siendo operados por el fuego de Dios. A Dios sea la honra y la gloria, varones. Con problemas. Varones con problemas de quiste en la próstata, cáncer de próstata y todo tipo de problemas ahí los varones, o puede ser retención de líquidos, vejigas caídas, infecciones en las vías seminales. Ahí se le dan los varones. A Cristo y a la gloria, carrera izquierda, nervio ciático a la izquierda, luz izquierda, hombres y mujeres están sometidos. A Dios sea la honra y la gloria. Espíritu de malos sentimientos, de rencores, de corajes, pleitos, iras y contiendas, si es usted esa persona que Dios le estará revelando, Dios está revelando, pídale perdón a Dios por no saber guardar el corazón. Suelta el perdón para todos que te ofendían, porque corres peligro. Los demonios de malos sentimientos, de odio y coraje, no traen nada bueno. Al contrario, pueden provocar una ahí también un infarto, problemas de artritis, problemas de angina de pecho, problemas de ahí a presión arterial, un infarto, una embolia, y se puede llevar también a que más demonios de muerte llegan a cerrar las gargantas. Ahora estamos reprendiendo esos demonios. Malos sentimientos, iras, enojos, contiendas, gente está poniéndose en cuenta con usted, le está soltando el perdón, no sé qué es que lo ofendieron. Ahora son libres por la llave de Cristo. A Dios sea la honra y la gloria. Bueno, vamos a ver una iglesia, a ver hasta dónde avanzamos. Y el día de mañana por la mañana vamos a continuar viendo las siete iglesias de Asia Menor. Y vemos ahí primeramente las siete iglesias. Es Éfeso, tenemos ahí Esmirna, Pérgamo, Tiatira, y la número 5, Sardis, la número 6, Filadelfia, la número 7, la Odisea. Siete iglesias de Asia. Y es mismo el Señor Jesucristo que habla al apóstol Juan, que le escriba a estas siete iglesias. Ah, bueno, algunas vemos como el Señor Jesús hace exaltar lo bueno, pero también amonesta, que hay cosas que estamos haciendo mal, es para que rectifiquemos y enderezar el camino. Muchas veces podemos creer que estamos bien y podemos desviar el camino al cual Dios nos llamó. Dice el Señor Jesucristo, voy a cerrar mujeres con problemas de ser de mama en todo el mundo, quebrando esos demonios de muerte, de cáncer de mama a la izquierda. Va afuera, a los abismos han lanzado en el nombre de Cristo, y ahí se queda. Gracias, Señor Jesucristo, por revelar, por liberar, porque por su llave estas mujeres fueron vivas. A usted sea la honra. Bueno, gloria a Dios. ¿Qué tenemos para hoy? La iglesia metodista Jesús, la luz de la era. Iglesia metodista de México, Jesús y la luz de la era. Ubicada por la calle Terán, 408 Oriente, Ciudad Allende, Coahuila. Tiene sus servicios de escuela dominical, de 10 de la mañana a 11. Vemos ahí intermedios, jóvenes, adultos y adultos mayores. Y bueno, también tenemos a parvulitos y primarios de 11 a 12. Culto general,
11 de la mañana y por la tarde el culto general, por la tarde a las 6 de la tarde. Ya para las 5:20 está abierto el templo. Bueno, vamos con la primera iglesia, la iglesia de Éfeso. Déjame tomar comida. La iglesia de Éfeso. Escribe al ángel de la iglesia en Éfeso, el que tiene las siete estrellas en su vientre, el que se pasea en medio de los siete candeleros de oro. Este es, dice es, gloria a Dios. Aleluya. Yo conozco tus obras y tu arduo trabajo y que no soportas a los males y que has trabajado arduamente por amor a mi nombre. Y no desmayar. Pero tengo contra ti que has dejado tu primer amor. Has dejado tu primer amor. Por lo tanto, arrepiente donde has caído. Porque si no velas, porque si no te arrepientes, vendré y quitaré el candelero de tu vida. Bueno, vemos una iglesia, la iglesia de Éfeso, que muchas veces no entendemos el llamado, no lo entendemos y creemos que servir a Dios es lo máximo. Pues, la iglesia era lo que hacía. Había trabajado mucho en el nombre del Señor Jesucristo. Demasiado. Se habían olvidado de la comunión con Dios. Se habían olvidado de la adoración a Dios. Dedicarle tiempo a Dios. De tener comunión con Dios. Y adorarle y alabarle. A eso nos ha llamado Dios. A ser adoradores en espíritu y en verdad. Pero ellos, la iglesia de Éfeso, trabajaba demasiado. Conozco tu arduo trabajo y tu paciencia. Que no soportas a los demás. Y has trabajado arduamente por amor de mi nombre. Y no has desmayado. Te tengo contra ti que has dejado tu primer amor. Bueno, vemos que esta iglesia siempre andaba trabajando en obras, campañas y más campañas, predicando casa por casa y haciendo muchas obras, quizá en acción social, visitando los que estaban en las cárceles y tal. Es bueno, pero primeramente a lo que Dios nos ha llamado es atenderlo a Él, adorarlo a Él. Te han dejado tu primer amor. Y quién es el primer amor, es Jesús de Nazaret. Él es el deseado de la nación. Él es el primer amor. El que rescató, el que nos rescató con mano poderosa del mundo de las tinieblas. El que nos hizo nacer de nuevo, el que nos dio un espíritu, oh gloria a Dios, nuevo, el que quitó el corazón de piedra y puso un corazón de carne, el que nos lavó de nuestras inmundicias, de todos los ídolos, y el que puso espíritu nuevo dentro de nosotros.

Yo no se ha llamado a ser adorador. Y como le dije a Mateo 7:21, dijo que es de Nazaret. Mateo 7:21. No todo aquel que me dice Señor, Señor, entrará al reino de mi Padre que está en el cielo. Que hace la voluntad en el cielo. Hay que hacer la voluntad de Dios. ¿Y cuál es la voluntad de Dios? Pues que lo adoremos, que platiquemos con Él antes de correr, aún predicar la palabra, aún predicar la palabra. Primero sí, primero es el acto de reprendo, todo problema, chistes, abscesos en la axila izquierda. Hay liberación por la llaga de Cristo. A Dios y a la honra. A tu reprendo todo problema en la matriz, al lado derecho, entre el centro y el ovario. Matriz, al lado derecho, entre el centro y el ovario. Mujeres en todo el mundo han sido operadas de todo tipo de problemas. A Cristo se la honra. Riñón derecho. Hay sanidad en el riñón derecho. Por la llaga de Cristo.

soy y siempre es. Un día me dijo, primero yo, después yo y siempre yo. Aleluya. ¿Por qué razón? Porque yo estaba como la iglesia de Éfeso.

aventar la toalla, ya no tenía fuerza, ya no tenía fuerza. El día domingo predicaba en aquel tiempo aquí en Allende, 104.37, y luego la potranquita o la dulce, la XLD, y luego todavía me iba en el camión, iba predicando en el autobús, o íbamos otros hermanos en una camioneta, íbamos cantando a la banda luz por el autobús, y ahí del autobús me iba a la 91.9.

y luego me iba a Canal 5 de salida. Empezamos con una hora en el canal y era mucho el auditorio, fuimos a 2 horas y todavía salía de ahí, me invitaban a predicar dentro de Salina, o nos veníamos predicando en el autobús. Mucho trabajo, toda la semana. Y un día Dios me tiró la cabeza. Dios me amonestó. Era tanto de que predicaba en Salinas, predicaba en el canal 8 de Toba, predicábamos en la IEJ también, en varias revisoras, en la revisora de Musqui, canal 30 de Musqui, canal 9 de Allende, canal 6 de Zaragoza, canal 16 de Paz. Oiga, en muchas revisoras era bastante trabajo. Entonces un día Dios me acercó los caminos. Dios me acercó los caminos. En ese tiempo era un promedio como 17,000 pesos que se pagaban por mes. 17,000 pesos. Uno con ayuda de hermanos, hermanas, otro de ayuda de que yo tenía la pescaría. Había que pagar 17,000 pesos por mes. Más viáticos, gasolina y camión y todo eso. Y entonces empezó a faltar y Dios me habló. Y entonces ya no había para pasar los colados, ya no había. Las gentes se fueron para abajo y todo. Y Dios me habló y me dijo: tú no lo entiendes lo que está pasando, pero después lo vas a entender. Entonces me dijo: pero una cosa tengo contra ti. Si has dejado tu primer amor, me has dejado de amar, has amado más a mi obra más que a mí. Perdóname. Oiga, dedicamos una hojita también desde Allende, todos los días una hora, la hojita. Una revisora cristiana. Oiga, tremendo. Y entonces no había para pagar. Dios me llevó poco a poco hasta que pagué todo lo que tenía. Y dije: bueno, señor, ahora que voy a hacer. Ya nomás Dios me dejó nomás en la radio y la XLV. Grabas. Ahí nada más. Y entonces, pues ahora tenemos programas 6:10 de la mañana a 6:30, 20 minutos, 9:05 de la mañana, 9:55 media hora, de 4 a 5 de la tarde una hora, de lunes a viernes, el sábado no hay programa, el domingo solamente un programa. El día domingo solamente un programa. Es de 8:50 a 9:50. Y ya sigo predicando en el templo y sigo predicando por la tarde. Pero vemos que el Señor nos ordena los tiempos. Cuando hay mucho afán, mucho trabajo, vas a orar.

0: orar y no oran, pues ya no traes fuerza, ya no hay fuerzas para orar, no hay fuerzas para adorarle, para alabarle, porque todo estás usando en el afán de predicar la palabra. Tenemos que predicar, no estoy diciendo que no hay que predicar, hay que predicar, hay que ir a las cárceles, hospitales, colonias, barrios, pero todo a su medida, todo a su medida. Primero es Dios, como dice la escritura, amarás a Dios con todo tu corazón, con toda tu alma, con toda tu mente y con todas tus fuerzas. Y el segundo mandamiento, amarás al prójimo como a ti mismo. Pero, y entonces Dios fue ordenando, gloria a Dios, mi vida. Déjame tomar con mi cabeza. Vemos que, gloria a Dios, primero Dios, ya para las 2 de la mañana, ya me está hablando a las 2:30, 3 de la mañana. Pero ya me hizo descansar 3 horas, a veces 4. Y antes de acostar también, invierte en 1 hora, 2 horas, para cubrir con la sangre de Cristo toda la nación. Y bueno, y luego ya me dejaba dormir un rato, ya temprano, para entrar al programa a las 6 de la mañana, a las 6:10, ya para entonces, por adoración a él, hubo adoración a él, alabanzas, recitar salmos de memoria. Antes cuando veía, pues leía varios salmos, ya después aprendí mucho de memoria. Lo recito todo el día, lo recito, y cuando estoy recitando salmos, él me dice, ora por endemoniado, ora por diabético, ora por migraña, ora porque hay peligro de muerte, ora porque quiero sanar mujeres con problemas en la matriz, a la derecha, matriz a la izquierda, quiero quitar hemorroides. Bueno, todas esas revelaciones vienen cuando realmente se tiene comunión en la cámara secreta. La cámara secreta puede ser tu recámara, la sala, puede ser la cocina, el baño, el patio, un cuartito que tengas por ahí. Puede ser la cámara secreta. Y a puerta cerrada. Todo lo que tú me pides en secreto, yo te lo voy a recompensar en público. Y estamos pidiendo y pidiendo y pidiendo. Y le alaban y adoras 1 hora, 2 horas, 3 horas. 4 horas de comunión con Dios. Te aconsejo, te recomiendo que tengas esa comunión de 3 a 4 horas diarias en la mañana. Y ya después, durante el día, bueno, yo termino la radio a las 6:30 y todavía sigo 1 hora, 2 horas más, ya van 6 horas. Para cuando venga el programa a las 9:05, a 9:55, ya hay más. En el banco espiritual hay mucho acumulado. Cuando se predica, el Señor empieza a él a hablar, a ministrar, oiga, y a revelar tantas cosas. Pero hay que saber adorar al Dios vivo, al Dios de la gloria, no por imágenes. Cristo está vivo, Cristo no está muerto, adóralo en espíritu y en verdad. Y cuando tú adoras en espíritu y en verdad, a tu reprende tu hechicería, brujería, conjuro de maldiciones, trabajo de la ciencia de su culto, va fuera de las sienes de la izquierda, o la llaga de Cristo. Abríase la hora y la gloria, cáncer de mama, a la izquierda, van fuera esos demonios de cáncer de mama, va fuera y a los amigos se lanzaron. Era el hombre que estuvo en la salud. Y yo reclamo las almas de estas mujeres que fueron sanadas del cáncer de mama a la izquierda. La reclamo para vida eterna. Gracias por haberle sanado. Problemas en el colmillo derecho. Los primeros dientes pegados al colmillo y las primeras muelas pegadas al colmillo derecho. Están siendo operados por el pobre Dios. Hace la hora y la gloria, más problemas de hechicería, brujería, en las sienes de la izquierda. Alza, mira. Había la hora y la gloria, caer izquierda. a esa mi alma cae izquierda. Hombre, si quieres, por la llaga de Cristo. A Dios se la abre la gloria, matriz se la brecha. Entre el centro y el lugar, hay sanidad. Por la llaga de Cristo, a Dios se la abre la gloria, mujeres con problemas de vejiga caída. Ahora son sanas. Ahora se vuelven a su normalidad. Eso es vejiga caída. A Dios se la abre la gloria. Cuando no pagas el precio, no te levantas a orar, no lo adoras, te quedas dormido o te quedas dormida. Eres un cristiano, eres una cristiana. Dios nos llama muy temprano para tener comunión, pero no obedecemos. Quiere decir, cuando que prediques vas a ser como un merolico. Tus palabras no llegan a los corazones. No llegan porque no hay unción, no hay fuego. No sazonadas con sal. Hay que buscarla como nunca viene. El día que se predique y usted no escuche ni un ni nada, quiere decir que ese día no busque a Dios. No busque a Dios, me quedo dormido. Y no hay nada. No hay nada, no hay unción, no hay fuego. Ah, pero cuando te metes con el Señor, empieza el Espíritu Santo, los ríos de agua viva, empiezan a fluir el río de agua viva. Como dice Juan 7:37-39. Jesús se levantó en el último día de la fiesta y dijo: si alguno tiene sed, venga a mí y beba. Y como dice la Escritura, el que cree en mí, de su interior correrán ríos de agua viva. Eso decía el Espíritu que había aparecido. Porque el Espíritu Santo todavía no había venido, porque Cristo no había sido glorificado todavía. Pero está hablando de esos ríos se despiertan cuando uno tiene comunión con Dios, cuando se vive en santidad, cuando se vive haciendo la voluntad de Dios, esos ríos fluyen. Gloria a Dios. Por lo tanto, tu familia, tus vecinos, la ciudad, la comarca, el estado donde te encuentres, el país donde te encuentres, y todas las naciones van a estar gozosos. ¿Por qué razón? Porque el Espíritu Santo se está desbordando, el río de Dios fluye. Pero si no tenemos comunión, vamos siempre nuestra ley. Lista para enojarse, para irritarse, para estar peleando, discutiendo, porque no hay comunión con Dios. No hay sometimiento. Y eso fue lo que me pasó a mí, que Dios me detuvo todo. Todo el trabajo que estaba haciendo. Entonces Dios ordenó mi vida. Y me gozo en su presencia. Me gozo en su presencia. Gloria a Dios. Aleluya. Gloria a Cristo. De repente hace el llamado. ¿Cómo el Espíritu nos llama? Pues esa voz audible. El timbre de la casa, de la puerta. Timbre. Ya está esperando a ver quién es. Entonces, como ya no timbró, está despierto, quiere decir que el Espíritu Santo te está llamando. Pueden tocar a la puerta y va, y no es nadie, lo que es el Espíritu Santo que está tocando la puerta. Hay muchas maneras. Pues me levanta con un calambre, me levanta con un calambre que no aguanto. Digo: Señor, ya entendí, ya voy a levantarme, Señor, y ahora sí, perdóname por no obedecer. Déjame poner los pies en el suelo. Ya se me quita el calambre. Ahora sí, a platicar con él, a alabarle, a adorarle. Hay muchas maneras. A veces nos hace los besos de alguien, de voz de la esposa, de los hijos, y vas a buscar. No, están dormidos. Pero tiene esa voz. Es el Espíritu Santo que tomó la voz de un ser querido para acá. Vemos entonces, gloria a Dios, que esta iglesia, la iglesia de Éfeso, gloria a Dios. Aleluya. Escribe al ángel de la iglesia en este. El que tiene las siete estrellas en su mano. El que se pasea en medio de los siete candeleros de oro. Dice él: yo conozco tu sol. Te has trabajado. Gloria a Dios. Gloria a Dios. Has trabajado. He conocido tu arduo trabajo y tu castigo. Y que no soportas a los malos. Y has trabajado arduamente por amor a mí. Me tengo contra ti. Que has dejado tu primer amor. Arrepiéntete pues donde has caído. Ya las primeras obras. Porque si no, vendré y quitaré el candelero de tu vida. ¿Qué significa el candelero? La iglesia. Candelero es iglesia. Pero quitaré la iglesia que tienes puesta a tu cargo. Me la voy a quitar si no te arrepientes. ¿Por qué? Porque yo soy muy celoso. Primero es él, después él y siempre él. Ahora tú reprendo todo problema. Mujeres con problemas de vejiga caída. Ahora se normaliza. Por la llaga de Cristo en cualquier parte del mundo. Haría sea la hora de Dios. Bueno, vamos a checar qué tiempo tenemos por acá. Son las 9:26 a.m. Bueno, estamos viendo. Déjeme tomar. Gloria. Aleluya. Pues Dios nos ha llamado a que lo amemos con todo el corazón, con toda el alma, con la mente y con todas las cosas. Dios nos ha llamado a ser adoradores o mujeres adoradoras en espíritu y en verdad. Gloria a Dios. Entonces, gloria a Dios. Y gracias a Dios que yo tuve descanso. Tuve descanso. Gloria a Dios. Y predico. Predico. Pues le salía en la radio. Y luego viene por la noche, tengo que pensar a tanto los varones. Tengo que predicar tantos días por la noche. Los jueves, los viernes. Y en fin, siempre estamos predicando casi cuatro veces al día. Según por ahí dicen que una predicación equivale a una semana de trabajo. A una semana de trabajo, una predicación. Entonces, pero gracias a Dios que Dios ordenó mi tiempo. Y gracias a Dios que Dios se manifiesta. Y a ese a la hora y la gloria por los siglos de los siglos. Él es el que nos dirige. Y bueno, yo me identifico mucho con la iglesia de Éfeso, porque aquí era mi vida. Trabajaba arduamente. Entonces, vemos que gloria es Cristo. Al que venciere, le haré que a comer del árbol que está en el paraíso. Al que quedó, el que tiene oído, oiga lo que el Espíritu dice a la iglesia. Vamos a ver a una iglesia. Ahí mismo, en Apocalipsis 3. Versículo 1 al versículo 7. Recuerda que estuve en memoria, si me pasa algo, me falta algo, es de memoria. Porque ya no puedo. Ya alcanzo a ver a veces el número de la radio que tengo, pues mi reloj, que es un número muy grande, también es de luz. Pero dice, escribe al ángel de la iglesia, Señor Jesús, al apóstol Juan. Escribe al ángel de la iglesia de Sardis, el que tiene los siete espíritus, el que tiene las siete estrellas interiores. Dice él: yo conozco tus obras, de que vives. Dice: no conozco tus obras, de que se vive, pero están muertos, sea vigilante y afirma las otras cosas que está para morir, porque no ha hallado tus oros perfectos delante. Entonces, vemos ahí que está diciendo que se arrepiente y que empieza a hacer la primera sol, porque no ha hallado tus oros perfectos delante de mí. Gloria a Dios. Y aquí yo vengo como ladrón en la noche y no sabes el día ni la hora en que he venido. Tanto arrepiento, ¿verdad? Pero hay unas pocas personas en Sardis, que no han manchado sus vestiduras y andarán conmigo con vestiduras blancas, porque son dignas. No han manchado sus vestiduras y andarán conmigo con vestiduras blancas porque son dignas. Y que no borraré tu nombre del libro de la vida. Oh, gloria a Dios. Gloria a Cristo. Y que hay unas pocas personas en Sardis que no han manchado sus vestiduras y andarán conmigo con vestiduras blancas, porque son dignos, y no borraré su nombre del libro de la vida, sino que confesaré su nombre y sé hecho Jesús delante de mi Padre y delante de los santos. El que tiene oído, oiga lo que el Espíritu dice a la iglesia. Bueno, el Señor Jesús ve a una iglesia que parecía que estaba viva, como muchos que se congregan. Así estaba una iglesia que congregaba, pero no tenía la vida de Cristo, no hacía la voluntad de Dios. El nombre de que vives, pero estás muerto. Entonces, ¿qué quiere decir estás muerto? Que no, la vida abundante que Cristo ofrece no estaba en ellos. La vida, Jesús dijo en Juan 8:12, levantándose dijo: yo soy la luz del mundo, el que me sigue no andará en tinieblas, sino que tendrá la luz de la vida. Es el que me sigue, yo soy la luz del mundo. El que me sigue no andará en tinieblas. El que sigue a Cristo ya no será más muerto. Es lo que tenía la iglesia de Sardis. Tiene el nombre de que vive y está muerto, y más en tinieblas que siguiera a Jesús. Habían dejado a Jesús camino del Señor Jesucristo, lo habían dejado. Ahora asistían, se congregaban, como dicen por ahí, les entraba por un oído y salía por otro. No había un arrepentimiento genuino, una conversión genuina. Seguían amando el pecado, el mundo de las tinieblas, y estaban muertos. Era una iglesia que estaba muerta en el espíritu. No fluía el río de Dios. Cuando no fluye el río de Dios, están muertos, hombres y mujeres. Entonces, le dice: oh, gloria a Cristo. Entonces, arrepiente ya las primeras obras, oh, gloria a Cristo, porque no he encontrado tus obras perfectas delante de mí. Entonces, porque yo vengo como ladrón en la noche, y no sabrás el día ni la hora en que era bien importante. Arrepiente. Pero hay unas pocas personas en Sardis, unas pocas personas, cristianos y cristianas, que no habían manchado sus vestiduras blancas que yo les había. Porque cuando venimos a los pies de Cristo, Dios nos pone una vestidura blanca, el nuevo hombre nos quita el ropaje que traíamos, nos las tinieblas, y nos pone ropa nueva. Entonces, esta iglesia de Sardis, había un remanente, unas pocas, pero tienes unas pocas personas el Sardis que no han manchado, sus vestiduras, y andarán conmigo, y serán vestidos con vestiduras blancas, y no borraré su nombre del libro de la vida. Muchos cristianos y cristianas, que si no hacemos lo que Jesucristo dice, entonces nuestros nombres van a ser borrados del libro de la vida. Qué tremendo que el nombre de un cristiano, de una cristiana, hasta reprendo todo por él, en el ojo izquierdo. Hay sanidad en el ojo izquierdo. Problemas físicos, espirituales, hombres y mujeres, todas las ciudades. Son libres en el ojo izquierdo. Adiós y a la gloria, Dios. La hechicería, brujería de afuera, en el ojo izquierdo. Adiós y a la gloria, Dios. Matriz a la brecha, entre centro y lugar. Matriz a la brecha, entre centro y lugar. Fuego de Dios sanando mujeres en todo el mundo, con la llaga de Cristo. Todo tipo de problemas están eludiendo la matriz a la brecha. Adiós y a la honra y la gloria. Entonces muchos nombres van a ser borrados del libro de la vida. ¡Qué tremendo! Estando ya una vez inscrito o escrito nuestro nombre en el libro de la vida, que se ha borrado, que se ha borrado. Bendito sea el nombre de Dios. Por eso Dios nos está hablando. Y me decía Dios, háblales de las siete iglesias del Apocalipsis. ¿Por qué razón? Porque Cristo viene pronto. Para que no los perdamos, los que ya. Aquí Dios está hablando a las iglesias cristianas evangélicas de Asia Menor. Él está hablando ahorita a los cristianos, a las cristianas, que si no tratan de enderezar sus pasos, corremos el peligro y que nos podemos quedar fuera del reino, que nuestros nombres sean borrados del libro de la vida. Y no vamos a ser confesados delante del Padre y del Santo. Gloria a Cristo. Aleluya. Dice, porque hay unas pocas personas sentadas que no han manchado su vida. Vendrán conmigo con vestiduras blancas. Y serán vestidos con vestiduras blancas. Y no borraré su nombre. Gloria a Dios. Y confesaré su nombre delante de mi Padre. El que tiene oído, oiga lo que el Espíritu dice a la tierra. Ah, estamos reprendemos. No problema en el riñón derecho. Hay sanidad en el riñón derecho. Hombres y mujeres de toda la ciudad, con la llaga de Cristo. Adiós sea la honra y la gloria. Problemas de uña enterrada, dedo pulgar derecho. Y si hay infección, ahora están huyendo la infección. Si hay demonios oprimiendo los páncreas, arremetemos contra esos demonios que oprimen los páncreas, hombres y mujeres, todas las ciudades. Dejan producir insulina, van fuera, los abrimos en la ciudad. Y ahí se queda. Era el hombre que se. Gracias por sanar los páncreas, gracias por sanar, quitar infecciones de los lugares. De hecho, gracias por arreglar. Poner uñas enteradas en la caminar. A usted sea la honra y la gloria, riñón derecho, está siendo entrado por el fuego de Dios. A la honra y la gloria. Más problemas en la matriz, en la derecha, en el centro del barrio. Matriz en la izquierda, en el centro del barrio. Adiós sea la honra y la gloria en el nombre de Jesús. Por Dios.
1: Por mi hermano, porque está muy mal de su corazón y entonces no le ha llegado la cita para que le pongan un marcapasos que urge y le pido oración para que llegue pronto esa cita y para que Dios haga trabajar su corazón como debe de ser.

Señor, revela el corazón de tu hermano. ¿Qué es lo que está pasando? Dice Dios, en este momento, voy a tapar las válvulas de tu corazón. En las arterias, por la gloria de Dios que ha llegado a México, ha entrado por el desierto de México, que es Coahuila. Ahora se tapan las válvulas, venas de arterias. En el nombre que se te entrega, hay sanidad, pues el nombre de la gloria. Paramos también por lo que acaban de pedir, por esa marca, todo lo que están pidiendo, pero sé que usted ya lo ha sanado.

0: pecho metal alta dentro del campo uterino, mujeres con problemas de vejigas caídas, ahora se normalizan a Cristo, sea la honra y la gloria. En el nombre de Jesús de Nazaret, a usted sea la honra y la gloria. ¿Le encargo el testimonio, hermana?
1: Sí, hermano, amén, amén, gracias.

y a Cristo sea la honra y la gloria en el nombre de Jesús de Nazaret. Hoy ya son las 9 de la mañana con 41 minutos. 9 de la mañana con 41 minutos. Gloria a Cristo. Vamos pues a terminar con la iglesia de la iglesia de Sardis. Bueno, gloria a Dios, déjeme tomar poquito. Gloria a Dios. Vamos a estar viendo esta semana las otras iglesias que faltan en el programa de las 9 y 5 de la mañana de 55, porque esto es una orden de Dios. Tenemos que hablar de las iglesias.

0: Gloria a Dios. Padre, está llegando un mensaje. Usted sabe que yo no leo, no puedo leer. Pero usted sabe lo que está aquí en este mensaje. Yo le pido que obre lo que está ahí. Usted sabe cuál es la petición. Yo le pido que no sea mi mano poniéndose aquí en el celular, sino la diestra de su justicia. Y denle todo lo que les haga falta. En el hombre que se uno cree. A Dios sea la honra y la gloria. Entonces, gloria a Dios, usted ya recibió a Cristo y quiere que no sea borrado en su nombre el libro de la vida, haga lo que tenemos que hacer. Hay que perseverar en su palabra, en su camino. Gloria a Dios. Hay muchas cosas que hay que hacer. Si no ha recibido a Cristo, vía la salvación. ¿Por qué lo invitas hoy a Jesús de Nazaret? Lo invitas a entrar a tu corazón. El espíritu de verdad, conviértete en un adorador, en un adorador en espíritu de verdad, en una mujer adoradora. Ya no adores más la idolatría, ya no adores más a Jesús de figuras de yeso, de plata o de oro, ni ninguna otra imagen, porque estás mal delante de Dios, y Dios condena la idolatría. Ahora oramos por este mensaje que acaba de llegar al celular. Solamente usted sabe lo que está ahí, súplale todo lo que les haga falta. Dile en esta hora, Señor Jesucristo, en esta hora me dirijo a usted a través de esta humilde oración, repitiendo lo que el pastor está diciendo. Señor Jesucristo, perdóname todos mis pecados. Perdóname todas mis iniquidades, todas mis iniquidades. Quitar toda la mancha, todo pecado en mi vida. Ven a lavarme con tu sangre preciosa. Ven a limpiarme de toda mi maldad. Hoy decido, Señor Jesucristo, recibirte en espíritu y en verdad, en el nombre del Padre, del Hijo y del Espíritu Santo, sino que mi nombre sea escrito en el libro de la vida y que nunca sea borrado. Por eso quiero hacer su voluntad y no la mía. Por eso lo pido en el nombre del Padre, del Hijo y del Espíritu Santo. Le doy gracias porque están renovando votos. Por los que hoy nos ha hablado de que hay que volver al camino, la verdad y la vida, a Jesús de Nazaret. Verdaderos adoradores, verdaderos obedientes. Ahora bendiga y santifique el aceite. Le doy gracias por los que siguen siendo fieles. Gracias porque muchas bendiciones lo viven cada día. Ahora bendiga y santifique el aceite que tienen en su mano derecha, a llevarlo a las partes afectadas. Venga ahora el fuego. Venga ahora el fuego, y que no sea el hombre soplando, sino usted mismo a través de su Espíritu Santo. Mira lo que dice Dios: voy a quitar cáncer anarretal. Hombres y mujeres van a salir huyendo los demonios. Dice el Señor: voy a quitar hemorroides. Yo no sé lo que vayas a hacer. Aquellos que tienen hemorroides, yo no sé lo que vayas a hacer. Pero no ten un acto de humildad. Ve al baño, ponte el aceite ahí. Que hemos orado, el testículo izquierdo va a ser operado en esta hora, y Dios en esta hora, cuadril izquierdo, nervio ciático, nervio izquierdo, problemas en el vaso, ahí donde se purifican los líquidos, van a ser libres el vaso, hombres y mujeres, en todos los pueblos y naciones, cadera izquierda va a ser libre, oh santo, cáncer de mama, todas las mujeres que tengan cáncer de mama, tengan una actitud de obediencia y humildad, póngase el aceitito ahí en el seno izquierdo, porque Dios los va a liberar, mujeres, Dios las va a operar ahora. Fuego de Dios, que no sea el hombre soplando para arriba, sino usted mismo a través del Espíritu Santo, riñón derecho, pulmón derecho, oh santo, a Dios sea la honra y la gloria, oh boca, el estómago, la derecha, todo reflujo, problemas físicos, espirituales, a Dios sea la honra y la gloria, matriz de la derecha, entre centros, varios, van a ser operadas, oh gloria a Dios, varones con problemas en la próstata, quistes, vesículas caídas, retención de líquidos en los varones, problemas de infección en la vía urinaria en los varones, fuego de Dios ahora, problemas en la nuca, la izquierda, hacia el cuello, van a ser libres ahora por el fuego de Dios, no el hombre soplando, Padre Jehová, sino usted mismo a través del Espíritu Santo, gracias por bendecir y santificar el aceite, ojo derecho va a ser operado, la nuca a la izquierda hacia el cuello, va a ser libre ahora, fuego de Dios, recíbalo, recíbalo, Padre, le damos gracias, Muchas gracias por todos los que lo recibieron. Gracias por los que están renovando votos. Gracias por los que renovaron sus votos. Gracias por los que han sido fieles. Gracias por su bendita palabra, que no vuelve vacía. Hace lo que usted quiera que se haga, que se haga, así como la lluvia y la nieve es enviada a la tierra, y la semilla que siembra el pan al que come, así también su palabra no volverá a usted vacía, hará lo que usted desea. Oh santo, a Cristo sea la honra y la gloria, testículo izquierdo está siendo operado por el fuego de Dios, cae la izquierda, lo que izquierdo, nervio ciático, la izquierda, hay sanidad. A Cristo sea la honra y la gloria, en el nombre de Jesús de Nazaret. Problemas, mujeres de vesigas caídas, se normalizan problemas de mujeres, problemas de incontinencia, mujeres con problemas de infección en las vías urinarias, en cualquier parte del mundo, hay sanidad. A Dios sea la honra y la gloria, mujeres con problemas, ovario izquierdo, matriz, ovario izquierdo, son sanas por la llaga de Cristo. A Dios sea la honra y la gloria, problemas, problemas, problemas de espolón, talón del pie izquierdo, salen huyendo hombres y mujeres, con la llaga de Cristo se endereza las columnas, de la mitad hacia el coche. A Dios sea la honra y la gloria, matriz a la derecha entre el centro y el barrio, fuego de Dios sanando a la mujer en todo el mundo. A Cristo sea la honra y la gloria, nervio ciático, a la izquierda, cuadro izquierdo, caer izquierda, oh santo, riñón derecho, y la columna vertebral de la mitad de la columna al lado derecho por toda la orilla hacia abajo, fuego de Dios sanando la columna, todos esos discos de la columna, todos esos vértebras están siendo operados por el fuego de Dios. Déjame tomar un poquito. Aleluya, gloria a Cristo, aleluya, gloria a Dios. Padre, le damos muchas gracias, muchas gracias por todos los que lo recibieron. Gracias, Padre, por tantos milagros. Gracias por su bendita palabra. Gracias por estar sanando más mujeres de incontinencia, con problemas del ovario, problemas como mujeres con infecciones en las vías urinarias. Hay sanidad en estos momentos. A Cristo sea la honra y la gloria. Le damos muchas gracias, mi Dios, por todos los que lo recibieron, todos los que renovaron votos, por tantos milagros. A usted sea la honra y la gloria. Hombres y mujeres en todo el mundo que no pueden pasar el oxígeno, porque demonios han venido a sus vidas de malos sentimientos, de rencores, de coraje. Pídele perdón a Dios. Suelta el perdón a aquellas personas que te ofendieron. Pero suéltalo de todo corazón, porque si no, estos demonios te van a llevar a la muerte. Si eso quieres, que te lleven a la muerte, sigue ahí guardando esos rencores y coraje. Pero si le pides perdón a Dios, sueltas el perdón para todos los que te ofendieron. Ahora hay liberación, Padre, arrepentimiento contra esos demonios. Va afuera en el nombre de Cristo, que es el Espíritu Santo. Se mueva reconciliación. Primeramente con las demás personas, más familias. Ahora arremeto contra esos demonios que tienen cerrada la garganta. Hombres y mujeres en cualquier parte del mundo salen huyendo por la llaga de Cristo. Esa es la hora y la problemas en la cervical, la nuca, el centro, la nuca, a la cervical, a la parte más alta de la columna. Hay liberación. A Dios sea la honra y la gloria, que Dios les bendiga, les amo en el amor de Cristo, que Dios les lleve comida donde quiera que vayan, los traiga con bien de regreso, el mar de hechicería, brujería, en las sienes del lado izquierdo, hay liberación, con la llaga de Cristo, a Dios sea la honra y la gloria, les amo en el amor de Cristo, y que Dios les bendiga ricamente.
1: Vale fe y esperanza mi país.
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Ya sean las 10:28, la temperatura en estos momentos, 28 grados centígrados, está muy agradable, está nubladito este clima, pero pues pronósticos de lluvia no hay mucho, solamente un 10% de probabilidades de lluvia. Está ligerito, pero al menos está nubladito. Bueno, tenemos enseguida este tema de JLB y compañía, El Hijo de la Cumbia.

Y seguimos aquí con más música. Ya son las 10:34 y tengo aquí más saludos. A ver, saluditos allá hasta Dallas, Texas, ahí para Mario Ortiz, saluditos. También otro saludo más hasta Sonora, Texas, ahí para Jorge Fuentes. Otro saludo más ahí para la familia Hernández y para todos Chamacueros. Saluditos de parte de su primo Tomás Hernández desde Piedras Negras, Coahuila. Saluditos. Allá en la colonia Presidentes también saludos ahí para Chacha Flores y Armando Benavente. Saluditos también para Oscar Flores, Manuela Flores. Dice que ahí están ya almorzando barbacoa. Saluditos, qué bueno, buen provecho. Ahí en los Sagrados Alimentos en esta bonita mañana. Y claro, aquí va este tema de los hermanos Barrón, La Tortuga.

Y seguimos aquí con más música. Ya son las 10:41. Bueno, tenemos más saludos. Ahí, muchas gracias por escucharnos ahí por la calle Pino Suárez al Poniente. Y claro, bueno, andamos un poquito desvelados. No mucho, pero ahí anoche festejamos a mi mamá y estuvo muy padre el ambiente, muy mexicano. Ahí, le dimos ahí un gustito a mi mamá y todos ahí en familia. La pasamos muy bien ahí en compañía de todos los nietos, los hijos, los hermanos, y muchas gracias ahí a mis tíos por haber ido, a mi tío Pepe, a mi tía Chávez, saluditos, y también saludos a mis hermanas, ahí mi hermana Linda fue la que se llevó todo el paquetón. Bueno, gracias ahí, mi mamá la pasó muy bien, muy padre, y eso fue lo mejor, la sonrisa de ella, verla muy feliz y contenta en esa noche hermosa, maravillosa que la pasamos anoche. Ya 70 años, ya Diosito nos la ha dejado, y pues esperemos que nos la deje más tiempo, primero Dios. Y bueno, claro, aquí saluditos ahí para las personas que nos están escuchando ahí en la Pino Suárez y nos están solicitando este tema de Tropicalísimo Apache, el tartamudo.

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4: Ya son las 10:52. Bueno, tenemos un aviso. Ahí por la calle Santos Degollado, entre Juárez e Hidalgo, nos reportan que tronó algo ahí en el póster. No sé si sea un transformador o algo que lleve ahí a los cables de la luz, ahí a nuestros amigos de Comisión Federal de Electricidad, para que se den una vuelta ahí por Santos Degollado, Juárez e Hidalgo, ahí que tronó algo ahí, un transformador o algo ahí entre los cables, ahí para que se den una vuelta.
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0: béisbol allá en el Santiago B. González.
1: Estamos. Sí, muy buenos días a la compañera Juanita Guevara, allá en cabina central de locutores, en la 93.9. Bueno, pues ya estamos aquí constituidos desde el Santiago Jorge González de Morelos, donde se va a llevar a cabo el quinto juego de la serie final de la Liga del Norte 2026. Recordemos que la serie va a favor de los Halcones del CEO, 3-1, ¿verdad? Y bueno, aquí se va a llevar a cabo el quinto y, de ser posible, el sexto juego. Y bueno, los micrófonos deportivos de la 93.9 ya están aquí constituidos para llevarles a esta gran final. Aquí el ingeniero Juan Carlos Cifuentes los saluda. Muy buenos días.
2: Buenos días ahí en cabina, Juanita Guevara, un cordial saludo, y pues hacerles la invitación a que se quede con nosotros a presenciar auditivamente el encuentro número 5, el episodio número 5 de la Liga del Norte en su edición 2026, acá desde el estadio Santiago B. González de Morelos, para el cual pues los invitamos a quedarse a través de la 93.9, y esperemos un juego de 9 entradas, Fernando Lucio, que sea para toda la comunidad que nos escucha a través de esta importante radio.
1: Sí, así es, muy bien. El profesor Lucio Antonio Cavazos los saluda. Sí, muy buenos días, amigos aficionados, el rey de los deportes, el béisbol. Y bien, pues ya listos por aquí en el estadio Santiago B. González de Morelos para llevar las acciones de este quinto juego. Y pues bueno, con posibilidades de requerirse el sexto también desde este terreno de juego, en donde se reconocieron a grandes personalidades. Y pues bueno, con todo el entusiasmo y el ánimo del mundo, pues para darles a conocer pues cómo juegan los equipos, cómo vienen a este quinto juego con muchas emociones, y están a punto de saltar al terreno el equipo de casa, el equipo de los agricultores. Y siempre les decimos que estará como primero en el orden David Hernández, cubriendo la pradera izquierda, como segundo en el orden y designado Eduardo Ceballos, como tercero en el orden Ramón Lunar, jugando el jardín derecho, como cuarto en el orden jugando la pradera central, como quinto en el orden en la inicial Osniel Maderas, como sexto en el orden en la tercera base y novato Roberto Rabaza, como séptimo en el orden en las paradas cortas Jonathan Ovalle, como octavo en el orden en la segunda base, y que fue homenajeado antes de arrancar el juego José Roberto Villasana. Irving Pérez estará como noveno en el orden y novato también en la receptoría. Héctor Galván es el lanzador para este quinto juego, el primero de la doble cartelera, para este que está programado que se juegue a 9 entradas. Por el equipo Halcones viene como primero en el orden Johnny Santos. ¿Quién es Santos? Sí, está bien. Bueno, aquí se presenta la alineación, Fernando Cifuentes. Sí, así es, Lucio. Bueno, para el equipo de los Halcones del Seúl, tenemos el primero en el orden al bat, Johnny Santos, quien va a cubrir el jardín central. El segundo en el orden lo será Dylan Campos, él cubrirá el jardín izquierdo. El tercero en el orden al bat lo es Andrés Hernández, él cubrirá la tercera base. Cuarto en el orden al bat lo será Lisman Correa, él cubrirá la primera base. Eric Griffin estará cubriendo la segunda base y él será el quinto en el orden al bat. El sexto en el orden al bat tenemos a Daniel Cornejo cubriendo el jardín derecho. Y como bateador designado tenemos con el número 33 a Evaristo Mena Jr. El receptor lo será Scofield Torres, quien cubrirá las paradas cortas lo será Kevin Morales. Y en la serpentina tendremos a Dianger Florentino. Así es como van a salir los Halcones del CEO. Y bueno, aquí ya vemos a Héctor Galván que está haciendo los tiros de calentamiento, ya que ya va a dar inicio el quinto juego de la gran final, Juan Carlos.
2: Sí, quédese con nosotros para que escuche todas las incidencias y pormenores de este quinto juego, quinto episodio de la serie de campeonato en su edición 2026, para el cual pues ya estamos aquí para llevarles todas estas emociones a través de la 93.9 y a toda la región de los cinco manantiales, a la gente que nos escucha ahí en Villunión, en la comunidad de Río Bravo, Morelos propiamente, Zaragoza, Nava. Entonces, Fer, Lucio, aquí hacemos esta cordial invitación y pues el mejor de los éxitos para que este quinto episodio salga avante.
1: Sí, así es, ya está a punto de cantarse el play ball de la Liga del Norte de Coahuila a través de los micrófonos deportivos de la 93.9. Ya va a dar inicio el encuentro, Lucio.
3: Sí, efectivamente, se va a cantar el play ball y bueno, pues vamos a ver en qué momento será el lanzamiento inaugural de este quinto juego desde Santiago V. González de Morelos. Así que preparándose Héctor Galván, que hará batería con Irving Pérez. Ahí preparándose, checando los últimos detalles, los señores umpire vienen y revisan la raya de cal, ahí lo que delimita el logout del equipo Halcones. Ahí va don Oscar Ramírez a revisar el logout, dialogando con el manager de que no pues ingresen a terreno de juego probablemente. Y pues por la inicial está don Jesús Rodríguez en el pentágono a la distancia, pues bueno, ahorita lo checamos, y Rigo Campos, el pariente del profe Carlos de los Santos. Rigo Campos está por allá pues atrasito de la segunda, o sea que hay un umpire en home, uno en primera, pro segunda y otro en tercera. Es una cuarteta de umpire. Sigue el diálogo antes de cantar el play ball. Y bueno, pues las expectativas están muy fuertes, Fernando. La afición del equipo de agricultores, pues esperando revertir la inercia que llegó por allá del pasado domingo en Monclova. Y pues mientras hay vida y esperanza, es una cajita de sorpresas. No se acaba hasta que se acaba. Nos esperan grandes emociones, Fernando.
1: Sí, así es. Ya sabemos que en el béisbol nada está escrito. La pelota, la moneda sigue en el aire para los dos equipos. Y bueno, aquí el equipo de agricultores pues tiene el respaldo de su afición. Un muy bonito clima, Lucio, bien agradable, nubladito. Que se realice el rey de los deportes como lo es el béisbol. Y bueno, pues aquí escuchamos los silbatos, las trompetas del equipo de la Marea Roja, como es la porra de los agricultores. Va a dar inicio del encuentro, Lucio.
2: Y recordar que el pasado juego de agricultores aquí en Morelos, Héctor Galván lanzó las 9 entradas. En punto de las que 11:06 viene el primer lanzamiento y el señor umpire lo canta de strike. Héctor Galván preparando el lanzamiento para primero en el orden, que es Johnny Santos, el patrullero central del equipo de los Halcones. Viene el lanzamiento, le abanica con mucha fuerza, no encontró nada. En la tanda obligada vendrá Dylan Campos y Andrés Hernández. Dylan Campos en el jardín izquierdo y Andrés Hernández en la tercera base. Héctor Galván en cuesta de 0 y 2, viene para el plato en curva. Abierto el lanzamiento y es bola. Es bola el lanzamiento. Preparate de Héctor Galván para hacer el envío. Alza sus manos preparando el siguiente lanzamiento. Viene para el plato con velocidad. Aguanta toda la ruta y le empareja el conteo. 2 bolas con 2 strikes. Ahora Ramón Lunar está cubriendo los jardines. Ramón Lunar está en el derecho. La inicial, pues, Daniel Madera, la intermedia, José Roberto Villasana, Robert Rabás en la tercera y las paradas cortas las cubre Edgar Ceballos, no, es Jonathan Ovalle, novatos es Robert Rabasa, Jonathan Ovalle y Irving Pérez. Aquí abanica un doblecito para la parte
3: posterior aquí de donde se encuentra el Pentágono, a la tela protectora de la tribuna central. Héctor Galván se prepara, viene para el plato con velocidad, picada el envío y es bola. Una gran entrada que se afición, que se dio cita para presenciar este encuentro. Esto es béisbol de la Liga del Norte. En la recta final de la serie de campeonato, Héctor Galván preparando sus lanzamientos. Viene para el plato con velocidad, la abanica y un alto fly para la parte posterior. Y a cuidar cristales en el área de estacionamiento. Y bien, me falta que pues este juego vaya a su desarrollo con un clima muy agradable, ¿verdad? Hasta un poquito nubladito, con airecito, como para oxigenar las axilas. Ahora sí hay que soltar las plumas, así como los gallos escojados aquí en el banco de transmisiones deportivas de la 93.9. Un gran ambiente el que se vive aquí en el Parque Santiago Luis González de Morelos. Juego número 5 y no hay quinto más. Le viene el lanzamiento para Plato. Abanica y le pega de lleno en el pecho, en el pecho del señor Payal, que rápidamente viene Chon de la Rosa y dice el señor Payal, no me hizo nada, hay suficiente masa corporal para aguantar el golpe. La afición pide ponche en cuenta de 3 bolas con 2 strikes. Héctor Galván preparando el lanzamiento, ya se impulsa, viene para el plato con velocidad, le abanica y le está sacando muchos lanzamientos, Fernando.
4: Y así es, aquí vuelve a dar un manchuconcito de foul, lo que es el primero en el orden al bat. Johnny Santos con la casaca número 17. Él cubre el jardín central para el equipo de los Halcones del CEU. Preparándose Héctor Galván para hacer el lanzamiento, ya acepta la seña, viene para el plato con velocidad, le abanica y va una línea de imparable al jardín izquierdo. Finalmente gana el duelo el primero del orden, ya se ancla en la inicial producto de imparable, Fernando.
3: Así es, anótelo usted, el primer imparable a los Halcones del CEU. Ahora viene a la caja de bateo el segundo en el orden al bat con la casaca número 14 a los Halcones.

0: Viene para Plato con velocidad. Ahí, un tiro por el centro del plato. Se le pela la esférica al receptor. Avanza la intermedia con robo de base. Anótele robo de base a David Hernández, que pues el catcher. No, pues es error del 2. Error del 2, hay que notar el error, porque tomó la bola y se le escapó hacia atrás. Entonces, pues es un error. Aquí preparando el lanzamiento Galván. Ahí de costado ya tiene corredor en la intermedia, atacando el equipo de los Halcones. Un toquecito de frente para la primera base. Baja rumbo a la inicial José Roberto Villasana. Intentaba ir en la antesala, pero funciona. El toque de sacrificio. Cayó al primer lado, pero avanza a la antesala. Pues el corredor, el primero en el orden, David Hernández, Fernando.
1: Y así es, Luce. Ahora se presenta a la caja de bateo. El tercero en el orden al mar, con el número 7, Andrés Hernández de turno. Él cubre la esquina caliente, la tercera base por el equipo de los Halcones del Seúl, que ya tienen un out en la pizarra y un hombre en la tercera base.
0: Sí, efectivamente, el tercero en el orden, y con corredor en la antesala, atacando al equipo de los Halcones, atacando la serpentina de Héctor Galván. Andrés Hernández, el tercero en el orden, casaca número 7, jugando la antesala. Viene el lanzamiento para el plato, ceñido el envío, ¿verdad? Es bola la primera. Aquí los Halcones, pues están bravos, los Halcones inmediatamente atacando. Ahí Galván de costado preparando el lanzamiento, vigila el corredor de la antesala, preparando el lanzamiento, viene para el plato, la deja pasar el tercera base, Andrés Hernández, y es bola la segunda. Y pues es que este line-up del equipo de los Halcones, no hay ni a cuál irle, Fernando, no hay ni con quién descansar.
1: Sí, así es, tremendo staff de bateo que tiene, que cuenta el equipo de los Halcones del CEUC, que ya están en la caja de bateo.
0: Viene el lanzamiento para el plato, ceñido y alto el envío, y en el círculo de espera, Fernando, ¿quién sigue?
1: Sí, tenemos al primera base, tremendo toletero como lo es, Lisman Correa en el círculo de espera.
0: Tres y nada el conteo para el tercero en el orden y tercera base, Andrés Hernández. Preparando el lanzamiento, Héctor Galván vigila el corredor de la antesala, la cuenta favorable para el bateador. Viene para el plato, bajito y abierto el envío, y es bola. Lo pierde, lo manda de cortesía rumbo a la inicial, y pues bueno, se pone la llave del doble play. ¿Y qué sigue de turno, Fernando?
1: Así es, se presenta a la caja de bateo, el cuarto en el orden al bat, con el número 9, él cubre la primera base, Lisman Correa de turno.
0: Lisman Correa, y pues bueno, sacándole muchos lanzamientos al serpentinero, pero hay que jugar muy precisos, como ahorita que se fue rumbo a la intermedia y que el receptor pues se le mojó la pólvora, se le escurrió la esférica hacia atrás donde la quiso sacar de la mascota, pues la perdió, y pues ya hay dos Halcones sobre el nido aquí, atacando a la serpentina desde el mismo primer episodio, atacando a los equipos de los agricultores, este equipo de los Halcones. Galván preparando el lanzamiento, hay peligro, serpentina viene para el plato, la deja pasar y cantan el primero. Con buena altura, pues es un jugador alto. Aquí le pone el primer strike. Vamos a ver qué es lo que va a acontecer. El cuadro, pues el parador en corto, juega un tanto corto para alcanzar a llegar a la intermedia en caso de que busquen la doble matanza. Pero vamos, es con el cuarto del orden, que es Milan Correa, jugador corpulento. Tiene el lanzamiento para el plato, en curva por la esquina exterior, la dejó pasar y el señor Empire le canta el segundo. 0-2 el conteo para bateador derecho del equipo de los Halcones. Tercero en el orden, apertura del primer episodio, bateando el equipo visitante, el equipo de los Halcones del Seúl. Y en el círculo de espera de haber oportunidades seguirá Eric Griffith. Así que Héctor Galván alza sus manos, vigila a los corredores que tiene por las almohadillas, viene para el plato con velocidad, la dejó pasar y en el pecado se llevó la penitencia. Engarrosquese, Damián, con la vida del corredor.
1: no se

0: chocolate, por la vía del audio, por la vía del cloroformo. Importante para la serpentina de Galván, Fernando.
1: Sí, así es, Lucio, por la vía del cloroformo. Anótele usted el segundo tercio para el equipo de los agricultores. Ahora viene a la caja de bateo el quinto en el orden de atrás, con el número 5 por la tanda de los urdos. Sí, fin de turno, ya con dos outs en la pizarra y dos halcones en los senderos.
2: Y ya con dos outs en la pizarra viene bateador zurdo Eric Griffith. Un out de oro sobre el cuarto en el orden a Lisbon Correa. Y bueno, pues Héctor Galván normalmente así inicia y va recomponiendo con el paso de las entradas, va levantando. Pero aquí viene el lanzamiento para el quinto en el orden y pues bueno, venía por la parte de la espalda. El bateador lo golpea, lo manda producto de golpe rumbo a la inicial. Se congestionan las colchonetas de halcones. Se llenó el nido de halcones, Fernando.
1: Así es, ya tenemos casa llena, dos out y se presenta la caja de bateo, el sexto en el Nordalbán, con el número 20. Él es el jardinero derecho para el equipo de los halcones, Daniel Cornejo de turno.
2: El que fue agricultor, ¿verdad?
1: No.
2: Daniel Cornejo, inicio de la temporada, jardinero derecho, es el sexto en el orden, es el sexto bateador que se le enfrenta a la serpentina de Héctor Galván. Pues no muy agradables noticias para este serpentinero ni para el equipo de los agricultores, pero bueno, es la primera entrada. Aquí preparándose Galván, los halcones tienen la casa llena, viene el lanzamiento para el plato, la pierde el receptor, pero no se viene el corredor de la antesala, y pues ya lleva dos el receptor, Fernando.
1: Así es, como que no viene muy atinado ahora el día de hoy, como lo es el receptor Irving Pérez, quien hace mancuerna con Héctor Galván, con casa llena, la contabilidad, tenemos una bola con cero strike para Daniel Cornejo.
2: Sí, se le quiere ser muy fino, se le quiere jugar muy precisos, hombre, porque si es un equipazo y ayudándoles, pero bueno, no fue costoso, este no fue costoso, ese lanzamiento que podía apagarse, Irmi Pérez tiene el lanzamiento para el plato por la esquina exterior, cantalito el envío.
1: Baja tu bola.
2: Bola.
1: Una bola, dos bolas. Yo pensé que le había cantado strike.
2: Bola.
1: Bueno, dos bolas. Dos y nada para este bateador Cornejo. Se prepara Héctor Galván con las bases llenas. El nido lleno de halcones. Béisbol de la Liga del Norte, la serie de campeonato, la serie final en el quinto juego. Halcones lleva 3 ganados, agricultores 1. Viene el lanzamiento para el plato por la esquina exterior. Bola. Y ronda el fantasma de la carrera de Caballito. Muy lamentable esto para el equipo local, para el equipo de casa. Tres sin strike para el quinto en el orden, para el sexto en el orden, Daniel Cornejo. Aquí preparando Héctor Galván el lanzamiento. Viene para el plato con velocidad, alto el envío. Ya en la segunda base por bolas, un golpeado y el imparable. Y viene la primera carrera de Caballito, Fernando.
2: Sí, así es, anótele usted la primera carrera en los strikes de Johnny Santos. Anotan los halcones, Juan Carlos. Sí, anota pues por la vía de Caballito, ¿verdad? Al haber casa llena y conceder el pasaporte a la inicial, el jugador que está en la antesala pues avanza al home y anota la primera carrera. Ahora tenemos conferencia, Fer, Lucio, ahí en el centro, pues donde está hablando el Cacho Medina ahí con su serpentinero para posible pues darle algo de pues calmarlo, ya ve que los nervios están ahorita, pues porque sigue estando la casa llena, y vamos a ver qué decide el Cacho aquí con su serpentinero.
1: Sí, así es, aquí vemos a Javier el Cacho Medina, que termina la conferencia con Héctor Galván, ya le dieron las indicaciones, ya que tenemos, como lo comentaste, Juan Carlos, casa llena, dos outs, vamos a ver si logra salir victorioso. Ahora viene a la caja de bateo con el número 33, el bateador designado Evaristo Mena Junior, a la caja de bateo con casa llena, Lucio.
2: Peligro, peligro y más peligro, y sigue el peligro. Y bien, pues lamentablemente para un serpentinero iniciar con un error del receptor que no sacó la pedrada del guante, hombre, ahí que se le caeló para atrás, pues se va tumbando el ánimo. Comentaba yo, Juan Carlos, que era muy importante lo anímico del equipo para ese quinto juego.
3: Así es, bueno, como estábamos previendo que si el jugador no viene algo motivado y aparte con este tipo de errores, Lucio Fer, pues el equipo se va así como mermando y bueno, esperemos se componga en esta entrada ya.
2: Los dos en la pizarra, preparando el lanzamiento. Viene para el plato, la deja pasar el bateador zurdo, que lo viene siendo el séptimo bateador de este turno, el séptimo bateador, el designado Evaristo Mena Jr. Y bueno, pues algo difícil, la casa llena, y pues solamente han conectado una imparable, es lo que han conectado, y ya llegó la carrera, con dos outs, pero tiene dos outs, aquí Héctor Galván y la cuenta a su favor. Cero bolas con un strike, rechaza la primera seña, rechaza la segunda, acepta la tercera, de costado Galván. Vigila los corredores que tienes por los senderos, impulse, viene para el plato con velocidad, por la esquina exterior, la deja pasar y le canta en el segundo. 0-2 el conteo, cuenta favorable para el serpentinero. Preparando el envío nuevamente Galván con las bases congestionadas, el nido lleno de halcones, la afición apoyando en todo momento al equipo de los agricultores. Alza sus manos, Héctor Galván saca el pie pivote de la placa, cierran los corredores, no hay ningún tiro a ninguna de las almohadillas, simplemente para rectificar. Guerra de nervios desde el primer episodio, desde la primera entrada. Héctor Galván alza sus manos, ya acepta venir para el plato, viene con velocidad, le abanica un machuconcito aquí sobre la tela protectora de la tribuna central. Y bien, pues el conteo es 0-2, con dos outs en la pizarra. Regresa en la esférica a Héctor Galván, bateador zurdo, Evaristo Mena Jr. en cuenta de 0-2, apertura del primer episodio, llegó ya la quinela, ya ganan los halcones una carrera por cero, con las bases congestionadas, tenemos dos outs en la pizarra, prepara el envío, viene para plato, picado el envío, mete la humanidad, el receptor, y con el peto detiene esa esférica, y evita que se haga un daño superior al equipo, porque no avanza ningún corredor, se tienen que quedar anclados en las colchonetas, y el control son dos strikes con una bola. Béisbol de la Liga del Norte de Coahuila a través de la 93.9. Dominguito 13, ¿verdad? Sí, 13 de septiembre. Hoy es el día de qué, de la justa heroica, o del Castillo Chapultepec. Justa heroica, preparándose Héctor Galván, viene para el plato, picado el envío y nuevamente a detenerla con el pecho la esférica Irving Pérez. Y bueno, pues muy descontrolado el lanzamiento. Picó casi en el círculo de bateo, como 2 metros delante del Pentágono. Muy difícil para el receptor, que tuvo que exponer la humanidad para controlar esos lanzamientos. Le empareja la cuenta, 2 bolas con 2 strikes, 2 outs. Héctor Galván metido en un problema de la primera entrada. Alza sus brazos, viene para el plato con velocidad, la abanica un machucón para la parte posterior y pues bueno, desafortunadamente Fernando, se está llenando de lanzamientos el lanzador Galván, Fernando.
4: Y así es, ahorita ya lleva 6 lanzamientos a este jugador, como es Evaristo Mena Jr. con el número 33. Él es el bateador designado por el equipo de los Halcones del Seúl por la tanda de los zurdos. Con casa llena, la contabilidad, tenemos 2 bolas, 2 strikes, 2 outs, parte alta del primer
2: rollo, Lucio.
1: Sí, preparando el lanzamiento, Galván, de cuenta de dos y dos, viene para el plato, la deja pasar, el señor Ampayar no la concede ante el reclamo de todo mundo, dice, ¿qué pasó, señor Ampayar? Con el reclamo de todo mundo, y pues aquí es bola y se llena la cuenta, y vuelve a rondar el fantasma de la carrera de Caballito. Pero con este bateador hay mucho peligro, con Evaristo Mena, Evaristo Mena Junior, y bueno, parecía que el señor Ampaya la debería de cantar, y bueno, pues se perdió una limpiadita al Pentágono, una labor de asepsia, o le mandamos a Chaguito Ortiz que le limpie el Pentágono. Héctor Galván preparando el lanzamiento, viene para el plato, sale un rodado por el rumbo de la intermedia, toma Roberto Villazana, va con la intermedia, ahí se conecta con Oniel Martínez, que concluye la entrada con una muy bonita jugada de José Roberto Villazana, que fue por la esférica en el rumbo de la intermedia. Ya no le daba tiempo de pisar la colchoneta en la intermedia. Mira, de medio brazo y de espalda rumbo a la inicial, y logra llegar el tiro en tiempo para consumar el tercer out por la vía 4-3 y colorín colorado. Esta entrada ha terminado. Y bien, pues se quedan tres en las colchonetas. Conectan solamente un imparable. Llega una carrerita. De esta manera se va la parte alta de la primera entrada, y la pizarra de Notaría Pública número 21 de Ciudad Allende, Coahuila, nos indica Cantones trajo una carrera a Agricultores a batear. Pues antes vamos al corte comercial y regresamos.

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4: Bien, estamos listos. Vamos a lo que viene siendo el cierre del primer episodio, el cierre de la primera entrada. Y pues para lanzar, Yanger Florecido, como es costumbre en el juego inaugural, haciendo batería con el Tommy Torres. ¿Quién viene de turno en la caja de bateo, Fernando?
5: Así es, Lucio, el primero en el orden al bar, con el número 76, David Hernández de turno.
4: Aquí Yanger Florecido preparando su lanzamiento. Una bola para el bateador por la trata de los derechos, que es David Hernández, el patrullero izquierdo, viene para el plato con velocidad, lo golpea por ahí en el hombro, y por la vía del dolor, Juan Carlos, por la vía del golpe, envasa su primer bateador, Yanger Florentino.
6: Bien, Lucio Fer, bueno, pues vienen hoy los pitchers, Lucio Fer, algo descontrolados en su inicio de apertura, cada uno en sus equipos, y pues hoy le tocó que Yanger Florentino golpeara al primer bateador en turno del equipo de casa, el equipo de agricultores, y vemos ahorita cómo la asistencia técnica, pues le está aplicando ahí el cloruro de tilo, Lucio, para poder mitigar el dolor ahí en su hombro, pero bueno, al parecer ya va caminando a la inicial. ¿Y quién sigue, Fernando, a la hora del bat ahorita?
5: Y así es, ahora se presenta la caja de bateo, el segundo en el orden al bat, con el número 25, el bateador designado, Eduardo Ceballos de turno.
4: Bien, Eduardo Ceballos, tiene tiempo ahí, Yanger Florentino, como que algo no le gusta en el cerrito, está acomodando la zona de lanzar. Ahí están como los caballos, ¿no? Como los toros de lidia, dándole con la pezuña ahí, con el spy, sacando tierra, y ahora sí que haciendo un surco, así como los agricultores haciendo un surco ahí sobre el cerrito, se reúne todo el mundo, ahí en el montículo también el señor Ampayar. Y bueno, pues el señor Ampayar va a decir, bueno, como Héctor Galván no dijo nada, hombre. Pero bueno, pues ahí está tratando de acomodarse ahí sobre el cerrito Yanger Florentino, que hace batería con Scobie Torres. La inicial, Linda Correa, la intermedia, Eddie Gruzzi, la tercera, Andrés Hernández, el parador en
5: corto Kevin Morales, el jardín izquierdo de Halcones Milan Campos, el central Jordani Santos y el jardín derecho Daniel Cornejo. Y bueno, pues sigue interrumpido el campo, va Javier Medina a dialogar con los señores Zampaya, sigue dialogando con el serpentinero que no le gusta la lomita. Javier Medina ya le habla al encargado del mantenimiento del campo. Y bueno, pues van a dialogar a ver qué es lo que sucede. Y pues no hay pues de dónde impulsarse en la placa, en la placa de lanzar. Probablemente pues ya el florentino pues no le gustó esto. Y bueno, pues está medio raro pues este reclamo que ahí van los agricultores. Ahí va un grupo determinado de agricultores, y pues bien, ahí siguen dialogando el manager de agricultores con el manager del Cebú. ¿Cómo ves eso, la situación, Fernando, por ahí?
7: Sí, así es, ahí están poniéndose de acuerdo para hacer la reparación ahí en el diamante, ya que D'Angelo Florentino comenta que pues no está a gusto, ¿verdad? Ahí andan ya los encargados del mantenimiento para resolver ese pequeño problema aquí en la unidad deportiva Santiago V. González de Morelos. Por lo pronto, vamos a aprovechar para mandar los saludos a nuestro auditorio. Se reporta ya del municipio de Nava el señor, el buen amigo Cosme González. Le mandamos un cordial saludo y nos da mucho gusto que ya estés mucho mejor, mi Cosme. Un cordial saludo hasta el municipio de Nava, también así como a tu señor padre, que siempre nos acompañan auditivamente. También al buen amigo Rubén Vega, allá en el municipio de Nava, esperando a los cabalgantes de allá que vienen de la cabalgata de Sabina. En Allende también se reporta el buen amigo José Martínez, el famoso huasteco en la peluquería Texas. Le mandamos el cordial saludo a José Martínez, el huasteco, reportando la transmisión. Y bueno, al parecer ya se va a reanudar el encuentro, Juan Carlos.
8: Sí, Fernando, pues aquí está platicando el Cacho Medina aquí en la Loma de las Responsabilidades, y al parecer va a la asistencia para tratar de arreglar algo del montículo, porque pues no está a gusto, como lo comentas, no está a gusto el serpentinero D'Anger Florentino del equipo visitante, del equipo CEU. Y bueno, pues vamos a ver, Lucio, a ver qué acontece.
5: No, pues no es posible que no traigan un talacho, un asadón, hombre, ahí está con el emparejador. Yo creo que vamos a cabina con dos comerciales, y retornamos, por favor, en lo que arreglan aquí el campo, Juanita, por favor.
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5: Estamos listos, muchas gracias, Juanita, allá en cabina central de locutores, en Juárez 1400 al sur, en Ciudad Allende, Coahuila, donde están nuestros estudios, donde de ahí Partimos para todo el mundo a través de internet www.radioxvd.com, en Alexa, Radio Sensacional Digital, en la aplicación Radio Sensacional Digital. Y bien, pues sigue aquí el acomodo. Sigue el acomodo del área de lanzar para Dianger. Florentino como que quedó muy sólido ahí, lo que viene siendo un ladito de la placa. Y hay jugadores, Fernando, que buscan hundir el spike para impulsarse. Pero bueno, parece que ya se va a acomodar todo, Fernando.
7: Sí, así es, ya terminan de dar el mantenimiento ahí en la loma de las responsabilidades. Ya nada más va a ser los tiros de calentamiento Dianger Florentino para reanudar el encuentro. Entonces vamos a tener un hombre en la primera, en la inicial, producto de base por golpe, y viene a la caja de bateo con el número 25, Eduardo Ceballos de turno, bateador designado para el equipo de casa, para el equipo de usted, los agricultores de Morelos, atacando.
5: No tiene conteo, si va a arrancar a lanzarle a este jugador, pero ya hay en Florentino, después como de 5 lanzamientos se dio cuenta que no se acomodaba, ¿verdad? Y empezó a hacerle ahí como los topos, como los toros de Lidia, hacía pezuñazos ahí sobre la loma, ahí a moverle ahí como cuando Martín el Caballo Puente subía el cerrito, tomaba tierra Martín el Caballo Puente con los alambrados de Allende, y haz de cuenta que cambiaba la zona de lanzar de Martínez Caballo Puente cuando lanzaba. Pero bueno, cada quien tiene su estilo. Aquí viene el primer lanzamiento, bola la primera, no era la loma, Fernando.
7: No era la loma, pero ahí le hizo el Mickey, el buen amigo de Ángel Florentino. El primer lanzamiento es bola, Lucio.
5: Preparando el siguiente lanzamiento, se cuadra para tocar, viene el envío por la esquina exterior, pareja el conteo, una bola con un strike, baseball a través de la 93.9 en FM Radio Sensacional Digital, en toda nuestra cobertura al aire, los 5 manantiales, carbonífera, norte, sur de carbonífera, un toquecito de frente para el propio serpentinero que baja del cerro, toma la esférica, la da sobre la inicial, funciona el sacrificio, ya tenemos a David Hernández en la inicial, en la intermedia, funciona el sacrificio, agricultores tiene el empate, aquí lo dejé, Fernando.
7: Y al siguiente ahora se presenta la caja de bateo, el tercero en el orden al bar, desde La Habana, Cuba, Ramón Lunar de turno, él cubre el jardín derecho para el equipo de casa, el equipo de usted, Ramón Lunar a la caja de bateo.
5: Yucateco, él, Ramón Lunar, yucateco, viene a la caja de bateo, con raíces cubanas, sí, efectivamente, Armenteros, Lunar Armenteros, preparándose el lanzamiento de Lunar de Dianger Florentino, para Ramón Lunar, la deja pasar, cantadito el envío, strike el primero. Preparando Dianger Florentino, lanzamiento de costado, toma la señal de sus receptores, Coffee Torres, vigila el corredor de la intermedia. Agricultores tratando de igualar la pizarra, ya están remando contra la corriente. Viene el lanzamiento para el plato y abierto el lanzamiento. Y Juan Carlos, le va a servir mucho. Eso va a ser de mucha ayuda para Héctor Galván, que descansó bastante.
11: Así es, bueno, ahora están poniendo a la prueba Serpentino, Dianger Florentino, que bien inició algo descontrolado, Lucio, pero vamos a ver qué acontece.
5: Viene el lanzamiento, seguido el envío y es bola. Dos bolas con un strike. Bien, pues Héctor Galván le lanzó a 7 bateadores. Pero bueno, ya este intervalo, esta interrupción momentánea le sirvió para descansar el brazo, para ponerlo ahí en el hielito, y así como Popeye, la caricatura en Popeye, echarse una espinaca, echarse ahí algo para que venga la segunda entrada con todo. Viene el lanzamiento cantadito, le miro, le empareja la cuenta. Bolas con 2 strike, béisbol de la Liga del Norte de Coahuila, desde Santiago B. González de Morelos. Serie de campeonato, los playoffs, quinto juego. 3 para Cebu, 1 para agricultores, el lanzamiento con Héctor Robado por el rumbo de las paradas cortas. Acepta buen bolo, se iba a ir sobre la antesala que había salido el corredor, sin embargo, viene rumbo a la inicial. 63 la vida con la que cae el segundo tercio por el corredor, avanza a la antesala de Agricultores, tiene a 90 pies de fondo que puede representar la carrera de pase para todos. Así es, se presenta en la caja de bateo el tercero en el ordenal más, como lo es Yotiel González de turno, el tercer jardinero central para el equipo de casa, para el equipo de usted, los agricultores ya con dos outs en la pizarra y un hombre a 90 pies de home.
12: Bien, con un hombre de gran producción, como lo fue Yotiel González a lo largo de la temporada regular. Tiene lanzamiento para el plato en curva, abierto el medio y es bola la primera. Cayó la primera bola aquí para el turno de Miguel González. A los agricultores tratar de empatar en esta mismísima primera entrada. Ya hay el Florentino preparando el lanzamiento de costado, vigila el corredor de la antesala, viene para el plato con velocidad, en curva, abierto el envío y es bola. Tiene que estarle lanzando con mucho cuidado porque es el tercer, el cuarto en el orden, en el sitio de honor, Yudiel González, que cubre la pradera central para el equipo de los agricultores. De costado, Yudiel González preparando el lanzamiento. Ya hay el Florentino preparando el lanzamiento sobre el cerrito, ya Yudiel preparando para recibir el envío, viene el lanzamiento y es bola. Tres bolas sin strike. Y bueno, pues le tiene que estar lanzando con muchísimo cuidado, pero seguida de él, pues viene a los 10 maneras de turno. Tenemos dos outs en la pizarra. De costado de Ángel Florentino preparando el lanzamiento. Para la porra, presionando al serpentinero, viene el lanzamiento para el plato por la esquina exterior. Manda de cortesía rumbo a la inicial y es base. Y bueno, pues inician de manera semejante los dos serpentineros. Aquí tenemos dos agricultores sobre la parcela. ¿Y quién viene a batear, Fernando? Así es, Lucio, se presenta en la caja de bateo el quinto en el orden al bar con el número 78. Él cubre la primera base, Osniel Madera de turno, ya con dos outs en la pizarra y dos agricultores en los senderos. Preparándose Diáñez Florentino para hacer el envío. Alza sus manos, vigila a los corredores que tienen por las bases. Viene el primer lanzamiento en curva. Entró por zona buena, cantadito el envío, 0 y 1 el conteo. Cierre del primer episodio, tenemos dos agricultores por las parcelas. Vamos a ver si aquí el quinto en el orden, Oniel Maderas, en primera base, puede remontar la carrera con ese corredor que está en la antesala, que llegó producto de golpe. Viene el lanzamiento para el plato, abierto el envío, viene la cerca con la tela, protectora de la tribuna, ahí.
13: González, tremendo cuadrangular de Osniel Madera, Juan Carlos.
6: Sí, este cuadrangular Fer Lucio por cada el jardín izquierdo, donde el jugador de Pelón solamente se le quedó viendo a Doña Blanca y ve cómo se pone aquí el público presente, que está este estadio en su totalidad al 100% de su capacidad. Y ahorita vemos cómo el equipo de defensores ya pues se ve más motivado y quiere ganar este quinto episodio para trasladar al sexto juego. Pero bueno, esto es temprano todavía, recordemos que este juego es a 9 entradas, ver Lucio, vamos a ver, porque sigue todavía aquí el equipo de agricultores atacando.
7: Y así es, tremendo cuadrangular. Ahora viene la caja de bateo, el sexto en el orden al bajo, en el número 3, Robert Rabasa, de turno, el pobre, la esquina caliente para el equipo de casa, el equipo de los agricultores. Y ahora ya tienen 3 carreras en la pizarra, el primer lanzamiento, bajito y el bola, Lucio.
6: Y el equipo de los agricultores, y puede con gran portada de izquierda, recordando a los grandes hombres como cuando estaba con este equipo Claudio Villestrigo, pero con Ronero que por ahí le sacaba, así como Yudiel González, y tuvo que ver mucho el esfuerzo ese de Serpentinero, que lo puso nervioso, que corrió, vino por la esférica al área de riesgo, y bueno, al primer lanzamiento que lo dejó ahí, se lo logró Yudiel González, se lo puso de cuadrangular, bueno, para 2 carreras, la pizarra ya está 3-1 a favor de agricultores, y el conteo en la pizarra central son 2 bolas sin strike. 2 bolas sin strike. Bueno, pues aquí llega el primer strike para Robert Rabasa, el tercera base, bateador zurdo del equipo de los agricultores. Preparando el lanzamiento de Ángel Florentino, viene para el plato. Contiene el madero. Bajito el envío. Allá Javier el Cacho Medina causando por el rumbo de la antesala y por la inicial. Juan Balandrán, el perrito. Con 2 outs en la pizarra, 3-1 el conteo. Viene el lanzamiento para plato. Abierto el envío. Y bueno, se lo manda de cortesía con la inicial. Y también viene séptimo bateador, Fernando.
7: Y así es, Lucio, ahora se presenta la caja de bateo, el séptimo en el orden al bar, con la casaca número 1, Jonathan Ovalle, de turno para el equipo de los agricultores, que tienen 2 outs en la pizarra y 2 agricultores en los senderos. Al haber recibido base, Miguel González, contra la base por bolas no hay defensa, definitivamente, y llegó a la carrera, ¿verdad? Y ahora tenemos a Jonathan Ovalle, novato, parador y corto, con corredor en la inicial, ante los lanzamientos de Yanger Florentino, que ya prepara el lanzamiento. Viene para el plato, comenzó, quiere hacer una línea, patazo elevado para la pradera central, la espera del jardinero, que está por allá, que lo viene siendo Johnny Santos, captura la esférica, y en playa el 8, cayó en tercera, colorín colorado, entrada, ha terminado. La señora Claudia Yen en el segmento deportivo nos informa que la pizarra, después de una entrada completa de juego, ahora la pizarra está a agricultores 3, al túnel de Cebedo, fuera. Vamos a caminar al corte comercial y vendrá en la crónica Fernando Cifuentes García.
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1: Bien, retornamos al Santiago V. González de Morelos, donde ya está la caja de bateo, el receptor con el número 53, Scofi Torres a la caja de bateo. Vendrá Scofi Torres, Kevin Morales y Johnny Santos. Es la tanda obligada que manda el equipo de los Halcones del Chihuahua. El primer lanzamiento es alto y es bola. El primer lanzamiento para Scofi Torres. En la loma de las responsabilidades, Héctor Galván hace mancuerna con Irving Pérez, el receptor. En el lanzamiento, dejando la tapa. Una bola, Jones trae la contabilidad que tiene Scofi Torres. Él es el receptor por el equipo de los Halcones del CU. Las pizarras nos indica ganando los agricultores 3-1 al momento. En el lanzamiento, esquina de afuera y es bola. Dos bolas con un strike. Contabilidad para Scofi Torres. Número 53. Octavo en el orden al bat. Por la tanda de los derechos. En el lanzamiento de Héctor Galván. Sale el batazo por tercera. Captura y se le escapa a la esférica. Se le escapa a la esférica. Error del 5, Juan Carlos.
2: Así es, Fernando. Parecía pues un out de rutina. Ahí está caliente. Y pues vemos cómo en el intento de capturar la pelota y lanzarla a la primera base, hace una pifia y se le resbala, no sé qué pasa, pero esto pues provoca que ya el jugador de Seúl se posicione en la inicial.
1: Así es, una jugada de rutina. Ahora se presenta en la caja de bateo con el número 12, noveno en el orden al bat, Kevin Morales de turno. Él cubre las paradas cortas para el equipo de los Halcones. Ya tienen uno en base, viene el lanzamiento por la centro de carta. Primer lanzamiento bueno para este número 12, Kevin Morales. El shortstop para el equipo de los Halcones del CU. Hay un halcón en los senderos. Parte alta del segundo episodio. En el lanzamiento se le escapa la esférica y avanza el corredor a la intermedia. No, lo están regresando. Lo están regresando, Lucio. Va a tener que regresar. Le dieron la base intencional, entonces.
3: Lo golpeó, entonces.
1: Pues es que no se vio que le golpeara, pero bueno. Base por golpe para Kevin Morales. Y ahora vendrá la caja de bateo, el primero en el orden al bar, con el número 17. Johnny Santos, jardinero central por el equipo de los agricultores. Entonces fue base por golpe.
2: Sí, fue base por golpe, Fer, porque aquí Cacho Medina le indica que al parecer no lo tocó, pero bueno, el umpire en jefe en home, pues dice que sí lo golpeó, por eso lo manda hasta la inicial, y por ende, bueno, pues el jugador que está posicionado en la inicial pasa a la intermedia. Ahora, pues vamos a ver, ya hay dos jugadores en las almohadillas.
1: Sí, es dos halcones en los senderos.
3: Representa potencialmente el empate.
1: Sí, así es, no hay out en la pizarra. Es el primero en el orden al bat, Johnny Santos con el número 17. Jardinero central para el equipo de los Halcones. Ya tienen dos en base. Se perfila para tocar Johnny Santos para tratar de avanzar a los corredores. En el primer lanzamiento le cantan al strike. Cantan para Johnny Santos. Mandamos un saludo también quien está bien al pendiente allá en la Unión Americana, el contador público Eric Eduardo Cifuentes. Y si acá tenemos la 93.9 y andaron en Texas, le mandamos el cordial saludo deportivo. Viene Macho Pentito y por ti la renuncia.
2: Sí me está marcando ahí, no me tocó ver la jugada, pero no intentaba tocar, sin embargo, la esférica fue foul, sigue con vida, sin embargo, pues incrementa la contabilidad a 0 y 2, entonces strikes. Pero ahí sigue con vida el jugador, así que tenemos dos halcones en las colchonetas, y está bateando Johnny Santos, que él ya notó la carrera que tiene halcones, y pues pegó de imparable su primera oportunidad.
1: Vamos a ver si logras dominarlo, Héctor Galván. La contabilidad tiene 0 y 2. Tiene el lanzamiento por la esquina de afuera. La contabilidad se modifica a una bola con 2 strikes. No hay out en la pizarra. Parte alta del segundo rollo. Marcador parcial 3-1 favoreciendo a los agricultores. Al momento, el juego es muy joven, es apenas la parte alta de la segunda entrada. Aquí escucha usted al respetable en el Santiago, Uve González de Morelos, apoyando al equipo de casa, al equipo de usted, los agricultores. Esto es el gol de la Liga del Norte a través de los micrófonos deportivos de la 93.9. Se pone de acuerdo Héctor Galván con su receptor, quien es Irving Pérez, para realizar el siguiente lanzamiento. La contabilidad la tenemos en 1-2, bajito y en bola. Le emparejan la cuenta, 2 bolas con 2 strikes para Johnny Santos. También mandamos un cordial saludo para Santiago Heriberto Pérez, Chaguín Pérez y todo el atento personal de Carnicería Chagro. Viene el siguiente lanzamiento, bajito y en bola. Cuenta máxima para Johnny Santos. 3-2, no hay out. Aquí vemos a Luis Fernández del Marroquí del Graderío. Ahí anda con el tocopelo Rogelio Ibarra. La gente de Río Bravo presente aquí en el estadio. Viene para hacer el siguiente lanzamiento Héctor Galván. Viene el lanzamiento Machucón de Baul. Machuconcito de Baul.
0: El estadio luce lleno.
1: La marea roja se hizo presente, Juan Carlos.
0: Sí, la marea roja aquí presente en el Santiago V. González de Morelos, y pues también acudieron la porra ya del Seúfer, creo que vino un camión, vea, lleno de personas, y aquí apoyando a su equipo también, el equipo visitante.
1: Sí, así es, apoyando la gran final del béisbol de la Liga del Norte de Coahuila, y la 93.9 presente en los grandes eventos. Escúchese al público cómo apoya el equipo de casa. La contabilidad tenemos 3-2, 3 bolas con 2 strikes. No hay out en la pizarra, parte alta del segundo rollo. Viene para hacer el lanzamiento Héctor Galván, el lanzamiento. No le gustó al umpire. Y le dan la base por bola. Base por bola, casa llena y no hay audio. Sí. Alarma nuevamente para los agricultores. No la concedió el señor Ampayar. Y bueno, pues ahí va el señor Ampayar molesto. Ahí va el Ampayar molesto. En pedir lo expulse. Pero bueno, ahí va el cerrito, va a apurar la conferencia. Vamos a ver si no es de consecuencias este reclamo que le están haciendo al Ampayar. Por lo pronto se llenan, se congestionan las almohadillas de halcones, se vuelve a llenar el nido. Y bueno, pues estos halcones, que pues bueno, producto de un golpe, un error del tercera, y pues bueno, sigue imperando pues los errores. Ya agricultores lleva 2 errores con este que cometieron pues ahorita. Y pues bueno, ahí está don Rigoberto Campos apurando la conferencia en el cerrito. Están ganando agricultores 3-1, pero ya están sobre las colchonetas, las correras que potencialmente representan el empate y la del despegue para el equipo de los halcones. Bueno, sin embargo, pues también está puesta la llave del doble play. Seguramente van a jugar al filo de la grama interior. Y pues un juego donde pues ha sido mucho desgaste para el lanzador del equipo de los agricultores, mucho lanzamiento, Fernando. Sí, así es, Lucio. Y luego viene la batería pesada para el equipo de los halcones. Viene el segundo en el orden, el tercero y el cuarto. Y no tenemos out en la pizarra. se presenta la caja de bateo con el número 14, el segundo en el orden al bat, como lo es Dylan Campos. Él cubre el jardín izquierdo para el equipo de los Halcones. Ya tienen casa llena, no hay... Y en el lanzamiento, el ceñido le canta la bola. Primer lanzamiento malo para Dylan Campos. No hay out en la pizarra, parte alta del segundo rollo. En la loma de las responsabilidades tenemos a Héctor Galván por el equipo de los Agricultores. Viene el siguiente lanzamiento, sale el batazo, ahí por las paradas cortas, viene uno y doble play. Número 5 para el equipo de los Halcones, que ahora ya tienen dos carreras, Lucio.
2: Sí, una jugada de doble play, sin embargo, llegan al error de tercera, llega la segunda carrera para el equipo de los Halcones. Hay un jugador que se cayó por aquí llegando al Pentágono. Están las asistencias médicas. En tanto, Kevin Morales avanza a la antesala. Y pues cayeron dos outs en un relampagueante doble play. La jugada salvadora para los serpentineros. Y bien, pues ahora viene a la caja de bateo Andrés Hernández, que su turno anterior recibió base y tiene corredor en la antesala. Pero ya con dos outs, Fernando.
1: Sí, así es, ya anótele usted la carrera en los Spy del número 53, como lo es Scofi Torres, anotó la segunda carrera de los Halcones. Ahora tenemos a Andrés Hernández en la caja de bateo. Andrés Hernández cubre la tercera base. Primer lanzamiento, le cantan el strike. Primer lanzamiento bueno para Andrés Hernández. Ahora ya tenemos dos outs en la pizarra. No hay... Tenemos un halcón en la tercera. Un halcón en los senderos. Y se perfila Héctor Galván para hacer el lanzamiento. Sale el batazo, machucón. Allá por el jardín derecho. Y captura. Captura. Y se come el tercer tercio. Buena jugada. Una jugada espectacular, Lucio.
2: Sí, una gran jugada. La verdad que se internó en el jardín derecho, descorriendo su costado derecho, Osmiel Maderas de primera base, capturó el esférico, con ellos tercera, internándose por completo en el jardín derecho, una gran entrada, una gran atrapada, que les quita la entrada al parque, y definitivamente le volvió a salir barato las dos ocasiones, en la entrada 1 y en la entrada 2, le vuelve a salir barato a Héctor Galván, que sigue manteniendo con ventaja al equipo de los Agricultores. En la entrada y media de juego, la pizarra de Notaría Pública número 28, de Ciudad Allende Correa, del licenciado José Rodrigo Moreno Aguirre, nos indica que esto está Halcones 2, Agricultores 3. Vamos al corte comercial y regresamos.

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4: Bien, bien, bien. Retornamos aquí al Santiago B. González de Morelos, donde vendrán a batear los agricultores en lo que va a ser la parte baja de la segunda entrada. Vendrá José Roberto Villasana, el receptor Irvin Pérez, y después vendrá David Hernández. Es la tanda obligada que tiene el equipo de casa, el equipo de usted. La pizarra nos indica, los halcones tienen dos carreras, los agricultores tres, Juan Carlos.
5: Así es, Fernando Lucio. Bueno, pues ahorita está el partido 3-2, como lo mencionas, y vamos a ver ahorita si en esta pues entrada el equipo agricultor, el equipo de usted, puede impulsar más carreras y así de esta manera, bueno, pues pueda aspirar a ganar este quinto episodio, y de darse así, bueno, pues en la tarde estaríamos disfrutando de otro juego, pero otro juego que probablemente pueda suceder, ya que estamos aquí en casa del equipo de los agricultores de Morelos.
4: Sí, así es. Vamos a ver aquí. Escucha, vamos checando.
5: Está bien.
4: Ah, ok, muy bien. Bueno, ya vamos a ver, ahí está dialogando el manager de los agricultores, Javier El Cacho Medina, ahí con el umpire. Entonces vendrá José Roberto Villasana, Irvin Pérez y David Hernández en la tanda obligada por el equipo de los agricultores de Morelos. Ya se va a reanudar el encuentro. Ahí estaba dialogando con el umpire. Y bueno, pues aprovechamos para mandar saludos hasta la región carbonífera, el ingeniero Jesús de la Fuente, Juan Carlos.
5: Sí, sí, quien nos escuchan allá en la capital de los precios bajos, allá en Nueva Rosita, Coahuila. Allá nos escuchan en la colonia del 6, el Inge Jesús de la Fuente Jaraguchi, al buen amigo Javier Lozano, también por allá nos escucha Gerardo Rodríguez, y allá nos acepta, allá los vigilantes del Texler, que nos escuchan también el señor Javier Alvarado y don Raúl Lozano, allá los vigilantes.

0: 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Le mandamos el cordial saludo al buen amigo Héctor Amaya, donde también siempre nos escuchan, es allá en Chamacuero, Lucio. 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Y pues visite Chamacuero, la pista de Palomas y Dolores, la pista cíclica, y pues también de a pie, ahí para la gente que lo dedique para ir a hacer atletismo, para ir a correr, sacar su baica, pues un excelente lugar allá, que pues se tiene mucha vegetación, sobre todo ahí en lo que viene siendo la placita, para hacer pues una carnita asada por allá en Chamacuero, una chulada. A ver, así que viene la caja de bateo José Roberto Villasana, con la tanda de los sordos, primera ocasión en este juego. Él está como octavo bateador ante los lanzamientos de Yanger Florentino. Y así es, ya se va a reanudar el encuentro. Yanger Florentino en la loma de las responsabilidades. Le va a lanzar a este número 5 por la tanda de los sordos, José Roberto Villasana de turno. Se enfrentan las serpentinas de Dianger Florentino. El primer lanzamiento por la esquina de afuera. Primer lanzamiento mando para José Roberto Villasana. En el círculo de espera tenemos con el número 16 al receptor Irving Pérez. Tiene lanzamiento, le cantan el strike por zona buena. La contabilidad, tenemos una bola con un strike. Una bola y un strike para José Roberto Villasana. En el lanzamiento sale Machuconcito de Foul. Allá por el dogado de los halcones del CEU. Ahí vemos al buen amigo Gabriel Lozano. 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Así es, ahí le mandamos el cordial saludo al buen amigo Gaby Lozano. A contabilidad tenemos una bola con dos strikes para José Roberto Villasana. Se enfrenta la serpentina de Dianger Florentino. Sale el batazo allá por el jardín derecho y pica de imparable. Anótele usted, imparable de José Roberto Villasana, Waterloo.
1: Y le dio el batazo oportuno detrás de la segunda base, donde pues el jugador que está posicionado en el parque central hizo lo posible por atrapar la pelota, pero picó en terreno bueno, así es que hay jugador que le indica el ver.
0: Así es, ya tenemos un agricultor en los senderos, y ahora viene a la caja de bateo el receptor con el número 16 por la tanda de los derechos, Irving Pérez de turno. Irving Pérez, quien es jugador novato con el equipo de casa.
1: Bien, que ya reporta transmisión desde el potrero Los Cabazos. Le mandamos cordiales saludos allá al potrero Los Cabazos, que andan regando con el ex pitcher El Diablo. Le mandamos cordiales saludos a Eliezer Cabazos, mi hermano, y el ex serpentinero, ex lanzador El Diablo, que andan a todo lo que dan por allá regando en el rancho potrero Los Cabazos. Saludos a Eliezer Cabazos, ¿cómo no?
0: Ah, claro que sí, le mandamos el cordial saludo al buen amigo Eliezer Cabazos. Aquí golpe, base por golpe a Irving Pérez, base por golpe, anótele usted para Irving Pérez. Ahora vendrá la caja de bateo, el primero en el orden al lado, con el número 76, David Hernández de turno, el primero en el orden al bat. Ya tenemos dos agricultores en los senderos, dos agricultores y no hay out, Juan Carlos.
1: Así es, Fer, no hay out en esta entrada. Pues vamos a ver cómo responde ahorita el bateador en turno y pueda dar un imparable que siga impulsando más a este tipo de agricultores, Fer.
0: Sí, así es, vamos al primero en el orden al bat, David Hernández, no hay out en la pizarra. En el círculo de espera tenemos al número 25, al vaciador designado, Eduardo Ceballos. Se pone de acuerdo con su receptor, quien es Scofi Torres, ante la serpentina de Dianger Florentino. Tenemos dos agricultores en los senderos, no hay out. En el primer lanzamiento,

0: le cantan Hola. Primer lanzamiento, mano para David Hernández. Esto es béisbol de la Liga del Norte de Coahuila, a través de la 93.9. Y en el siguiente lanzamiento, bajito y bola. Segundo lanzamiento, mano para David Hernández. Él cubre el jardín izquierdo por el equipo de los agricultores. Escuche usted al respetable aquí en el Santiago Uribe González.
1: Bien, que también ya llega transmisión, le agradecemos mucho y le mandamos un cordial saludo a buen amigo profe Carlos de los Santos, a la ciudad de Coahuila. Le mandamos cordiales saludos. Está muy bien, profe, saludos.
0: Ah, sí, claro que sí, el profesor. Hay que ver la semana andar muy veloz en el carrito entregando los platillos. Le mandamos el cordial saludo. Viene el lanzamiento, pase por bola. Se tocó la posición Hernández y tenemos casa llena.
2: Del equipo de agricultores, no hay outfit, es una buena oportunidad para que este equipo pueda despegar, y así de esta manera el bateador en turno es Eduardo Ceballos, pues es un jugador que el domingo pasado estuvo tercero con el Madero. Vamos a ver cómo responde ahorita de esta gran oportunidad, Pedro.
0: Sí, así es, aquí tiene una gran oportunidad el equipo de casa, el equipo de los agricultores, con el número 25, Eduardo Ceballos de turno, bateador designado por el equipo de los agricultores, que ya tienen casa llena, no hay nada. Una muy buena oportunidad que tienen los agricultores, Lucio.
1: Sí, tienen una oportunidad de oro, tienen las casas llenas, las parcelas congestionadas, tiene el segundo en el orden, hay conferencia en el montículo. Es una oportunidad que en el mejor de los casos hay que aprovecharla para alargar la ventaja que tiene ahorita hasta el momento el equipo de agricultores, que es de una carrera. Así que es una situación inmejorable con el segundo en el orden y aprovechar este control que está presentando Díaz Florentino. Así que con una gran oportunidad que tiene agricultores, pues de seguir consolidando la ventaja. Por lo pronto es una carrera, el juego se va a reanudar, ya hace labor de asepsia el señor Ampaya ahí sobre el pentágono, y viene Eduardo Ceballos con la mesa servida, Fernando, porque la parcela está que encharca, está completamente servida.
0: Así es, Lucio, con casa llena, no hay out. Eduardo Ceballos a la caja de bateo, el primer lanzamiento es ceñido y es bola. Primer lanzamiento es malo para Eduardo Ceballos. Es el segundo en el orden al bat. En el círculo de espera tenemos a Ramón Leonardo con el número 63. Tiene el lanzamiento, le cantan el strike por zona buena. La contabilidad, tenemos una bola con un strike. No hay out en la pizarra, casa llena, los agricultores bateando. Tiene el siguiente lanzamiento desde Ángel Florentino, le cantan el segundo strike. Muy bajito el lanzamiento, pero le gustó al umpire. Ahora tenemos la contabilidad, una bola con dos strikes para el bateador Eduardo Ceballos, bateador designado, segundo en el orden al bat. Enfrenta la serpentina de Dianger Florentino a Manica y se va chocolateado. Por la vía del cloroformo se va chocolateado Eduardo Ceballos. ¿Y quién viene a la caja de bateo, Juan Carlos?
2: Ahora, Lunar. Sí, tenemos a este jugador, Ramón Lunar, que también es un jugador que ahorita pues dio un home run, Fer, y vamos a ver cómo responde, ya que solo hay un out, y vamos a ver qué sucede.
0: Y así es, Ramón Lunar, jardinero derecho por el equipo de casa. Hay un out en la pizarra, casa llena. En el lanzamiento sale un batazo y por la vía 6-2 se consume el segundo out.
1: Forzaron el home, el más adelantado por la vía 6-2 a José Roberto Villasana. 6-2 cayó el segundo tercio, bola ocupada para Ramón Lunar, y ahora viene en la caja de bateo Yudiel González con la mesa servida. Vamos a ver si Yudiel puede hacer para el equipo de los agricultores un buen contacto. O sale de esta gran encrucijada, pues ese es de Ángel Florentino. Por lo pronto, el menos que canta un gallo ya tiene dos afuera. Apretó, cerró, metió el brazo de Ángel Florentino, ha consumado dos outs. Vamos a ver si Yudiel González puede traer a tierra prometida una carrerita más o alguna carrerita para el futuro de Fernando.
0: Y así es, Lucio, tenemos a la caja de bateo del cuarto en el ordenador, como lo es Yudiel González. Aquí le cantan el primer strike, le cantan el primer lanzamiento bueno para este cuarto tolete. Yudiel González, jardinero central, en el lanzamiento. Panita, el segundo strike. Contra Avenida tenemos 0 y 2, 0 bolas con 2 strikes. Casa llena para el equipo de casa. Hay 2 outs en la pizarra. El marcador 3-2. Parte baja de la segunda entrada. Esto es béisbol de la Liga del Norte de Coahuila. Quinto juego de la serie final. Viene lanzamiento. Abanica y se va chocolateado. Abanica el tercer strike y cae el tercer tercio. Por lo tanto, con dos entradas completas de juego, y la pizarra de Carnicería Chago nos indica que el equipo de Halcones tiene 2 carreras, el equipo de Agricultores 3. Vamos a cabina con 3 importantes comerciales y retornamos a la crónica de Lucio Cavazos.
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2: Listos, vamos a lo que viene siendo ya la apertura de la tercera entrada desde el estadio Santiago Hugo González de Morelos. Vamos a lo que viene siendo la apertura de la tercera con cuarto, quinto y sexto. La mera columna vertebral del equipo de los Halcones de Tebuc con pizarra 3-2 a favorable del equipo de los agricultores. ¿Quién batea, Fer?
3: Así es, se presenta la caja de bateo, el cuarto en el orden al bat con el número 9. Lisban Correa de turno por el equipo de los Halcones del Cebú.
2: Bien, el primer lanzamiento de Héctor Galván, abierto el envío y es bola. Héctor Galván haciendo batería con Irving Pérez. En la inicial, Osniel Maderas. En la intermedia, José Roberto Villetana. En la tercera, Robert Rabaza. Las paradas cortas, Ovalle. Ovalle, Jonathan Ovalle. Jardín izquierdo, Luis Hernández, el central, Julián González, y el derecho, Ramón Lunar Armentara. Aquí Galván encuentra de dos bolas sin strike. Hay peligro para la serpentina de Héctor Galván, quien está en el cerrito, toma la señal de su receptor. Alza sus manos, se impulsa, viene para el plato con velocidad. Le abanica, sale un machuconcito por fuera de la raya de cal. De todas maneras, la toma Robert Rabaza, se la regresa el serpentinero. Y por allá, don Rigoberto Campos, que está parado como a 30 centímetros de la raya de cal. Oye, como que le pusieron un telescopio, ¿no? Un bien rectecita la raya de cal ahí. O con rayo láser, o yo creo que con inteligencia artificial, ¿no? Tiene el lanzamiento para el plato. Ceñido el envío. Y como que ahora viene con muchas ganas de aguantar este serpentinero cubano con Lisma Correa. Pero sí que siga, ¿no? Pero que aguante. Encuentra de dos bolas con dos strikes. Héctor Galván se impulsa, viene para el plato con velocidad. Habrá que sale un batazo profundo entre jardín central y derecho, izquierdo, derecho, entre el central. Toma la esférica. En la zona de aviso, captura la cerca, un batazo que buscaba la barda, sin embargo entró Julián González, alzó su mano enguantada, capturó la esférica y consumó el out, el fly al 8, ¿cómo lo dice, Fernando?
3: Sí, tremenda jugada, ya casi pegado allá en la barda, pero Julián González dijo, es mía, y de él fue. Y ahora viene a la caja de bateo, el quinto en el orden al bat con el número 5, el cubre la segunda base, él es Griffin de turno por la banda de los zurdos.
2: Una jugada de alarido, Fernando. Sí, Juan Carlos, una jugada al filo de la barda, parecía que podía llegar en esa cerca perimetral que está rodeada de álamos, como si pasara una sequía o un uso. Se mantienen los álamos en toda la periferia de este bonito parque, el Santiago de González de Morelos. Aquí le empareja la cuenta a Eric Griffin. Uno y uno, encontré una bola y un strike de círculo de espera, Daniel Cornejo. Héctor Galván preparando el envío, viene para el plato con velocidad por la esquina exterior, cantado el envío. Oye, se llevaron a la ampayar, ¿verdad? Oye, te iba a decir yo que se interrumpió en un momento el juego. No me di cuenta que se llevaron a la ampayar central. Ahora está Ramón Jesús Rodríguez, está de ampayar central. Viene el elemento para el plato, sale un rodado untado al terreno por el rumbo de la intermedia. Toma, mira. Y saca José Roberto Villasana en la inicial por la vida 43 Cayó el segundo, Sergio Fernando. Todavía 43, anótele usted ahí el segundo tercio. Ahora viene a la casa de Mateo, el sexto en el orden al dar, con el número 20 por la tanda de los derechos, el jardinero derecho, Daniel Cornejo de turno.
4: Oye, Fernando, en la entrada primera, un lanzamiento, un foul tip que le pegó de lleno al umpire en el pecho. Le pedimos a Dios, digo yo, sinceramente, hacemos oraciones porque todo esté bien, porque después de otra entrada se lo tuvieron que llegar, probablemente se le haya inflamado, porque se quejaba de aquí, por aquí del cuello, de la tráquea, por acá, fue un golpe muy fuerte, se lo llevaron a atender al señor umpirita, que estaba de umpire el jefe, y ahora pues se hubo que hacer sustituciones. Lo que viene el lanzamiento, sale una línea para Jardín Central, hacia atrás, hacia atrás, Daniel, se golpea el mío en la pierna, la altura de la esférica, y colorín colorado que no vaya al otro. Fin Fernández, por fin Juan Carlos, en tres hombres, tres outs, cero en todo el departamento, no carrera, no quino, el rojo, no se calma el padre. Se van dos entradas y media de juego. La pizarra de Notaría Pública número 21 de Ciudad Ayer de Coahuila nos indica que Agricultores tiene el 3, Agricultores 2. Vamos en cabina al corte comercial y regresamos.

0: Ahí estamos. Ya aquí estamos, de nueva cuenta en el Santiago V. González de Morelos. Vamos a lo que viene siendo el cierre de la tercera entrada. A batear el equipo de los agricultores de Morelos con el quinto, sexto y séptimo. Con pizarra parcial que le favorece al equipo de los agricultores. Osniel Maderas con la tanda de los derechos. El hombre del cuadrangular puso un leñazo por todo el jardín izquierdo de más de 400 pies y la perdió del mapa, la sacó del mapamundi, la sacó de la periferia de este parque, la echó a volar hasta allá de la unidad deportiva, que allá en los hechizos del graderío, allá también hay gente viendo el juego de béisbol desde la unidad deportiva en el exterior del parque, también hay gente en la sombra de los álamos, en la periferia de toda la barda de los jardines, viendo este importante juego de béisbol, porque el Santiago de Luego sale de Morelos, registró un entradón. Una bola en la cuenta para Oñel Maderas. Viene el lanzamiento por el centro del plato, la deja pasar cantadito el envío. Y ahí el Florentino pasó el segundo side. Sí, Fernando.
1: Sí, Lucio, que está siempre al pendiente, es el profesor Israel Hernández, le mandamos el cordial saludo. Dice que está siempre atento a las transmisiones de béisbol, el profe Israel.
0: Oh, una chulada, el profe. La voz del amor, mi profe Israel Hernández. En lo que sale un elevado para jardín izquierdo, fuera de la raya de Cali, fuera del área de riesgo. ¡Oh, mi profe, que tuvo la oportunidad de ir a hacer calarse, probarse en la XCW, de las primeras en todo México, por allá, de los locutores de aquella ocasión que pues les tocaba presentar sus exámenes y acreditar, había que acreditar exámenes y conocimientos para poder tomar un micrófono al aire y en la radio, y mi profe de oro lo llevaban allá por la XCW, miraba este medio, y pues bueno, ahora le agradecemos que también le guste el béisbol, porque muy conocedor, mi profe de oro, Israel Hernández, que nos escucha por allá en Allende, le mandamos cordiales saludos hasta toda la gente que nos sintoniza, toda la gente que nos escucha a través de la 93.9, pues no es para menos, es la serie final de la Liga del Norte, es un juegazo, es un platillo beisbolero, y en las transmisiones deportivas, Fernando, se viven, se sienten, se transmiten, se perciben, se emocionan, interactúan, y te imaginas lo que estás hablando a través de la que, Fernando.
1: Así es, a través de la radio de la 93.9, Radio Sensacional Digital.
0: Qué chulada, gracias a nuestros gentiles patrocinadores y nuestra amiga y compañera allá en cabina central de locutores. Así que el conteo 3 y 2 cuenta llena de años, Florentino viene por el Pentágono. Le aplica un machuconcito sobre la tela que protege la tribuna del lado izquierdo. Toman la esférica, se la regresan a D'Angelo Florentino. Yo creo que mide como unos 2 metros, ¿no, Fernando? Y pues un color negro, haz de cuenta que acaba de salir de los pocitos de allá de Rosita, ¿no? Un color negro del oeste, de los pocitos, completamente black, en lo que sale un rodado violento por el callejón de tercera cor. Daniel Mala con esta imparable. Daniel Madera lleva de 2-2. Bateando para 1000. Aquí le pone emoción. Así se envasa el primero en el orden. Y nuevamente atacar el equipo de agricultores, Fernando.
1: Y así es, Lucio, conecta el imparable Daniel Maderas, va de 2-2, y ahora se presenta la caja de bateo, el sexto en el orden al bat, con el número 3, Robert Rabaza de turno. Estuvo en la esquina caliente, la tercera base por el equipo de los agricultores, ella tiene un hombre en los senderos, y no hay aún, Lucio. Aquí intenta dar el toquecito y sale machuconcito de Bau.
0: Son los únicos dos imparables que ha conectado el equipo de los agricultores, fíjate. Él los ha dado el cuadrangular y este hit sencillo para la Argentina de Yáñez Florentino. Por allá Javier El Cacho Medina mandando las señales desde el cajón de coach con su número 22 en el cajón de coach de la antesala. Rabaza se cuadra para tocar bien el lanzamiento. Alto el envío y es bola. allá Javier Villasana por el rumbo a la inicial, y decía Marcelo Juárez Moreno, la toca aquí, la bola que hay que tocar es la bola que viene de strike, la bola que viene en zona buena, las bolas hay que dejarlas, ¿verdad? Debe venir en zona, lanzamiento, así que es una bola, yo le sé, le cuento este bateador, se cuadra nuevamente, toca ahí sobre el rumbo de la inicial, baja, Nisman Correa, toma, está sobre la intermedia que está en la inicial, que asiste el intermedialista, 3-4 la viene con la que entrega el out, toque de sacrificio, y avanza, cumple con su cometido de avanzar al corredor, a la intermedia, Fernando.
1: Sí, así es, funciona el toque de sacrificio de Robert Rabasa, ahora viene a la caja de Mateo, el séptimo en el orden al lado, con la casaca número 1, Jonathan Valle de Forno, el novato para el equipo de los agricultores, cubre las paradas cortas, ya tenemos un hombre en la intermedia, hay un out, Jonathan Ovalle a batear. Sí, Jonathan Ovalle esperando el primer lanzamiento de D'Angelo Florentino, viene el lanzamiento ceñido, el envío. Saludos al profesor Carlos de los Santos, hasta Ciudad Allende, Coahuila. Y todos quienes nos escuchen por allá, Álvaro Velán, que muy seguido escucha la transmisión. 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Y Áñez Florentino se va al corredor rumbo a la antesala, ahí va el lanzamiento, va rumbo a la antesala, le roba la antesala. Pasera con gran velocidad, pues el receptor, al tener bateador derecho, le obstruía para salir más rápido, lo aprovechó Daniel Madera, ya corre la antesala, Fernando.
0: Y así es, Lucio, le robó hasta las calcetas con Daniel Madera, que llega quieto hasta la tercera. Ahora tenemos un out en la pizarra, un hombre 90 pies de home para la siguiente carrera de agricultores.
1: Cuenta el gol, bolas con un strike de Ángel, Florentino preparando el lanzamiento, viene para el plato, con velocidad por zona buena, cantadito el envío, aguantó todo el camino y venía por zona buena, le empareja el conteo, dos bolas con dos strikes, cerrándose el tercer episodio, la tercera entrada, ganando el equipo local, el equipo de los agricultores, 3-2, viene el lanzamiento para el plato, le abanica machuconcito para la parte posterior, aquí a la tela protectora, donde va Paquito, el 0-0 rápidamente va con la por la esférica. Oye, la que no se ha visto es Martita. Cumplió años ayer y pues andaba de pinig, andaba de festejo, de hobby por ahí, en conciertos, en rodeos y en todo. Martita Floriano, le mandamos cordiales saludos. Seguramente tengan camino, ¿verdad? Que ya tenía lista las quinelas, pero no llegó a la cabalgata de Sabinas. Preparando de año el Florentino, el siguiente lanzamiento viene para el plato con velocidad. Por zona buena la dejó pasar y en el pecado se llevó la penitencia, el parador en corto por la vía del ponche. Ahora sí que por la vía del ponche cayó el segundo A. Y bueno, pues la raza dice, tírale. Y si no, préstame el barco, tírale, ¿verdad? Pues espectador, para que le tome la foto.
0: Siguiente va. Sin tirarle, le cantan el tercero estrella Jonathan Ovalle. Y viene a la caja de bateo el octavo en el orden armado con el número 5, José Roberto Villasana de turno. Él cubre la segunda base. Hay dos outs en la pizarra y un agricultor en los senderos, Lucio.
1: Bien, quien ya checa transmisión también en Ciudad Allende, pues es el amigo Chuy Fierro, a quien le mandamos cordiales saludos, Lucio, saludos para mi señor padre, Jesús Chuy Fierro, padre e hijo por allá en Ciudad Allende, quienes ya nos checan transmisión, les mandamos cordiales saludos y gracias por seguir la transmisión a través de de la 93.9 en FM Radio Sensacional Digital, en lo que José Roberto Villasana conecta un elevado, pero en el área de riesgo, en el área de foul, y eso se convierte en el primer strike para él. Corriendo por la tercera, Osniel Maderas, con dos outs en la pizarra. Y ahí el Florentino, estamos cerrando el tercer episodio, y ahí el Florentino viene para home. Le abanica José Roberto Villasana. Un foul allá para el área de la colonia aledaña, aquí en el ejido Morelos, en Morelos, Coahuila. El conteo se incrementa 0 y 2. Los tambores, las cornetas, los aplausos, las porras, las emociones y los vibras en el lado de la porra de agricultores no cesan. No cesan, y no se, aquí están animando al equipo en todo momento. Estamos a punto de terminar el primer tercio del juego, porque son juegos marcados a 9 entradas. Este quinto o el primero de la doble cartelera. Viene el lanzamiento para el trato. Le abanica Mar Chocolate por la vía del chocolate, por la vía de los strikes, por la vía de cloroformo, cayó el tercer out. Colorín colorado con este ponche, cayó la entrada. Se queda uno en las colchonetas, deja un imparable, no hay carrera. Tres entradas ya son historia. La pizarra de la CNOP de Allende los Deportes nos indica que Agricultores gana por la mínima diferencia, 3-2. Vamos a cabina, vamos al corte comercial y regresamos.
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0: Bien. Retornamos aquí a Santiago V. González de Morelos, donde van a venir a batear Evaristo Mena, Scofi Torres y Kevin Morales. Son los tres de la tanda obligada que manda el equipo de los Halcones del CU. Parte alta de la cuarta entrada. Marcador parcial al momento. Halcones tiene dos carreras, Agricultores tiene tres carreras. Y bueno, pues mandamos un cordial saludo ya al Chucky Ibarra, a la familia Ibarra allá en el municipio de Nava. Se reporta el Chucky, no se vieron al pendiente de la transmisión.
1: Sí, Carlos Ibarra, ¿verdad? Carlos Ibarra
0: reporta transmisión hasta Nava, Coahuila, y está por ahí con un clamato, ¿no?
1: Clamato
0: de Tecate. Ahí, viendo ahí algo sobre la televisor, viendo béisbol. ¿Cómo anda, compadre? Mando un saludo para la familia Ibarra, que están escuchando el béisbol. Saludos, Chucky, la familia Ibarra, que también checa transmisión. Mi profe amigo, mi profe Leonel Servando, Villarreal Olivo. Le mandamos cordiales saludos a la ciudad de Allende, que está siguiendo la transmisión. Así que todos ustedes, los que nos escuchan, les mandamos cordiales saludos deportivos de la 93.9. Continuamos en el juego, Fernando.
2: Sí, así es, tenemos en la caja de bateo a Evaristo Mena, con el número 33 por la tanda de los zurdos, ante la serpentina de Héctor Galván. Viene el lanzamiento alto y es bola. Una bola y un strike es la contabilidad que tiene Evaristo Mena Jr. Él es el bateador designado, séptimo en el orden al bat. En el círculo de espera tenemos al receptor Scofi Torres. Uno y uno en la contabilidad. Viene el lanzamiento de Héctor Galván, toquecito de foul. Anótele usted, 1-2 la contabilidad que tiene Evaristo Mena Jr. Ahí se reporta el buen amigo Chucky Carlos Ibarra, quien estuvo en un tiempo allá en la pizarra del Eliseo Mendoza de Rueto de Nava. Y también quien se reporta de Nava es el buen amigo Chaluy. Y se ve, acá tenemos la bocina, la 93.9, el buen amigo Chaluy, allá en el municipio de Nava. El hombre de la pizarra también allá cuando estaban los carboneros, el buen amigo Chaluy, allá en Nava. La contabilidad nos indica 2 bolas con 2 strikes. 2 bolas y 2 strikes para Evaristo Mena. La tanda de los zurdos con el número 33. Enfrenta la serpentina de Héctor Galván. Se pone de acuerdo con el receptor. Viene el siguiente lanzamiento. Alto y es bola. 3-2, cuenta máxima para este jugador bateador designado por el equipo de los Halcones del CU. Van perdiendo por la mínima diferencia una carrerita. 3-2, la pizarra de la 93.9. Esto es béisbol de la Liga del Norte de Coahuila en su temporada 2026. Juego número 5 de la gran final. Lanzamiento, sale el batazo ahí por tercera, captura, y por la vía 5-3, concluye el primer tercio, Juan
3: Carlos. Sí, por la vía 53, hay un primer out en esta apertura de la parte central, sumado en out el jugador del equipo de este grupo. Ahora, Fer, ¿quién tenemos en la caja de bateo?
2: Y se presenta a la caja de bateo, el octavo en el orden al bat, como lo es Scofi Torres. Él es el receptor para el equipo de los Halcones del CEUC. Los Halcones del CEUC del licenciado Trinidad Flores Hernández. En el primer lanzamiento, ceñido y en bola. Primer lanzamiento malo para Scofi Torres. En el círculo de espera tenemos a Kevin Morales, el parador en corto. Se perfila Héctor Galván para hacer el siguiente lanzamiento, ceñido y es bola. 2 bolas con 0 strikes, la contabilidad que tiene Scofi Torres. Hay un out en la pizarra, parte alta de la cuarta entrada. Héctor Galván se pone de acuerdo con su receptor, tiene a Sirvin Pérez, tiene lanzamiento, sale un batazo elevado ahí por las paradas cortas, y captura. Se le cae la esférica y Uriel González le pidió ahí, Lucio, la esférica.
3: Le pidió la esférica y finalmente le pidió, se paró el parador en corto, la pidió, y pues bueno,
0: Ese es imparable a la pradera central. Tenemos corredor en la inicial. Ahora viene a la caja de bateo Kevin Morales. Al final le apretó el paso y no le pudo llegar. Y bueno, pues de esa manera tenemos corredor en la inicial. Y pues son los pequeños detalles que van minando, que van pegándole a la serpentina de Héctor Galván. Pero bueno, ahí está el corredor en la inicial. Y ahora viene por la tanda de los zurdos. El que recibió va a ser por golpe Kevin Morales, Fernando.
2: Sí, así es, Kevin Morales con el número 12 por la tanda de los zurdos. El primer lanzamiento es alto y es bola. Primer lanzamiento para Kevin Morales, Mena. Él cubre las paradas cortas para el equipo de los Halcones del CEU. En el círculo de espera tenemos a Johnny Santos con el número 17, jardinero central. Hay un halcón en los senderos. En el lanzamiento le cantan el strike. La contabilidad, tenemos una bola con un strike para Kevin Morales. Hay un out en la pizarra, parte alta de la cuarta entrada. Se perfila para hacer el siguiente lanzamiento Héctor Galván. Viene lanzamiento bajito y es bola. Contabilidad, tenemos dos bolas con un strike. Para este bateador, noveno en el orden al bat, parador en corto para el equipo de los Halcones. Dos bolas con un strike. Hay un out en la pizarra y tenemos un hombre en la inicial. Ante la serpentina de Héctor Galván. Pone de acuerdo con el receptor para realizar el siguiente lanzamiento. Viene el lanzamiento, sale el batazo de foul. Ahí se le tiende con un salto felino, Miel Maderas, tratando de capturar esa esférica, Juan Carlos.
4: Así es, bueno, trató de atrapar la esférica por el lado de foul, se lanzó como un felino, pero no le alcanzó para quedarse con la pelota, y aún tenemos el jugador en la caja de bateo, Fer.
2: Sí, así es, ahora lo tenemos en la contabilidad de dos bolas con 12 strikes. Hay un out en la pizarra. Ahí vemos al chino y que anda rápido y veloz en las graderías. En el siguiente lanzamiento se pone de acuerdo con Kevin. El lanzamiento machuconcito de foul. Ya para el área del estacionamiento. Ya tenemos igual, dos bolas con 12 strikes. Hay un out en la pizarra, parte alta de la cuarta entrada. Ahí les mandamos el cordial saludo allá en la gasolinera, allá por el centro comercial Gutiérrez, a los hermanos Alcántar, al buen amigo Marcelo, también que están siempre pendientes de la transmisión de la 93.9. Los amigos despachadores ahí de G500, le mandamos el cordial saludo. Los hermanos Alcántar, Marcelo, a todo el atento personal. Viene el lanzamiento, batazo de foul. Continuamos con dos bolas y dos strikes. Para este bateador, noveno en el orden, parador en corto de los Halcones del CU. El número 12 por la tanda de los zurdos. Ahí vemos al buen Paquito, el bad boy del equipo de casa, el equipo de usted, el equipo de los agricultores de Morelos. Se perfila para hacer el siguiente lanzamiento.
0: Arriba del suelo se va chocolateado. Bueno, ahí el ala valioso para el equipo de agricultores, y con esto va a dar un respiro aquí al serpentinero Héctor Galván, que poco a poco vemos que va recuperando terreno en lo que va el desarrollo de este quinto episodio, Fer.
2: Y así es, y ahora tenemos a la caja de bateo, el primero en el orden al bat, como lo es Johnny Santos de turno. Él es el jardinero central. Primer lanzamiento, ceñido y es bola. Primer lanzamiento para Johnny Santos. Es el segundo chocolate, Lucio, de Héctor Galván, apenas en el encuentro.
0: Sí, segundo chocolateado, y pues en buen momento, porque ya consume el segundo tercio, y el primero en el orden, pues ha bateado de dos oportunidades, pues un imparable, aunque recibe base de 1-1, batea para mí, el que está en el turno, Fernando.
2: Sí, así es, Johnny Santos en la contabilidad tiene dos bolas con cero strike. Dos bolas con cero strike para este bateador jardinero central, ahora convertido en bateador por la tanda de los derechos, con el número 17 en
0: su casaca. Enfrenta la serpentina de Héctor Galván. Se pone de acuerdo con Irving Pérez para realizar el siguiente lanzamiento. No le gustó al umpire. Tercer lanzamiento malo. La contabilidad. Tenemos tres bolas con cero strike. Tres bolas con cero strike para este jugador número 17, primero en el orden al bat, Johnny Santos. En la primera oportunidad conectó un imparable, en la segunda recibió el bate por bola. Tiene el lanzamiento, le canta en el automático. Cantan el vertigo a Johnny Santos, tres bolas con un strike. Ah, le mandamos también el cordial saludo al buen amigo Juan Pérez Cázares, allá por la calle La Cuauhtémoc, en la calle Cuauhtémoc, ¿verdad? Le mandamos el cordial saludo allá por la Gómez Farías al buen amigo Juan Pérez Cázares. Aquí recibe base por bola Johnny Santos, Lucio.
5: Sí, recibe de base, lo manda de cortesía rumbo a la inicial y bien, pues ahora vendrá la caja de bateo Dylan Campos, que dos oportunidades, pues bueno, se sacrificó una y batió para doble play. Y bien, checa transmisión por allá de Zaragoza, Coahuila, un gran amigo de nosotros y de ustedes. Y miren lo que nos manda por aquí, dice, saludos amigos, Lucio, Fernando, Carlos, aquí escuchando la transmisión mientras preparamos una carnita asada en familia. La esperanza muere al último y esperamos la doble victoria de agricultores. Al pendiente y felicidades. Seguramente nuestro gran amigo y compañero Carlos Cifuentes estará escuchando desde el cielo a sus hijos, que lo representan orgullosos de continuar el legado de la crónica beisbolera. Venga, agricultores, si los Olmecas de Tabasco pudieron empatar la serie anoche a los Toros de Tijuana, ¿por qué no los agricultores le pueden empatar y ganar a los Halcones? Sí se puede. Continuamos. Gracias, Pablo. Saludos.
0: Y así le mandamos un cordial saludo y un saludo de felicitación, y aquí acaba de cumplir años al buen amigo Aurel Garza ahí en el municipio de Zaragoza. En el siguiente lanzamiento es alto y es bola. Dylan Campos es quien está en la caja de bateo por la banda de los derechos, segundo en el orden al bat con el número 14. La contabilidad que tiene es una bola con dos strikes. Dos out en la pizarra. Héctor Galván en la loma de la responsabilidades. Tiene tiempo el bateador, se lo concede el umpire. Tenemos la contabilidad 1-2 para Dylan Campos, segundo en el orden al bar. El lanzamiento lo deja con la carabina al hombro. Anótele usted a Margo Chocolate para Dylan Campos. Con esto terminan 3.5 de juego. La pizarra de Pedro Velázquez nos indica que el equipo de los Halcones del CD tienen 2 carreras, el equipo de agricultores 3 carreras. Vamos a cabina con 3 importantes comerciales y retornamos.

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2: Aquí a Santiago Ubé González de Morelos, donde vendrá a batear el receptor Irving Pérez, David Hernández y Eduardo Ceballos. Es la tanda obligada que tiene el equipo de casa, que va ganando por la mínima diferencia, Juan Carlos.
3: Sí, por la mínima diferencia de 3-2, y que bueno que en esta entrada tratará de ampliar un poco más el marcador. También aprovechamos, Fer, ahí para felicitar, ya que el día de mañana, 14 de septiembre, para reconocer la labor de los profesionales de La Voz que informan y entretienen y acompañan a la audiencia a través de la radio, ya que se celebra el día de los
2: septiembre, día del locutor. Les mandamos las felicitaciones anticipadas para todo el staff de locutores de la 93.9, a Juan Raúl Zúñiga Aguilar, Miguel Ángel Martínez Alfaro, el caballero de la noticia, Eleazar Adame Pérez, Wilche Manzano, Juanita Guevara, Maribel Ramírez, Trinidad Flores Hernández, el profesor Israel Hernández, a todo el staff de locutores de la 93.9. Mañana el día del locutor, le mandamos las felicitaciones anticipadas, Lucio.
4: Ah, sí, como no, con gusto a todos los amigos, compañeros locutores. Y miren, la que debe estar muy al pendiente y que también sigue la transmisión muy al pendiente, sin descuidarse, pues nuestra compañera Juanita Guevara, allá en cabina central de locutores, que le mandamos cordiales saludos.
2: Sí, así es, Juanita Guevara ahí posicionada en la cabina de la 93.9. En el primer lanzamiento ceñido y es bola para Irving Pérez. Primer lanzamiento malo para el receptor con el número 16. Derechos. Y en el lanzamiento le cantan el strike. Una bola y un strike en la contabilidad.
4: Bueno, se le recuerda, checa transmisión, Pepe Hernández. Saludos para mí, que es mi cumpleaños, a Pepe. Manuel por ahí, Manuel Hernández, hermano de Lupe y de Marco. Manuel, le mandamos cordiales saludos. Así que, pues, están en la transmisión. Saludos, Lucio, aquí escuchando desde mi casita a Juan Domingo Apolinar Valdés. Le mandamos cordiales saludos, que está checando la transmisión también. Y bien, pues, toda la raza que está conectada y está al pendiente de la transmisión, le mandamos saludos deportivos a paso de jombronero y chocando la mano de cordiales amigos.
2: Sí, así es, la contabilidad, tenemos dos bolas con dos strikes.
4: Domingo era jombronerísimo, Mingo Apolinar pegaba duro a la férica, y su hermano Jorge, pues, también pitcher y todo, y sigue jugando los dos felicidades.
2: Sí, así es. Le mandamos saludos a los hermanos Herrera, Luz Herrera, Marco Herrera y José Herrera, allá en la colonia Santito. En el lanzamiento, cuarta bola mala, pase por bola para Irving Pérez, el receptor. Anótele usted la base por bola. Ahora viene a batear el primero en el orden de la para el número 76, David Hernández de turno. Él es el jardinero izquierdo por el equipo de casa, el equipo de usted, los agricultores. Ya tiene un hombre en los senderos, no hay auto en la pizarra. Viene la caja de bateo, el primero en el orden al bat. Y en el círculo de espera tenemos a Eduardo Ceballos, bateador designado. Un toque de sacrificio, funciona el toque de sacrificio.
3: Sí, funciona este toque de sacrificio, ya que hace buen shock ahí con la pelota, pero avanza con Roberto Intermedia, Fernando, y ya tenemos un jugador que es el receptor Irving Pérez, que está posicionado en la segunda almohadilla.
2: Sí, así ya funciona el toque de sacrificio. Y ahora viene en la caja de bateo el segundo en el ordenador, como lo es con el número 25. Por la tanda de los derechos, Eduardo Ceballos de turno. Él es el bateador designado por el equipo de casa, el equipo de usted. Ya tiene un out en la pizarra. Un hombre en la intermedia. Y Ángel Florentino para hacer el primer lanzamiento al bateador designado. Abanica el primer strike. Abanica el primer strike. Eduardo Ceballos, bateador designado por el equipo de casa, el equipo de usted. Parte baja de la cuarta entrada. 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Sale el batazo de imparable por toda la línea de tercera. La carrera. Anoche usted la carrera. El otro es por ahí.
3: Este seis hasta lo que gusta ya para el partido, a lo que hace el público, escuche usted, como está contento, está feliz, de la manera, y ya fue la cuarta carrera, y hay corredores en la media, con un auto, solamente un auto. Escuche usted a la multitud, cómo se trae aquí el equipo de agricultores de Chile.
2: La carrera en los strikes de Irving Pérez con el número 16. Ahora se modifica la pizarra, ¿no?
3: Sí, se incrementa la ventaja para el equipo de los agricultores con ese limpio today. Ahora la pizarra se pone 4-2 y viene a la caja de bateo el tercero en el orden, Ramón Lunar, que su turno anterior pues empezó como bola ocupada y tiene un rodado a las paradas cortas, pues lo ha tenido muy dominado Daniel Florentino. Vamos a ver si en esta oportunidad con corredor en la intermedia a tiro de hit, lo que puede representar una carrera más para agricultores, Fernando.
2: Sí, así es, Lucio, el primer lanzamiento le cantan el strike para Ramón Lunar por la tanda de los derechos con el número 66 en el lanzamiento ceñido y en bola. Una bola con un strike y en la contabilidad que tiene este jugador con el número 66. Tercero en el orden al bar. Hay un out en la pizarra. Ángel Florentino se pone jugando con Scoffy Torres para hacer el siguiente lanzamiento. Y el lanzamiento de Andrés Strike. Ahora la contabilidad, tenemos una bola con dos strikes. Uno y dos, la contabilidad para jardinero derecho del equipo de casa. Tenemos un hombre en la intermedia. Hay un out en la pizarra. Tiene el lanzamiento de Florentino. El lanzamiento sale el ataque y por tercera y por la vía. 5-3, cae el segundo tercio.
3: Sí, cae el segundo tercio en esta entrada, que pues para Daniel Florentino es un respiro, pero ya que cae el segundo out, pero el corredor pues avanza, bueno, está en la posición de la intermedia, y ahora de agricultores, Yudiel González, que ocupa el jardín central para el equipo de usted, el equipo de agricultores de Morelos Pérez.
2: Y así vamos a ver si logra sacar la esquinita del domingo, ya que en su primera oportunidad le dieron base por bola, en la segunda oportunidad fue chocolateado, a ver si logra conectar parable Yudiel González, jardinero central. convertido en bateador con el número 24 por la tanda de los derechos. Vamos a ver si logra sacarse la esquinita el domingo, como lo es Yuriel González.
3: Sí, efectivamente, tiene la oportunidad Yuriel González. Bueno, pues está convertido en un manicomio. Es un ruidazo inmenso, extraordinario, de gran apoyo. Aquí la gloria. Trago competencia lo que es el halcón del equipo, la mascota halcón del equipo de los halcones, y es un gran ánimo y un gran entusiasmo. Así que Yuriel González, de dos oportunidades, ha pegado imparable, está quedando a deber, pero aquí una vez más tiene la mesa servida, Fernando.
2: Sí, vamos a ver a Yuriel González, poderoso tolentero cubano, en el primer lanzamiento, sale una rolita y por tercera, y por la vía 5-3. Ahí el tercer tercio. Entonces terminan cuatro entradas completas de juego. La pizarra de la TNOP de Allende nos indica que los halcones tienen dos carreras, los agricultores cuatro carreras. Vamos a cabina con tres importantes comerciales y retornamos con la crónica del profesor Lucio Antonio Cavazos.
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0: Uno nada, tiene un fly a la inicial, en la segunda entrada, y recibió base en la primera de uno nada, en la apertura del quinto rollo. Pues bueno, Halcones timbró una en la primera entrada, timbró una más en la segunda, suman dos. Agricultores timbró tres en la primera y una más en la cuarta para sumar las cuatro carreritas que hasta el momento tienen, cuatro por dos la pizarra. Dos bolas sin strike aquí para el bateador de turno, que es Andrés. En tercera base, Andrés Hernández. Es dominicano, él, ¿verdad? Andrés Hernández. Alza sus manos el serpentinero Héctor Galván, se impulsa, viene para el plato, le abanica, sale un rodado de botes altos, como un canguro que va brincando a un ladito de la raya de cal, por fuera de la raya de cal, pero por fuera, y fuera de juego, o sea, no hay jugada, y que la contabilidad 2-1, ahí le condición con un abaniquito aquí para mitigar un poquito el calor, porque el Astro Rey ya se asomó, el Astro Rey ya está pues vertiendo sus rayos ultravioletas sobre el terreno de juego. Y bueno, pues el señor de las cornetas se vino de Monclova y ya está, pues ahora sí que invadido aquí de cornetas, aplausos, manitas de madera, tambores, vivas. Y también abanicos de Pedro Infante, ¿no? Pero bueno, aquí Fernando, aquí Carlos acaba de conectar un ventilador para que mitigue ahora sí que el solecito. Bueno, pues en lo que aquí está interrumpido momentáneamente el juego, entonces se encuentra de tres bolas con un strike. Nuevamente acomodar la zona de picheo, Juan Carlos. Nuevamente acomodar la zona de picheo, algo está mal por ahí.
1: Sí, vemos aquí que, pues, por parte del equipo de Morelos, asiste ahí la persona para el montículo, darle una limpiada, tratar de que el cerrito quede lo más posible para el serpentinero, y pues que no haya queja por algún serpentinero de encontrarse en la lomita de las responsabilidades. Vemos ahorita cómo, pues, aquí el Cacho Medina está platicando aquí con los umpires, poniéndose de acuerdo, darle una limpiada a lo que es el cerrito, y mientras tanto, pues, los jugadores permanecen a la espera de que se libere ya esta conferencia y esta parte de mantenimiento que, pues, se ha estado dando aquí en este domingo. También, pues, aprovechamos de una vez el saludo allá para la gente que nos escucha en la región carbonífera, allá por Palau, allá en Musquis, a los buenos amigos de San Juan de Salinas, a la gente propia de Salinas, que ayer en Lucio Pérez estuvieron de festejo allá en la cabalgata, la tradicional cabalgata de Salinas, y bueno, pues aprovechamos para mandarles el cordial saludo, Fer.
2: Sí, así es, y bueno, pues se reporta allá del municipio de Nava, se reporta el buen amigo Rubén Vega, se está recibiendo a los cabalgantes que precisamente ayer participaron allá en la cabalgata de Salinas. Le mandamos el cordial saludo al buen amigo Rubén Vega, al buen amigo Chaluis, del hombre de la pizarra allá del Eliseo Mendoza Barreto, también se reporta y se ve, acá estamos al pendiente y apoyando a los agricultores, el buen amigo Chaluis, y también Carlos Ibarra, el buen amigo el Chucky Ibarra, dice saludos para el mejor pitcher de los Ibarra, el Chepe Ibarra, a ver, le mandamos el cordial saludo, ahí vemos que está, vámonos, le abrió las cuatro gargantas allá en el municipio de Nava. Bueno, les mandamos los cordiales saludos también al buen amigo Juan Jaime Guerra, allá se encuentra laborando, allá en la empresa Magna, le mandamos el cordial saludo, y bueno, ya se va a reanudar el encuentro, Lucio.
0: Oye, Fernando, pues que le echaron a la loma de lanzar, hombre, ahí sacaron un masacote que parece un cacho de bloca al ceniza o de barro de una doble ahí en la loma del picheo, le quitaron ahí a donde caía el serpentinero, y pues no caía a gusto, le han de haber dejado la manguera día y noche la lomita de picheo, y pues le echaron barro, yo creo, en lugar de arcilla. Bueno, el juego se va a arreglar, encuentra tres bolas con un strike, viene el siguiente lanzamiento para el plato, y bien, pues viene ceñido el lanzamiento sobre la humanidad de Hernández, lo golpea, anota de golpe, y bueno, pues ya va sobre la inicial, producto de golpe, estaba la cuenta en 3-1, así que el juego se ha reanudado, y ahora, ¿quién viene a la caja de batalla, Fernando?
2: Así es, Lucio.

0: Se presenta a la caja de bateo, el cuarto en el orden al bat con el número 9. Por la tanda de los derechos, Lisban Correa de turno. Él cubre la primera base, ahora convertido en bateador por la tanda de los derechos, ya con un hombre en la inicial.
1: Sí, viene Lisban Correa, que de dos oportunidades no tiene imparable, tiene chocolate en la primera entrada y un fly muy profundo pegado a la barra de la reja de certeza de Jardín Central. Aquí entre los lanzamientos de Héctor Galván, que ya se dispone a hacer su primer lanzamiento con corredor en la inicial. Hay velocidad en los senderos, viene el lanzamiento sobre el plato, ceñido el envío y es bola. Bueno, pues se reporta y checa transmisión el buen amigo Rubén Vega. Dice, felicitaciones anticipadas por el día locutor, para el staff de locutores de la BDE, en especial para ustedes y para el jefe de jefes hasta el cielo, a Carlos Cifuentes Vázquez. Gracias, Rubén, le mandamos un cordial saludos y un gran abrazo. Viene el lanzamiento para plato, le abanico un alto fly por el rumbo de la intermedia y por el lado del jardín derecho. Viene el jardinero derecho bajando a toda velocidad. Ramón Lunar se coloca bajo la esférica y la captura. De fly al 9 para los que anotan la carrera primera, Fernando.
0: Y el primer tercio con fly al 9. Ahora se presenta la caja de bateo, el quinto en el orden al bat, con el número 5 por la tanda de los zurdos, Eric Griffin de turno, ya con un out de la pizarra, y seguimos con un hombre en la inicial.
1: Bien, Fernando, y aunque nosotros, pues bueno, en honor a la verdad, pues no tanto como locutores de estar en una cabina llevando nuestro trabajo, pero bueno, andamos de manera local llevando estas transmisiones en vivo, esos controles remotos, y pues bueno, lo de nosotros es narrativa, es la crónica deportiva, pero pues nos integramos al festejo y agradecemos mucho las felicitaciones, pues con gran aprecio a las personas que felicitan, y pues nosotros transmitimos ese saludo a todos los compañeros que ejercen su labor, pues desde cabina central de locutores desde muy temprano, por decir en la 93.9, pues por ahí Eleazar Adame Pérez, Juan Raúl Zúñiga Aguilar, Sonia María, Maribel Ramírez, Juan Raúl Zúñiga, ya lo comenté, Juanita Guevara, el profesor Israel, Miguel Ángel Trine, Miguel Ángel Alfaro, Martínez Alfaro y Trinidad Flores Hernández, grandes amigos locutores que por allá en cabina central de locutores se les manda saludos en este espacio deportivo, en lo que sea una línea de imparable para jardín derecho. Allá va Alejandro rumbo a la intermedia, la toma al primer bote el jardinero, la regresa rápidamente, solamente hasta la intermedia llegó a Hernández, y Andrés Hernández, y conéctele imparable, anótele imparable a este bateador Eric Griffin, que pues se ve que viene en plan de atacar en esta entrada, Fernando.
0: Y así es, Lucio, conecta este imparable allá por el jardín derecho, y ahora viene en la caja de bateo el sexto en el orden al bat, con el número 20, el de Daniel Cornejo, quien cubre precisamente el jardín derecho por el equipo de los Halcones del CEU, que ya tiene dos hombres en base y solamente un out.
1: Sí, hay un out solamente en esta apertura de la quinta entrada ya, y vemos como ahorita el Cacho Mendía acude ahí con su serpentinero Héctor Galván, pues para tratar de calmarlo, darle ánimo y pues le da la confianza para calmar estos nervios del que se viven ahí en la loma de las responsabilidades. Y como lo comentas, ya hay dos corredores, dos halcones en los senderos.
0: Y así es, dos halcones en los senderos y tenemos solamente un out, y tenemos ahora la caja de bateo con el número 20, el sexto en el orden al bat, Daniel Cornejo por la tanda de los derechos.
1: Sí, viene lo que representa su tercera oportunidad, base en la primera y fly a la pradera central en la tercera de dos, nada, ahora con dos corredores en los senderos, está puesta la llave del doble play. Aquí vamos a ver qué es lo que buscaría pues el cuadro del equipo de los agricultores, por la inicial Osniel Maderas, por la intermedia José Roberto Villazana, Jonathan Ovalle en las paradas cortas y Robert Rabaza en la antesala. En el izquierdo pues está el jardinero que lo viene siendo David Hernández, en el central Yusiel Hernández González, y en el derecho Ramón Lunar. Aquí le abanica y lo pone pues la cuenta favorable al Serpentinero, 0-2, 0-2 con 2 strikes. Ahí hubo conferencia en el Montículo, ahí para dialogar pues con el Serpentinero Héctor Galván, pues ya en la apertura del quinto episodio, la quinta entrada, pues que ha sido un juego que le ha tocado lanzar mucho, y esperamos que por ahí el umpire que se llevaron pues a las asistencias médicas en un centro de salud esté recuperado, que esté bien, abandonó el terreno de juego en una ambulancia por él, en un Paul Tip que rebasó al receptor y pues le pegó eso sobre el pecho. Hay muchos umpires que se agachan completamente con los receptores, pero pues Irving Pérez es individual, pero está chiquitito Irving Pérez, ¿dónde se esconde el umpire? Así que le tocó recibir el golpanazo. Aquí viene el lanzamiento, le abanica un machuconcito por el área de riesgo de la inicial, la toma el bad boy y mete un riflazo ahí sobre la serpentina, ahí del lanzador, que le dicen, caliéntate para que tiene buen brazo. Tiene buen brazo el bad boy que está por aquí por el lateral derecho de los agricultores de Morelos. Una bola con dos strikes, hay un out en la pizarra. Apertura del quinto episodio, ganando agricultores 4-2. Viene el lanzamiento para el plato. ¡Carnica! Raca, tapón, chin, chin, boli, boli, boli, chin, chin, chin, por la vida de Pueblo Carmo, cayó, segundo tercio, Fernando. Así es, anótele usted, por la vida del cloroformo, es el cuarto chocolate por la marca Héctor Galván. Y ahora se presenta la caja de bateo con el número 33, el séptimo en el orden al bar, Evaristo Mena Junior, bateador designado por la tanda de los... Quien le da oportunidades no tiene imparable. Y bueno, pues usted puede escuchar que salieron cornetas por todos lados. Las cornetas aquí en las vivas, un gran ambiente. El primer lanzamiento viene y hay una línea de imparable para jardín izquierdo. Allá la toma el jardinero, toma sobre el pentágono. Amenazaba el corredor, jugador, en tratar de venir el pentágono Hernández. Sin embargo, pues esto se convierte solamente en imparable y se llena la casa de halcones, se llena el halcón, el nido, el nicho de halcones, y pues llena de halcones, Fernando, vamos a ver quién sigue a batear. Y ya con dos outs en la pizarra se presenta la caja de bateo, el octavo en el orden al bat, el receptor número 53, Scofi Torres de turno, quien enfrenta la serpentina de Héctor Galván. Dos outs de la pizarra, el serpentinero, quien batea de dos oportunidades, un imparable. Aquí voy a pasar el primer lanzamiento, cantadito el primero. Y nosotros el destino del juego, cuesta trabajar mucho este serpentinero. Lástima que no tenemos el contador numérico de cuántos lanzamientos lleve, pero bueno, ya está a punto de poder estar en condiciones de aspirar a ganar ese juego, porque ya está a punto de consumar el tercer out, que sería la quinta entrada para Héctor Galván. Aquí sale un rodado de frente para segunda base, acepta José Roberto Villasana, está sobre la inicial y concluye el out. Con la vida 4-3, colorín colorado, esta entrada ha terminado. Tuvieron tantos como 6 hombres, se quedan 3 de las colchonetas, conectan 2 y para en carrera. Y la pizarra que nos presenta la notaría pública número 21 de Ciudad de Coahuila, del licenciado José Rodrigo Moreno Aguirre, que se ubica por la calle Hidalgo 304 al sur, pues nos dice que agricultores tiene 4, Seguro tiene 2. Vamos al corte comercial y regresamos.
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0: estamos. Cuadrangular de vuelta entera, una disculpa, porque esto se convirtió en un manicomio con un cuadrangular de Uniel Maderas por toda la pradera central izquierda. Y bueno, pues nos bañaron de espuma, no veíamos ni dónde estábamos, todos bañados. No sabemos, sí, aquí estamos, no sabemos, algo está, interferencia, tanto ruido, y todavía estamos involucrados en lo que viene siendo el... Cuando se trae, viene el lanzamiento para el plato, le abanica un machuconcito sobre la tela protectora. Escuchamos, a ver, algo está pasando, estamos batallando con la señal, en lo que el lanzamiento para José Roberto Villasana, un machuconcito aquí, o se le pasa al receptor, lo aprovecha el corredor para irse a la intermedia, Jonathan Ovalle. El norte, la recta final, la serie de campeonato, José Roberto Villasana en cuenta de una bola, viene el lanzamiento de Yáñez Florecido, se le escapa la... Villasana, así que llega la carrera número 6, la carrera número 6, con jugada suicida, llegó la carrera José Roberto Villasana, tocó la esférica, llegó la sexta carrera, y ahora que sigue la caja de bateo, Fernando.
1: Sí, así es, se presenta la caja de bateo.
0: 16. Y ustedes, el peor, no es el receptor. Con el equipo de casa, el equipo de usted, que ya anotó dos carreras, anota dos carreras en esta entrada, el equipo de los agricultores de Morelos.
1: Bien, ahora está Edwin Pérez, el receptor. Y Ángel Florentino preparando el lanzamiento. Alza sus manos y nos dieron un baño de espuma. Ya parecía que estábamos inmersos en un algodón de esos de azúcar. Por todos lados, las burbujas. Ya no sabíamos si estábamos transmitiendo con la algarabía. Eso es un manicomio, la gente está disfrutando al máximo este juego. Vamos a marcar nuevamente a cabina. Vamos a hacer un corte porque algo está pasando por aquí. Directamente una falla técnica aquí en cabina. Vamos a cortar para volver a hacer la llamada. Por lo tanto, se van 5 completas. Agricultores tiene 6 carreras. El equipo 12, el equipo de los Ancones. Muy bien.

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3: Aquí con un problema técnico, disculpamos mucho este problemita técnico, que ya hicimos algunas correcciones aquí en el terreno de juego. Y bien, pues viene a la crónica con pizarra de 6-2, ganando Agricultores en 5 completos de juego. Como lo informó la cena Pedro Allende, viene a la caja de bateo al torre de Segur con Kevin Mena y en la crónica Fernando Cifuentes García.
4: Así es, Lucio, tenemos en la caja bateo a Kevin Morales por el equipo de los Halcones del Seúl, que ahora tenemos la contabilidad de 2 bolas y 1 strike para Kevin Morales, con el número 12 por la tanda de los zurdos, ante la serpentina de Héctor Galván. El marcador parcial en 5 completas de juego, Halcones del Seúl tienen 2 carreras, los Agricultores tienen 6 carreras. Esto es béisbol de la Liga del Norte, parte alta de la sexta entrada. 2 bolas con 1 strike. Kevin Morales en la caja de bateo por la banda de los Cubs. Tiene lanzamiento. No le gustó al umpire. Y en la cuarta bola mala. Anótelo usted. Base por bola para Kevin Morales. Ahora se presenta la caja de bateo, el primero en el orden al bat, con el número 17 por la tanda de los derechos, Johnny Santos. Mientras vemos que va Javier el Cacho Medina a dialogar ahí con el serpentinero, como lo es Héctor Galván. Vamos a ver si le va a dar el voto de confianza o va a llamar a otro serpentinero, Juan Carlos.
5: Sí, así es, pero parece que están llamando a otro serpentinero. Vamos a ver qué decide aquí el coach, el manager del equipo de casa, del equipo de Agricultores, o si le da una confianza de voto para su serpentinero abridor, Héctor Galván, que está en la lomita de las responsabilidades ahí, pues platicando con los demás jugadores, ¿verdad? Para tratar de llevar este encuentro, ¿verdad? Es el quinto juego de la serie de campeonato de Liga del Norte. Al parecer el Cacho Medina lo deja y continúa Play Wolfer.
4: Y así es, continúa Héctor Galván en la loma de las responsabilidades. Va a enfrentar a la majagua de Johnny Santos. Por la tanda de los derechos, el primer lanzamiento ceñido y es bola. Primer lanzamiento malo para Johnny Santos, este número 17, jardinero central, ahora convertido en bateador. Esto es béisbol de la Liga del Norte de Coahuila, parte alta de la sexta entrada. 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Agradecemos a todos los gentiles patrocinadores quienes hacen posible que esta transmisión llegue hasta todos los hogares de los 5 manantiales. Y vía internet, allá en la Unión Americana, allá en Dallas, Texas, Houston. Se reporta Lorenzo Montes allá desde Houston. Dice, compadre, acá tenemos la bocina, la 93.9, apoyando a los agricultores. Rafita Esquivel también allá en la ciudad de los vientos, en Chicago, Illinois. La contabilidad para Johnny Santos, tenemos 1 bola con 1 strike. 1-1 la contabilidad para este bateador
3: por la tanda de los derechos. Hay un hombre en los senderos, sale el batazo, machucón de foul, allá para el área del estacionamiento, un posible cristalazo. Imagínate salir y que vienes incrustado una chelica los de ahí.
6: Como un telarañón bruto en todo el vidrio y al centro, haz de cuenta que ahí está la tarántula, no, todo reventado el plástico, ¿no? Aguas, cuidado, porque quiere buscar cristales, el cristalazo, vamos con el cristalazo.
3: Sí, así es, y quien está con el extracto de tarántula es el buen amigo Héctor Amaya, allá en el municipio Allende. Le mandamos el cordial saludo con el extracto de tarántula. Bien, también reporta transmisión, mi tocayo, Lucio Cedillo. Bueno, pues dice, buena transmisión, tocayo, escuchando transmisión desde casita. Mi señor padre Ciro, Lucio, Lucio Olivares, el señor Lucio Cedillo, le mandamos saludos.
7: Hay jugada, sale Monte Levaro y con Gómez el doble play, tremendo doble play, Juan Carlos. Queda el público de la reja, le pasaba a los pisados, allá por el jardín izquierdo, el jugador de Morelos se coloca a través de un lanzamiento, captura y de inmediato pasa el brazo fuera hasta la primera armadilla. Regresa y es pescado en aula, por eso se consuma la doble matanza, Fer.
3: No, con un batazo, un elevado al jardín izquierdo, que apura y lanza a las paradas cortas, y de las paradas cortas a primera, y se realiza el doble play, Lucio.
6: Había salido de jugada de bateo y corrido, por eso el jugador había avanzado hasta la intermedia, no alcanzó a regresar y fue el doble play. Y bien, pues ahora está en la caja de bateo Dylan Campos, Fernando, quien de tres oportunidades no tiene imparable, tiene un toque de sacrificio.
3: Sí, así es, ya con dos outs en la pizarra. Viene el lanzamiento alto y es bola. La contabilidad tiene dos bolas con cero strike. Dos bolas con cero strike para Dylan Campos. Es el segundo en el orden al bar.
6: Este batazo es vitamina pura para Héctor Galván.
3: Sí, así es, en este tremendo batazo. Allá al lo profundo del jardín izquierdo. Captura, lanzan las paradas cortas y realizan el tiro a primera. Y se consume el doble play. Viene al Héctor Galván en la loma de las responsabilidades. Tiene el lanzamiento abanica el primer play. Abanica en el campo. La contabilidad la tenemos con dos bolas y un strike. Hay dos outs en la pizarra. Escuche usted al respetable aquí en Santiago B. González de Morelos. Tremendo apoyo que tiene el equipo de casa, el equipo de usted, el equipo de los agricultores. Un lleno en su totalidad aquí en el Santiago B. González de Morelos. Para disfrutar de la final de la Liga del Norte en el juego número 5. Dos bolas con dos strike. Es la contabilidad que tiene Dylan Campos. Viene el siguiente lanzamiento. Alto y es bola. Ahora la contabilidad se modifica en la cuarta bola mala de Ana, base por bola para Dylan Campos. Ahora se presenta la caja de bateo número 7, tercero en el orden al bat, Andrés Hernández. Ya le pide la esférica, le pide la esférica a Héctor Galván. Va a haber un cambio de serpentinero, va Javier el Cacho Medina para hacer el cambio de serpentinero. Con esto vamos a cabina con dos importantes comerciales, Juanita, y retornamos.
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1: 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Ahí le mandamos el cordial saludo al buen amigo Santiago Heriberto Pérez, al gerente general de Carnicería Chago, al buen amigo Chaguín Pérez, y a todo el atento y cordial saludo para la Carnicería Chago. Y siempre presentes en las transmisiones deportivas de la 93.9. Mira al buen amigo Juan Pérez Cáceres allá en la calle. ¿Dónde está? Le mandamos el cordial saludo. Va a haber un cambio serpentinero. Anótele usted a Felipe Pérez Hernández. La varillita entra a hacerse cargo de la loma de las responsabilidades. El primer lanzamiento es alto y es bola. Primer lanzamiento malo para Andrés Hernández. Sale del terreno de juego Héctor Galván y el público le aplaude, se le entrega a Héctor Galván por esta gran labor monticular que realizó. Y el lanzamiento le cantan el strike, una bola con un strike, es la contabilidad que tiene Andrés Hernández. El tercera base por el equipo de los Halcones del CEUC, ahora convertido en bateador por la tanda de los derechos. Viene el batazo elevado allá por el jardín derecho. Al amigo Ramiro Fernández el Marrubio. Tres comerciales y retornamos.
2: Ahí les encargo, tienen una falla ahí donde se pasan el micrófono, no sé si lo están, cada quien tiene su micrófono o se lo pasan, ahí es donde está esa falla técnica en algún cable del micrófono. Pausa, regresamos.
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1: Bien, regresamos aquí a Santiago B. González de Morelos, donde ahora viene por el equipo de David Hernández, Eduardo Ceballos y Ramón Lonar. En la tanda obligada por el equipo de casa, por el equipo de ustedes. Ahí escuchamos al licenciado Trinidad Flores Hernández. Y aquí ya checamos el cable, Trini, muchas gracias. Ahora viene David Hernández con el número 70. 96, jardinero izquierdo, ahora convertido en bateador por la tanda de los derechos. Esto es béisbol de la Liga del Norte, parte baja de la sexta entrada. El equipo de los Halcones tiene 2 carreras, el equipo de agricultores 6 carreras. El primer lanzamiento le cantan el strike. Ovidio Flores, Ovidio Flores. Gordo viene a manica, machuconcito de foul. Una bola y un strike para David Hernández. El número 19, vamos a checar a ver quién es el número 19, ya que hay nuevo serpentinero para el equipo de los Halcones del CEU, desde la capital del acero, Monclova, Coahuila. Parte baja de la sexta entrada. Tiene lanzamiento, sale el batazo elevado allá por el jardín izquierdo y captura. Anótele usted con fly al 7, cae el primer tercio. Ahora viene la caja de bateo, el segundo en el orden al bar con el número 25, Eduardo Ceballos de turno. Él es el bateador designado con el número 25. En el círculo de espera tenemos con el número 66 a Ramón Lunar. Viene el serpentinero de los Halcones del CEU, el primer lanzamiento alto y es bola. Primer lanzamiento malo para Eduardo Ceballos. Eduardo Ceballos es el bateador designado por la tanda de los derechos. Tiene lanzamiento, sale el batazo por las paradas cortas, captura y por la vía 6-3 cae el segundo tercio. Anótele usted, por la vía 6-3 cae el segundo tercio. Ahora se presenta la caja de bateo, el tercero en el orden al bat, con el número 66, jardinero derecho, ahora convertido en bateador, Ramón Lunar de turno. Ramón Lunar, jardinero derecho, ante la serpentina. Estos Halcones del CEU, tiene lanzamiento alto y escolar. Primer lanzamiento malo para Ramón Lunar. La contabilidad, tenemos una bola con 0 strike. Parte baja del sexto rollo. Viene el siguiente lanzamiento, bajito y es bola. La contabilidad, ahora tenemos 2 bolas con 0 strike. 2 bolas con 0 strike. Viene el serpentinero de los Halcones, el siguiente lanzamiento, le cantan el strike. Se modifica la contabilidad, ahora tenemos 2 bolas con 1 strike. La contabilidad para Ramón Lunar. Hay 2 outs en la pizarra. El lanzamiento alto y bola. 3-1 la contabilidad que tiene Ramón Lunar. Jardinero derecho por el equipo de los agricultores de Morelos, que van ganando 6-2. 6-2 al momento. Esto es el quinto juego de la gran final. Tiene lanzamiento. Falsa bola, anótele usted, base por bola para Ramón Lunar. Y ahora se presenta la caja de bateo con el número 24, cuarto en el ordenador. González de turno, Yudiel González, jardinero central, ahora convertido en bateador. Vamos a ver si logra conectar el imparable del domingo, Lucio.
7: Sí, efectivamente, aquí Yudiel González, pues esperando la oportunidad ya con 2 outs. Yudiel González, pues no ha conectado imparable, tiene base y carrera en la primera, chocolate en la segunda, rodado en la tercera base, entrada, sale 3 oportunidades, nada, no ha conectado imparable, porque la base por bolas, pues no es bien legal al bar, así que aquí entre los lanzamientos de este lado, serpentinero, jugada, Fernando, hay jugada, le robó hasta las calcetas Ramón Lunar, le anótele usted el robo de base para Ramón Lunar, y llega a
1: la intermedia. Ahí los outs en la pizarra, un hombre en la intermedia. En la caja de bateo tenemos al cuarto en el orden al bajo, en el número 24, jardinero central, Yudiel González. La contabilidad tenemos 0 y 1. En el lanzamiento bajito y es volar. 1 y 1 en la contabilidad que tiene este cuarto doblete para el equipo de los agricultores. La selección cubana. El círculo de espera tenemos a Osiniel Madera, el hombre que lleva dos cuadrangulares en el encuentro. Saludos allá al profesor Israel Hernández. Bien al pendiente de las transmisiones del propio Israel, la voz del amor de la 93.9. Y bueno, las felicitaciones para mañana 14 de septiembre, día del locutor. A todo el staff de la 93.9 les mandamos el cordial saludo por ser día del locutor, esta bonita profesión que desempeñan todos los locutores de la 93.9. Viene el siguiente lanzamiento, sale Machucón de Bau, allá para el área del estacionamiento. La contabilidad tenemos una bola con dos strikes, una bola, dos strikes, hay dos outs, parte baja de la sexta entrada, el marcador parcial al momento nos indica que Halcones tiene dos, Agricultores 6, parte baja del sexto rollo. Viene el serpentinero de los Halcones del segundo. Machucón de Baúl, Machuconcito de Baúl que conecta a Yudiel González. Tenemos dos outs en la pizarra. Parte baja del sexto rollo. Esto es béisbol de la Liga del Norte de Coahuila. A través de los micrófonos deportivos de la 93.9. Viene el siguiente lanzamiento para Yudiel. Pide tiempo, se lo concede el umpire. Guerra de nervios en el Santiago B. González de Morelos. Esto es el quinto juego de la Liga del Norte de la gran final. Se perfila para hacer el siguiente lanzamiento. Sale el batazo allá por tercera, captura y por la vía 53. Anótelo usted, cae el tercer tercio. Con esto terminan 6 completas de juego. La pizarra de Notaría Pública número 21 del licenciado Josué Rodrigo Moreno Aguirre nos indica que Halcones tiene 2 carreras, Agricultores 6 carreras. Vamos a cabina con el licenciado Trinidad Flores y retornamos.
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3: Nueva cuenta, aquí estamos, vamos a llevarles la apertura de la séptima entrada, la Lucky Seven o la Fatídica. Lucky Seven para unos y la Fatídica para otros. Felipe Pérez Hernández viene para el plato lanzándole a Lisban Correa. Es bola la primera. Y bien, pues Héctor Galván lanzó 5 entradas, 2 tercios, le conectaron 4 hits, le hicieron 2 carreras, chocolateó a 4 y deja el juego ganado, está lejos de ganar el juego, en lo que sale un rodado violento por las paradas cortas. Acepta Jonathan Ovalle, interconecta con los 1,000 maderas en la inicial, 6-3 la vía con la que cayó el primer tercio de la Lucky Seven, Fernando.
4: Y así es, Lucy, ahora se presenta en la caja de bateo, el quinto en el orden al bar, con el número 5 por la banda de los zurdos, Eric Griffin de turno. Él cubre la segunda base, ahora convertido en bateador.
3: Eric Griffin, que tiene pues un imparable en 3 turnos, así que batea para 300. Primer lanzamiento de Felipe Pérez Hernández, que recibió el reconocimiento de novato ofensivo, defensivo, novato defensivo local. Felipe Pérez Hernández, como serpentinero de aquí de Morelos, recibió reconocimiento pues aquí, a los que fueron homenajeados también, a don Mario Camarillo Mondragón, su labor y Saldaña, en lo que fue golpeado Eric Griffith. Están las asistencias de la massage, ahí le va a aplicar cloruro de etilo. Y bien, pues le anotamos golpe a Eric Griffith. Bien, decirles que los que fueron homenajeados, Rubén Labor y Saldaña, estuvo también el profesor Juan Carlos Chapa, su hijo, también Betancur, un serpentinero del equipo de agricultores. Y bien, pues ellos recibieron reconocimiento pues antes de iniciar el juego. Así que vamos a mencionárselos para que ustedes pues puedan tener conocimiento pues de quiénes fueron los que recibieron estos reconocimientos. Mario Camarillo Mondragón, directivo. Héctor Javier Chapa, manager tricampeón en la Liga del Norte y con agricultores. Juan Carlos Chapa Sertuche, jugadores distinguidos. Víctor Hugo Betancur, Ricardo Patiño López, Rubén Labor y Saldaña, José Roberto Villasana, por producir casi 500 hits en la liga. Felipe Pérez Hernández, novato del año, y la directiva, Dulce Yadira Canales Villasana, que ahora las dos directivas son mujeres, la directiva de Halcones y la directiva de Agricultores son mujeres. Después del golpe, viene a la caja de bateo Daniel Cornejo está en la caja de bateo, en el lanzamiento, Daniel Cornejo no ha pegado imparable, tiene base en la primera, sobre playa, la pradera central, la tercera y chocolate, con corredor en la inicial, la apertura de la séptima entrada, la Lucky Seven o la Fatídica para otro, viene el lanzamiento para el plato. En curva, cantadito el segundo, la dejó pasar y lo tiene contra las cuerdas, 0-2 el conteo.
4: Y Diane el Florentino, pues también sacas, lanza 5 completas, y hace 6 carreras, le pegas 4 imparables, y deja el juego perdido en lo que va un rolado de imparable por entre el short y la intermedia. Así que tenemos 2 halcones sobre los senderos. Anota el primer imparable al sexto en el orden, Daniel Cornejo, que pega imparable para la pradera central, y tenemos 2 halcones sobre los senderos, Fernando.
3: Y así es, Lucio, y ahora se presenta a la caja de bateo el séptimo en el orden al bar, el bateador designado con el número 33 por la tanda de los zurdos, Evaristo de turno, ya con 2 halcones en los senderos y tenemos solamente una emoción.
5: Sí, atacando aquí la serpentina de Felipe Pérez, no vemos allá en el bullpen, tenga gente calentando Javier El Cacho Medina. Aquí el primer lanzamiento, la deja pasar Evaristo Mena, va por fuera el envío y es bola la primera. Hay peligro para la serpentina de Felipe Pérez. Aquí con un out de la pizarra, ya tiene 2 halcones sobre los senderos, de costado tomando la señal de Irving Pérez, su receptor. En la inicial Oniel Maderas, en la intermedia Roberto Villazana, en la tercera Roberto Rabaza, en las paradas cortas Jonathan Ovalle. Viene el lanzamiento, le abanica un machuconcito sobre la tela protectora de la tribuna central. Muy temprano Enrique Juárez Toscano, Marcos Córdoba, Armando Silva y pues Marrubio, quién sabe, pues el Capo andaba chambeando, ¿no?
3: Los
5: 2 tipos de cuidado, Roberto El Capo Martínez andaba chambeando. Muy temprano hicieron presencia aquí en el parque, le mandamos saludos a José Lo de la Rosa, al Cuatón Martínez allá en Chamacuero, visite Chamacuero, y también a Pancho García y la gente que escucha béisbol. Siente el lanzamiento alto el envío, Paul Garza Rodríguez, el profesor Carlos de los Santos, y bien, pues también el profe Leonel Cervando, Villarreal Olivo, toda la gente, y a mi hermano Eleazar en el rancho por allá, lo que viene siendo los Cabazos, Potrero Los Cabazos. Viene el lanzamiento para el plato, la deja pasar, bajito el envío, 3 goles con un strike, 6-2 la pizarra, la apertura de la séptima entrada, la Lucky 7 y la Fatídica para otro. Preparando el lanzamiento Felipe Pérez con 2 halcones sobre la choza y sobre el nido. Los halcones atacando en apertura del séptimo episodio. De costado Felipín, vigila el corredor de la intermedia. Viene para el plato, alto y abierto el envío. Y es bola. Así que rápidamente llena, se congestionan las bases de halcones, Fernando. Se complican las cosas para Felipe Pérez Hernández. Y ahí va el lugar, Gabriel Cacho Medina con él.
3: Sí, así es, ya que ya tenemos casa llena, solamente un out, y viene a la caja de bateo el receptor, Scofield Torres, con casa llena, solamente un out, una gran oportunidad que tiene el equipo de los halcones del CU para incrementar la pizarra. Pero ahí va Javier El Cacho Medina, tiene el equipo de los

0: Pedrito, lleno de halcones, aquí, lleno de halcones volando sobre los senderos, viene el lanzamiento de Felipe Pérez, abanica, un lanzamiento alto que quiso hacer contacto al Julio, presa, el argón del velero que batalla emergente se poncha, por lo pronto aquí ya le empató, aparejó la cuenta, una bola con un strike. Ahí para quien le ayuda a Eleazar Cavazos por allá en la pradera, que andan regando, al piche del diablo, le mandamos cordiales saludos, deja pasar el lanzamiento, Jesús el Juan Ramírez, cantadito el envío, uno y dos, una bola con dos strikes, un out en la pizarra, las bases llenas de halcones, apertura del séptimo episodio, ganando el equipo de los agricultores al son de 6-2. Pero los goles tienen 3 sobre los senderos con solamente un out. Tiene lanzamiento para atrás del abanico, un alto fly. La esférica va para la parte posterior del parque. La contabilidad va a la factura de la séptima entrada. Aquí Felipe Pérez flotando en la esférica sobre el cerrito. Aquí pues ha salido el astro rey en todo su esplendor sobre el terreno de juego. Felipe Pérez viene para el plato, bajito el envío y es bola. 2-2 el conteo para Jesús Ramírez, el Hulk, que vino en calidad de emergente. Así que de ahí el Florentino dejó el juego perdido y está en récord de que lo mejor que les pudiera pasar es salir sin decisión. Y Héctor Galván pues lo dejó ganado 6-2 y están los dos equipos con serpentineros en función de relevo. Viene el lanzamiento para el plato. Ahí. A ver, vamos a ver. Se poncha el bateador. Viene una carrera para. Pues es que están las bases congestionadas. Se vino la esférica rumbo a la tela protectora de la tribuna. Cayó el segundo out, producto de ponche. Pero llega la tercera carrera. Llega la tercera carrera, pues de los spikes de Eddie Griffith, que pues lo envasó por golpe y llegó la tercera del equipo Halcones, avanza la intermedia, Daniel Cornejo, Darío Mena la intermedia. Y a la antesala, Daniel Cornejo. Así que se pone la pizarra 6-3, Fernando.
1: Y hay cambio de pitcher, ¿verdad? Y así es, Lucio, 6-3 se modifica la pizarra y va a haber un cambio de serpentinero. Con esto vamos con dos importantes comerciales y retornamos, licenciado.
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1: Bien, bien, bien, hay cambio de bateador emergente en lugar de Kevin Morales. Jesús González.

0: González Reyes. Jesús González Reyes. Entra en sustitución de Kevin Morales. Aquí el nuevo serpentinero pues es Jonathan Segura. Por parte de los agricultores sale Felipe Pérez Hernández del terreno de juego. Viene el siguiente lanzamiento abierto, el envío, una bola con un strike. Este Jonathan Segura, serpentinero zurdo, con dos halcones sobre los senderos, por la tercera corre el jugador Daniel Cornejo y en la intermedia Evaristo Mena. Ah, y hay corredor emergente por Evaristo Mena. ¿Quién sabe quién será el nuevo corredor emergente? No nos percatamos si dieron su nombre. Jonathan Segura, viene el lanzamiento para el plato, el abanico, un alto fly para la periferia de este parque. Y bueno, pues cuidado con los cristalazos. Cuidado porque llega con una telaraña en su vidrio. Si el delantero, ni se diga, a buscar quien se ponga los vidrios. Por lo pronto conté una bola con dos strikes. La apertura del séptimo episodio. La pizarra se ha modificado 6-3 a favor de agricultores. Serie de campeonato, el quinto juego. La serie a favor del Cones, 3-1. Viene el lanzamiento para el plato. Alto el envío y es bola. Bola y el conteo se empareja. 2 bolas con 2 strikes y 2 outs. La cuenta que presagia Ponche. Dice el Aragio beisbolero. Alza sus manos, Jonathan Segura, vigila los corredores que tiene por los senderos. Se impulsa y viene para el plato. La abanica está en un rodadito por el rumbo de la inicial. La espera. Pisa la colchoneta 33. Finalmente cayó el tercer out. Y bueno, pues en 6:30 de juego, la notaría pública número 21 de Ciudad Allende, Coahuila, el licenciado José Rodrigo Moreno, aquí nos dice que ahora la pizarra nos indica, agricultores gana 6-3 a los halcones. Vamos a cabina, al corte comercial y retornamos.
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0: Bien. Estamos listos. Estamos a lo que viene siendo el cierre de la séptima entrada, a batear el equipo de casa. El equipo de casa en el cierre de la séptima entrada, el equipo agricultores con el quinto, sexto y séptimo. El hombre que anda encendido, que no lo han podido dominar, de 3-3, Oniel Maderas, 2 jonrones y 1 sencillo, pero la serpentina de Yanger Florentino. de la serpentina de Brandon Gutiérrez, que porta la casaca número 19, aquí le abanica el primer lanzamiento y le empareja el conteo. Una bola con un strike en el cierre del séptimo episodio. La Lucky Seven o la fatídica tiene el lanzamiento, la deja pasar. Lanzadito el segundo embudo para O'Neill Maderas, que lógicamente no le gusta el conteo, sale de la caja de batear, se va rumbo al círculo, le espera, ya regresa, y allá en el cajón de coach de la antesala, Javier el Cacho Medina, y a Javier el Pelón Villazán en el cajón de coach de la inicial. Brandon Martínez preparando el lanzamiento, viene para el plato, o sea que vinieron en relevo, tenemos dos serpentineros zurdos, Brandon por el equipo, Brandon Gutiérrez por el segundo, y ahora Jonathan Segura, el más reciente de los agricultores, porque agricultores ha utilizado hasta este momento tres serpentineros. Viene para el plato, le abanica un machuconcito para la periferia de este parque. Una gran entrada que se dio aquí en el estadio Santiago B. González de Morelos para presenciar este gran juego de la serie de campeonato. Estamos ya en el quinto juego con la serie a favor de Halcones, 3-1. Viene el lanzamiento para el plato, le tira, sale un batazo profundo. La pelota va para del jardín central, pegado a la barda entre jardín central y izquierdo, captura la esférica. Ya parecía y se escuchó la exclamación de toda la gente, donde ya creían pues que la bola iba a rebasar la barda. La capturó el jardinero central, que lo viene siendo Johnny Santos, y cayó en primer lado, Fernando.
5: Así es, con este tremendo batazo allá pegado al jardín central en la cerca, pero captura Johnny Santos. Ahora viene la caja de bateo, el sexto en el ordenar, va como lo es Robert Rabaza con el número 3. Y bueno, pues aprovechamos, se reporta el buen amigo escuchándonos, el ingeniero Reinaldo Rivera de la Cruz. Le mandamos el cordial saludo también al profe Alejandro Álvarez y familia rumbo a Sabinas. Bueno, pues que tengan un feliz viaje. Alejandro Álvarez y familia que van en carretera escuchando la 93.9. Continuamos en el juego, preparándose Brian Martínez para hacer el envío. De costado viene para el plato, le abanica, bateador zurdo, va a una línea cortita para Javier derecho, la pelota pica de imparable, viene el jardinero Cortejo por ella, la toma, regresa al cuadro. Aquí por el lado de los agricultores, la conecta de imparable, ya tenemos un agricultor en la primera base, Fernando.
0: Aquí el Lucio se presenta en la caja de bateo con el número 1, anda de los derechos, Jonathan Ovalle de turno, él es el parador en corto de los agricultores, ya con un out y un hombre en la inicial. Su cuarta presentación en la caja de bateo, como tiene fly en la pradera central en la primera, chocolate en la tercera, recibió base y anotó carrera en la quinta, Jonathan Ovalle. Enfrenta o encuentra corredor sobre la inicial, un agricultor. Así que échale hasta que encharque, Eleazar, por allá, en lo que viene siendo el potrero de los Cabazos, vecino de Raúl, de Rubén Vega, vecino de Rubén Vega, se les pasa, se les escapa la esférica al receptor. Jesús Ramírez avanza a la intermedia, el corredor Roberto Rabaza, y el conteo de una bola para el bateador Jonathan Ovalle, el parador en corto, preparándose Brandon Gutiérrez para hacer el envío. Toma la señal de su receptor, así que salió espuma, ¿cómo se llama eso? Espuma y trompetas por todos lados, como si fuese un campeonato, lo que está recordado el resto por el rumbo de la tercera. Entra hacia adelante el tercera base, toma la esférica, tira sobre la inicial y saca 53 la vía con la que cayó. Con la vía 5-3 cayó el segundo, lo entrega Jonathan Ovalle. ¿Y quién viene, Fernando, la caja de bateo?
5: Así es, hay un cambio de bateador, sale José Roberto Villazana y entra Manuel, el metro Escalante de turno, con el número 12, bateador emergente, Lucio, Manuel, el metro Escalante. Bueno, pues aprovechamos para mandar saludos hasta la colonia Las Granjas, al buen amigo Ser Orozco y familia. Ahí está degustando un clamatito con camarones, el buen amigo Ser Orozco. Y dice, salúdame también a Alfredo Apolinar, para que no se ponga celoso. Bueno, Alfredo Apolinar y Ser Orozco, los cordiales saludos.
6: Manuel, el metro Escalante, que viene en función de relevo en esta cierre, la séptima entrada, viene por ser Roberto Villasana, seguramente va a jugar la segunda base. Quien ve pasar el siguiente lanzamiento, descansadito el envío, Manuel, el metro Escalante, acomodando el área de batear. Eso es béisbol de la Liga del Norte, el béisbol en la serie de campeonato. Es el quinto juego en la serie a favor de Alcón, pero aquí, en el quinto juego, como no hay quinto malo, y eso no se acaba hasta que se acaba, los agricultores están ganando al momento en pasar la pizarra parcial 6-3 de momento. En el lanzamiento alto del envío, una bola con 2 strikes. El diminuto Manuel, el metro Escalante, preparándose para recibir el siguiente envío. Brian Martínez, el lanzador de Seúl, viene para el plato. Abierto el envío, y es bola. El bola en el pareja la cuenta, 2 bolas con 2 strikes y 2 outs en la pizarra allá al fondo del jardín central, cerrándose el séptimo episodio de Costado. Brandon Martínez, Gutiérrez, Brandon Gutiérrez viene para el plato de Manica y a la Salas, así como los albañiles, así que por la vía del ponche, colorín colorado, esta entrada ha terminado. Vinieron 4 hombres, conectan un imparable, se queda uno en las colchonetas, no hay carreras, y en 7 completas de juego la CNOP de Allende en los deportes nos indica que Agricultores tiene 6, Halcones tiene 3. Vamos al corte comercial y retornamos con la crónica de Fernando Cifuentes.
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3: Ok. Retornamos al Santiago Jumé González de Morelos para lo que es la parte alta del octavo episodio. Viene a la caja de bateo el primero en el orden al bat, Tony Santos. El primer lanzamiento de Jonathan Segura es bola para Johnny Santos. Anótele usted la bola. 1-0, la contabilidad que tiene Johnny Santos. Primero en el orden al bat. De los tampones del seguro. Viene el batazo de foul. Sale el batazo de foul allá para el jardín izquierdo. Bueno, aprovechamos también, se reporta el buen amigo Luis Fernando Álvarez Medellín, la famosa Pantera. Dice que están haciendo un pollito asado ahí en compañía de su señora madre, la señora Madri Medellín. Le mandamos el cordial saludo. En el siguiente lanzamiento, bola. 2 bolas y 1 strike. La contabilidad que tiene Johnny Santos, jugador número 17, jardinero central, ante la serpentina de Jonathan Segura. Siguiente lanzamiento, le cantan el strike. 2 bolas con 2 strikes. Parte alta del octavo rollo. Ganando los agricultores 6-3 al momento. Esto es el quinto juego de la Liga del Norte. Sale el batazo, machucón de foul. Allá por el dugout de los halcones del CU. Los halcones del licenciado Trinidad Flores Hernández, el compadre más padre. Ahí le mandamos saludos al ingeniero Reinaldo Rivera de la Cruz, al pendiente de la 93.9. Tiene el siguiente lanzamiento de Jonathan, le cantan la bola. 3-2 es la contabilidad que tiene Johnny Santos. Se pone de acuerdo con su receptor, Jonathan Segura, con Irving Pérez. Viene el lanzamiento, bate por bola, no le gustó a la Bayer. Anótele usted, bate por bola para Johnny Santos. Ahora viene a la caja de bateo, el segundo en el orden al bar, con el número 14, Dylan Campos. Dylan Campos es el jardinero izquierdo por el equipo de los halcones del CEU. Ya tienen un hombre en la inicial. No hay out en la pizarra, parte alta de la octava entrada. Béisbol de la Liga del Norte de Coahuila. Este es el quinto juego. La serie va a favor 3-1 a los halcones. El lanzamiento alto y es bola. Primer lanzamiento para Dylan Campos, quien está muy al pendiente allá en la colonia, en Las Granjas. Es el buen amigo Sem Orozco y familia. Dice, Fer, aquí tengo un clamatito con camarón. No te oigo, Sem. Ahí le mandamos el cordial saludo. Sale el batazo allá por el jardín derecho, elevado. Y fija en la cerca, un limpio tube. Anótele usted, doble hit, doble para Cristian Campos va y pega y habla cerca, Juan Carlos.
4: Así es, bueno, pues un batazo allá lo profundo, allá del jardín derecho, donde el jardinero pues trata de buscar esa esférica, medio se confunde, cae la pelota, y mientras el jugador que estaba en la inicial avanza hasta la tercera, y ya tenemos dos corredores en tercera y en segunda base, Fer.
3: Sí, así es, ya hay dos hombres en los senderos. Al parecer va a haber cambio de lanzador, Lucio. Vamos a ver qué dice el Cacho Medina.
5: Sí, pues al parecer ya le da el voto de confianza. Oye, pero ese leñazo por todo el jardín de derecho darió por completo a Ramón Lunar, que así es lo imposible, corriendo de espalda al home. Sin embargo, al final quiso rectificar, perdió pisada, cayó sobre el terreno de juego, y bueno, rápidamente fue por la esférica, la regresó al cuadro, y eso permitió que fuese simple y sencillamente un doble, y tenemos corredores en la tercera. En la tercera tenemos a Johnny Santos, y en la intermedia Dylan Campos, y viene a la caja de bateo Andrés Hernández. Y fue un voto de confianza, Fernando, fue un voto de confianza. No tenemos out, viene Andrés Hernández, pues que de cuatro oportunidades no tiene imparable, encuentra dos halcones sobre los senderos.
3: Así es, aquí hay peligro para los agricultores. Dos hombres en los senderos y no hay out. El primer lanzamiento bajito y es bola. Primer lanzamiento para Andrés Hernández. Aquí se reporta también el buen amigo Juan Arriaga, allá de Nueva Rosita, Coahuila, se reporta y se manda saludos, ver acá escuchando la 93.9 vía internet. Claro que sí, le mandamos el saludo al buen amigo Juanito Arriaga, el batata. Sale el batazo allá por el jardín y pica de imparable, viene una, vienen dos carreras para los halcones del CEU.
4: Sí, así es, los corredores avanzaron, el de la tercera se vino hasta home, y el de la segunda pues hace la carrera y también llega a ver. Así es que con esto pues halcones del CEU anota hasta el momento otras dos carreras y le pone score a la pizarra de 6-5. Se pone el marcador parcialmente y hay un jugador ya anclado en la inicial. Y allá va el Cacho Medina a la lomita de las responsabilidades para, pues se le hace que es todo para este pitcher.
3: Para Jonathan Segura. Vamos a ver si le pide la esférica. Sí, le pide la esférica. Ya que viene a la caja de bateo Lisban Correa. No hay out. Y bueno, vamos a cabina con dos importantes comerciales y retornamos.
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2: Cuando dice el buen amigo Pedro Velázquez allá en la ciudad de Dallas, Texas, le mandamos el cordial saludo. Allá para Huicho y para Pit, allá en Dallas, Texas, les mandamos el cordial saludo. Entra a la loma de las responsabilidades Jorge Gallegos. Jorge Gallegos, quien viene a hacerse cargo de la serpentina. En la caja de bateo tenemos a Lisman Correa. Primer lanzamiento. Le cantan el strike. Primer lanzamiento para este cuarto tolete, como lo es el Lisman Correa. Hay un hombre en la inicial, no hay out. Una oportunidad que tiene el equipo de los Halcones para empatar. Viene Jorge Gallegos para hacer el siguiente lanzamiento. Tiene lanzamiento, le cantan el strike. Segundo lanzamiento para Lisman Correa. No le gustó la marcación y le reclama al umpire. Este bateador cubano para el equipo de los Halcones del Cerú. Esto es béisbol de la Liga del Norte de Coahuila. Juego número 5. La serie 3. Juegos a 1 a favor de los Halcones. El lanzamiento. Fuera, no le gustó a la FAI. Una bola con dos strikes. La contabilidad que tiene este cuarto tolete, como lo es Lisman Correa. Lisman Correa cubre la primera base, ahora convertido en bateador por la tanda de los derechos. Ante la serpentina de Jorge Gallego. Se pone de acuerdo con su receptor. Viene el lanzamiento. La vía del cloroformo para Lisman. No le gustó a Lisman Correa.
3: Sí, pues claramente se vio, pero le tiró con toda su humanidad y le tiró con todo y no encontró a Doña Blanca. Y ahora, pues tenemos en la caja de bateo a otro poderoso bateador en turno, como lo es Eric Griffin.
2: Eric Griffin por la tanda de los zurdos con el número 5. Eric Griffin cubre la segunda base. El lanzamiento, le cantan el strike. Lanzamiento bueno para Eric Griffin con el número 5 por la tanda de los zurdos. Hay un out en la pizarra, un hombre en la inicial. En el círculo de espera tenemos a Daniel Cornejo, jardinero derecho. Se prepara Jorge Gallego y se pone de acuerdo con su receptor, quien es Irving Pérez. Eric Griffin con la majagua, viene lanzamiento, alto y es bola. Una bola con un strike. Una bola y un strike es la contabilidad que tiene este jugador zurdo con la casaca número 5 para el equipo de los Halcones del CEU. Ya se acercaron al marcador, ahora la pizarra parcial al momento nos indica que Halcones tiene 5, Agricultores tiene 6 carreras. Viene Jorge Gallegos para hacer el siguiente lanzamiento. Sale el batazo allá por el jardín derecho y captura. Fly. playa, duele con este tremendo batazo. Allá pegado a la cerca,
4: porque sí, el corredor del inicial pensó que ese batazo estaba allá en lo profundo, pero no se dio cuenta, pero por lo tanto el jardinero de la pelota y regresa la pelota al campo. La doble patada y con ello concluye la entrada, ¿verdad?
2: Y así es, anótele usted, el jardín derecho, Lucio, doble play.
5: Sí, doble play, un play profundo para el jardín derecho, la tomó por allá Lunar, y bueno, tomarla por allá, consumó el segundo tercio, el jugador había salido en partido corrido, ya había rebasado la intermedia, está sobre la inicial y consuma la doble matanza. Se va ya lo que viene siendo 7 entradas y media de juego, y bien pues la pizarra de la notaría pública número 21 de Ciudad Allende, Coahuila, nos indica que eso está Agricultores 6, el equipo de Halcones 5. Vamos a corte comercial y regresamos.
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1: Bien. Retornamos al Santiago V. González de Morelos, donde ya tenemos a la caja de bateo, al receptor número 16, Irving Pérez de turno. Tiene una cero bolas con un strike, 0-1. En el siguiente lanzamiento, alto y es bola, una bola con un strike. Una bola con un strike, es la contabilidad que tiene Irving Pérez, el receptor, para el equipo de los agricultores. Parte baja de la octava entrada. En el lanzamiento sale el batazo machucón de Baúl, allá para el área del estacionamiento. Un posible cristalazo, esperemos si no. El número 16, que ahora tiene la contabilidad, una bola con dos strikes. Una bola con dos strikes en la contabilidad para el receptor de los agricultores, que al momento van ganando por la mínima diferencia de 6-5. 6-5 es el marcador. Tiene el tercer dinero de los halcones del Cebu, Edwin Reyes. Hubo cambio de lanzador. Entra a hacerse cargo a la loma de las responsabilidades, Edwin Reyes. En la caja de bateo tenemos a Irving Pérez. Y hablando de los Pérez, le mandamos el cordial saludo a Santiago Heriberto Pérez, Chaguín Pérez y Juan Pérez, al pendiente de la transmisión. En el lanzamiento por la esquina de afuera, dos bolas con dos strikes. 2-2 es la contabilidad que tiene Irving Pérez. La serpentina y en el lanzamiento bajito y es bola. 3-2 la contabilidad que tiene Edwin Pérez. Escuche usted al respetable quien pide la cuarta bola mala. Pues para mí la Edwin Pérez, el siguiente lanzamiento. Sale el batazo y por la vía de la ignominia del 1 al 3 cae el primer tercio. Por la vía de la ignominia, Lucio.
2: Sí, por la vía más corta, por la vía de la ignominia del pitcher a primera, del 1 al 3 cayó el primer out, entregó Irving Pérez. Ahora viene el primero en el orden, David Hernández. Pues tiene cuatro oportunidades, no tiene imparable. Fue golpeado de carrera en la primera, pase en la segunda, se quedó en la inicial, se sacrificó en la cuarta y tiene un fly a jardín izquierdo. Pues bueno, de cuatro oportunidades tiene imparable. ¡Hola, Fernando!
1: Así es, sale el batazo allá para el jardín. Y jardín central y captura. Anótele usted, fly al 8, que hay el segundo tercio.
2: Así es, con fly al 8, bueno, de David Hernández, quien dio un batazo allá a lo profundo por todo el jardín central, pero estaba bien colocado el jardinero, lo captura, y pues cae el out, Hernández, ya número 2.
1: Sí, así es, captura Johnny Santos, quien es el jardinero central para el equipo de los Halcones del Cebu. Ahora viene a la caja de bateo el bateador designado con el número 25, el segundo en el orden al bat por la tanda de los derechos, Eduardo Ceballos de turno. En el primer lanzamiento, ceñido y es bola. Primer lanzamiento malo para Eduardo Ceballos. Enfrenta la serpentina de Edwin Tejer. En el lanzamiento le cantan el strike. 1-1 en la contabilidad que tiene este bateador designado por la tanda de los derechos con el número 25. En el círculo de espera de haber oportunidad tendremos a Ramón Lunar con el número 66. Abanica el segundo strike. Abanica el segundo strike, el bateador designado del equipo de los agricultores de Morelos. Ante la serpentina de Edwin Reyes. 1-2 es la contabilidad que tiene el bateador. Tiene tiempo y se lo concede el umpire. Le concede el tiempo. Guerra de nervios. Reyes enfrentando la majagua de Eduardo Ceballos. Se se perfila para hacer el siguiente lanzamiento y lo deja con la carabina al hombro. No le tiró, se quedó viendo el tercer strike. Y con esto se consuma 8 entradas completas de juego. La pizarra de Notaría Pública número 21 nos indica que los Halcones del CEU tienen 5 carreras, el equipo de los agricultores 6. Vamos a cabina con 3 importantes comerciales y retornamos con la crónica del profesor Lucio Cavazos.
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0: bien, vámonos a la apertura de la novena entrada a batear el equipo de los Halcones del Seúl. Con el serpentinero Jorge Gallegos y su receptor Irvin Pérez. En la caja de bateo, el sexto en el orden, Daniel Cornejo, que ve pasar el primer lanzamiento, cantado el primer envío, cantadito por la zona de strike. El primer strike, entonces, el equipo de seguro anotó en la primera, la segunda, y pues bueno, suma cinco ya el equipo de CU, así con una primera, una en la segunda, una en la séptima y dos en la octava, suman cinco. El equipo Agricultores, tres en la primera, una en la cuarta y dos más en la quinta, suma seis. 6-5 la pizarra. Le empareja la cuenta una bola con un strike. Jorge Gallegos sumando la señal de su receptor por la inicial. Osniel Madres como defendiendo la primera, la intermedia. La juega Manuel Emetro Escalante a la salida de José Roberto Villasana. En el lanzamiento, cantadito el envío. La deja pasar y se lo cantan. Jonathan Ovalle en las paradas cortas, Robert Navaza en la tercera, en el izquierdo David Hernández, en el central Yudiel González y en el derecho Ramón Lunar. Preparándose Jorge Gallegos, se encuentra de una bola con dos strikes, alza sus manos. Este serpentinero Grandulón con el número 8, viene el lanzamiento para el plato, bajito el envío y es bola. Le empareja la cuenta 2 y 2. Apertura del noveno episodio. 6-5 la pizarra favorable al equipo de los Agricultores. Es el quinto juego de la serie de campeonato. De costado Jorge Gallegos para hacer el siguiente ofrecimiento. Acepta la señal de su receptor. Viene ya para el plato. Le abanica, sale un rodado de frente para la tercera base. Acepta Ramón Rabaza, Robert Rabaza. Tira sobre la inicial 53. La vía con la que cayó el out. Número 19, Fernando. Y el luchador de usted por la vía 5-3 cae el primer tercio y viene un bateador emergente en sustitución de Evaristo Mena. Por eso se voy a conocer el nombre del jugador. Como metieron corredor emergente, entonces es un bateador emergente, vamos a ver de qué número se trata. Por lo pronto, Jorge Gallegos preparando su latigazo por ahí para venir por el Pentágono. Viene con velocidad, sale un rodado por las paradas cortas. A buen bote, acepta el parado de corto. Sobre Osniel Madera, toca en el camino al corredor por la idea. 6-3 rápidamente cayó el segundo out, cayó el out. Número 20, 1-1-1, falta uno, Fernando. Y así es, entonces por la vía 6-3 se construye el segundo tercio. Ahora viene a la caja de bateo. Evaristo Mena, pero hay cambio de bateador. El Hulk que había entrado de emergente, ¿verdad? Ante los lanzamientos de Jorge Gallegos, que se prepara para venir al home. Viene con velocidad por la esquina exterior, cansadito el primer envío. Qué bonito, Gorgoreya, la cerveza en la botella. Medina Rocha, el Junior, Roberto Medina, Roberto Medina Rocha y Roberto Medina Junior, les mandamos cordiales saludos hasta Allende, Coahuila. En cuenta de cero velas con un strike, Jorge Gallegos preparando el lanzamiento, viene para el plato, le sale un rodado de frente para el parador en corto, acepta el parador en corto, tira sobre la inicial, Mercedes Enfluye, Rodolín Federal, este juego ha terminado, victoria para el equipo de los Agricultores, 6-5. Y nos vamos al sexto juego, así que victoria para Héctor Galván, y carga con el revés, Jonathan Quintino, victoria, victoria. los agricultores, por medio del juego, con sus impresiones, Fernando, con sus impresiones del juego, ante un mundo de espuma que no alcanzamos ni a ver de lo que está festejando el Clavería, Fernando.
1: Y así es, Lucio, victoria para el equipo de casa, el juicio sea respetable, la victoria de 6-5 para el equipo de casa, el equipo de agricultores. Ahora la serie se pone 3 juegos para los halcones, 2 para los agricultores, se lleva la victoria, 6-5, Juan Carlos.
2: Así es, termina el encuentro con 4 horas de juego, ya que iniciamos la carrera con 6, bien, gana el equipo local, el equipo de agricultores, son 6-5, con una mínima diferencia, pero en 6 victorias, y pone la serie ahora para Perú, aún 3-2. Vamos a esperar al juego de esta tarde, que en media hora aproximadamente iniciaremos, y vamos para ver todas las incidencias que ocurrieron en este quinto episodio de la serie de campeonato 2026.
1: Sí, así es, Juan Carlos, el estadio, un manicomio, aquí toda la marea roja, ya nos bañaron de espuma, pero bueno, así es el béisbol. Vamos con el profesor Lucio para que dé los números finales.
0: Bien, pues un excelente juego que cayó a favor de agricultores. Ganó Héctor Galván. Se lleva la victoria el serpentinero abridor del equipo de los agricultores. Carga con el revés el serpentinero abridor del equipo de los halcones. Y ahí el Florentino. Y bueno, pues halcones, 5 carreras con 6 imparables. Y deja 8 corredores de pase. Agricultores, 6 carreras. Con 5 imparables, y juegan con 2 errores, y dejaron 4 en las colchonetas. De esta manera, victoria para el equipo de los agricultores. La serie se pone 3-2, así que en un espacio como de media hora, vamos a regresar con el 6º juego de la serie de campeonato, y eso se puso emocionante. Ya lo pronosticábamos que había probabilidad de un 6º juego, se cumplió, ganó agricultores en 9 entradas, ahora vamos al segundo, a lo que al 6º juego de la serie, a 7 entradas, así que estén al pendiente porque en aproximadamente 20 minutos regresamos, así que mandamos los micrófonos a nuestros estudios de Juárez 1400 al sur, en media hora regresamos. Buenas tardes.
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9: 15 horas, 3 de la tarde con 7 minutos, 3 con 7, la temperatura en este momento se registra en los 36 grados centígrados, saludándote en este domingo 13 de septiembre de el 2026, a través de la 93.9 FM, aquí estamos y no nos vamos hasta que chille el grillo, vámonos recio hasta que se acabe el segundo juego, ahorita en unos 20 minutos más, estaremos mandando los micrófonos de nueva cuenta hasta el Santiago B. González en Morelos, Coahuila, ya que se estará jugando el cuarto juego de la serie. No, el sexto juego de la serie. Sí, sí es cierto. Fueron dos aquí, luego dos allá. Y 3-2. 3-2 se coloca la pizarra. Son de 4 el que se lleve 7. Así es. Así que, pues todavía hay otra oportunidad para Cebú. Y si no, allá en su casa se puede coronar también. Le estoy dando alientos. Órale, qué bien. Nosotros nos vamos a la música. No, sin antes voy a mandar saludos ahí para el profesor Alejandro Álvarez, que va rumbo a la ciudad de Sabinas, Coahuila, para él y su apreciable familia. También saludos para Fernando Medellín, el Acu. Y también tengo saludos para Reinaldo Rivera de la Cruz. Nos está sintonizando a través de esta su estación. Y quien hoy cumple años es Manuel Herrera. Le mandamos el saludo de felicitación. Que sigue cumpliendo muchos años más. Nuestros mejores deseos, así como deseos de su esposa Ileana, sus hijos Manuel, Elsa y Mimi, que siempre nos están acompañando, y de todos sus nietos, que son muchos. Ahí les mando el saludote y contento vine y contento, de veras que aquí estoy. Nos vamos a la música.

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con 17 minutos, 3:17, 36 grados la temperatura. A nuestros buenos amigos en Morelos, Coahuila, el club de necesitados de placer, que no me acuerdo cómo dice tú, Celso Aranda Álvarez, el presidente de ese club. Le mandamos un saludote para toda la raza también allá en Villa Unión, en Tierra Santa, nos están acompañando en Navita la Bella, la región de los Cinco Manantiales, Zaragoza, y no se diga, Allende y Morelos,

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4: Solo 23 minutos, en 23 minutos ya estarán aquí las 4 de la tarde, 37 grados, y aquí tenemos este tema del Grupo Flash. Los Halcones Peloteros. Sale, compadre.

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11: 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Y nos vamos al sexto juego, de la serie, Agricultores contra CEUC. Y pues mando los micrófonos directamente hasta el B. González de Morenos. Adelante.
12: Así es, licenciado. Muy buenas tardes. Gracias por cedernos los micrófonos de la 93.9. Pues bueno, ya va a dar inicio el segundo encuentro, que viene siendo el sexto juego. Ahora la serie se pone 3-2. Tres juegos para los halcones, dos para los agricultores. Y bueno, ya va a dar inicio el encuentro número 6, ¿verdad? De la gran final. Aquí tenemos a Juan Carlos Cifuentes para que dé las alineaciones del encuentro.
13: Muy buenas tardes, los saludamos desde el estadio Santiago B. González. Un cordial saludo al licenciado Trinidad, que nos cede los micrófonos desde la cabina de locutores de la 93.9 FM. Bien, las alineaciones del encuentro para este sexto partido por parte del equipo Halcones CEUC son Johnny Santos, quien es el jardinero, se encuentra jardinero central. En la segunda orden sería Jesús González, quien es el que ocupa las paradas cortas. En el número 3 tenemos a Andrés Hernández, quien ocupa la esquina caliente por el equipo de CEU. El poderoso Lisbán Correa, que está en la inicial, cubrirá la primera almohadilla. Tenemos después al bateador Eric Griffin, quien él ocupa la posición de la intermedia. Daniel Cornejo, que es el jardinero derecho por el equipo de CEU. tenemos también al jugador Evaristo Mena Jr. como bateador designado. Tenemos aquí a Chucho Ramírez, Jesús Ramírez, como número 2, es el receptor. Dylan Campos, quien ocupa el jardín izquierdo, es del equipo también del Seúl. Y tenemos como el abridor de este encuentro, sexto partido de la serie de campeonato, a Irán Sánchez.
12: Y esa es la alineación del equipo de los Halcones del Seúl. Y el equipo de los Agricultores vendrán con David Hernández, quien cubrirá el jardín izquierdo. Eduardo Ceballos será el designado. Ramón Lunar cubrirá el jardín derecho. Yutiel González, el jardín central. Osmiel Madera cubrirá la primera base. Robert Navazo estará en la esquina caliente. Jonathan Ovalle en las paradas cortas. José Roberto Villasar en la segunda base. El receptor lo será Irving Pérez. Y el lanzador por el equipo de los agricultores lo será Jorge Gallego. Así es como lanzan los equipos al terreno de juego. Y bueno, pues ya va a dar inicio, está haciendo los tiros de calentamiento Jorge Gallegos. Aquí tenemos al profesor Lucio Antonio Cavazos, quien lo saluda.
9: Gracias, Fernando Alba, Fernando Cifuentes García. Muy buenas tardes, Juan Carlos Cifuentes García. Vamos a dar inicio a este juego vespertino. Gracias por acompañarnos, por estar con nosotros en esta transmisión, a control remoto, desde donde están aconteciendo las jugadas, desde el Santiago Rubén González de Morelos. Gracias, Ramiro Fernández Marrollo. Muchas gracias, compadre. Eso, ándale. Saludos.
11: Nadie.
9: Aquí. Marrollo.
11: Nadie.
9: Dice Trine que nadie. Aquí ando por aquí. Vamos a dar inicio de este juego. Y bueno, como Empire Gómez, don Oscar Ramírez, vamos a checar la hora de inicio. La primera es Jesús Ramírez, el umpire. En la segunda, Rigoberto Campos. Y el Rigoberto Campos. Y el umpire golpeado. Ya regresó, gracias a Dios. Qué bueno que no le pasó nada. Ya está por aquí integrado en el terreno de juego. Así que esto va a iniciar. Y el primero en el orden es el jardinero central, Johnny Santos. Pues bueno, se cumplió el presagio. No hay nada establecido. Esto no se acaba hasta que se acabe. Y mientras hay vida, hay esperanza. Ganó Morelos. Se cumplió el juego número 5. No había 5 malo. Y lo aprovechó Morelos. Ahora vamos al 6º. En donde se vuelve a estar frente. 3-2. Viene el primer lanzamiento para Plato. Le abanica en punto de las 3:50 de la tarde. Arrancamos con el juego vespertino. Le abanica y conectó un flechito fuera del perímetro de este parque. Tenemos un solazo que ya está ingresando al graderío del estarel izquierdo por el lado del Seúl. Y se ven muchos abaniquitos de la época de Pedro Infante y Jorge Negrete, Doña Sara García y tantos artistas más de aquella época. Pues con este calorón, hay 40 grados de sensación térmica, 37 centígrados aquí en el terreno de juego. 0-2 contra Jorge Gallegos, haciendo batería con Irving Pérez. Viene para el plato, abierto el envío. Arrancado este juego. En la mañana nos llevamos 4 horas completitas de juego. Se alargó mucho el primer juego que ganaron los agricultores al son de 6-5. La pizarra final y el récord, pues bueno, 3-2 a un favor. Tiene el lanzamiento para el plato, abierto el envío. Lo que quiere decir que Seúl tiene 2 juegos todavía para intentar ganar uno y convertirse en campeón. Y Agricultores tiene que ganar 2 de los 2 que le quedan para aspirar a alzar el campeonato. Morelos, pues, primario, premiaron a varias gente que tiene mucha historia en este circuito. Le dio un elevado profundo allá para el área de riesgo en la tercera base. Va Roberto Rabaza por ella en el área de riesgo. Fernando
12: Lucio concluye el primer tercio. Ahora viene a la caja de bateo con el número 40, el segundo en el orden al bar, como lo es Jesús González de turno. Él cubre las paradas cortas para el equipo de los Halcones del CEU. Oye, Fernando, Juan Carlos, y aunque ustedes no lo crean, eso parecía un hechizo aquí en el estadio, ¿no? Bastante espuma, lleno el graderío de espuma blanca, ya se cuenta que era la varita mágica, ¿no? Que estaba despidiendo espuma aquí en el graderío, un ambientazo aquí en las gradas. La verdad que pues la gente esperando pues gritar y corear ese triunfo de la mañana aquí en este municipio de Morelos. Y en el lanzamiento para el plato, abanica Jesús González, que entró de emergente en el juego de la mañana y hoy viene de titular a jugar las paradas cortas. Ahí sale Paquito a reponer la esférica. El señor Ampaya, don Oscar Ramírez. Aquí conteo uno con uno en la apertura de la primera entrada. Este juego está pactado a 7, más corto, siempre y cuando haya definición. Y el astro rey se deja sentir nuevamente con todo su esplendor. Así que no nos queda otra más que hay que percibir ese calor, aceptarlo, almacenarlo, porque a lo mejor el invierno se puede venir crudo, el invierno, ¿verdad? Así que pues lograr ese calorcito, está tremendo, un calorón brucho ahí en el terreno de juego. La bola con 12 strikes, alza sus manos Jorge Gallegos, el centinela de agricultores, preparando el lanzamiento, viene para el plato, le abanica un alto fly por el rumbo de la primera, fuera de la raya de cal, en el área de riesgo. Toma la salta, una de las maneras, la nota del fly ball, la inicial y rápidamente cayó el segundo tercio. Fernando, así es, Lucio Contray, Andrés captura, Osniel Madera y concluye el segundo tercio. Ahora se presenta la caja de bateo, el tercero en el orden al bar, con el número 7, Andrés Hernández de turno. Él cubre la esquina caliente, ahora convertido en bateador. Dos hombres, dos outs. Y sí, pues este es el béisbol de la Liga del Norte, el sexto juego de la serie de campeonato. Desde Santiago B. González de Morelos. Viene el lanzamiento, sale un rodado por el rumbo de la intermedia. Hacía por ella Roberto, José Roberto Villasana. No logró contenerla, medio la rosa ahí con el Newman. Pero bueno, esa era etiqueta de imparable, era batazo de imparable todo el camino, así que corre la inicial, Fernando. Sí, así es, Lucio, llevaba etiqueta de imparable el batazo de Andrés Hernández. Ahora se presenta la caja de bateo, el noveno, con el cuarto en el orden al bat, perdón, con el número 9, Lisban Correa. Él cubre la primera base, ahora convertido en bateador por la tanda de los derechos. Es el jugador corpulento, cubano, especial del equipo de Seúl. Viene el lanzamiento para el plato, alto el envío y es bola la primera. Parecía que la alcanzaba José Roberto Villasana, sin embargo, pues iba por el callejón, primera y la intermedia. Allá llegó al jardín derecho y la regresó Ramón Lunar. Preparando el lanzamiento Jorge Gallegos, vigila el corredor de la inicial, viene para el plato con velocidad la abanica. Con muchas ganas y no encontró nada. Oye, Irving Pérez está muy diminuto, así como el metro. Yo creo que se dan un tirito en estatura, de talla, ¿no? El metro y Irving. Por eso, ¿qué se puede proteger el umpire detrás de ese diminuto catcher? Hace la mañana se llevó un pelotazo bruto el de la mañana. Va a dar a las asistencias médicas, pero ya regresó. Está incorporado al terreno de juego. Viene el lanzamiento para el plato.
9: manita con muchas ganas y pierde la esférica el receptor. Aprovecha el corredor Hernández para irse hasta la intermedia. Andrés Hernández ya está corriendo la intermedia. Aquí lo que quiero que pudiese representar la carrera de la quinela, pero eso sí lo permite el brazo. Jorge Gallegos, haciendo batería con Irving, por Lucial, que está cubriéndola de gran manera, Omiel Madera, la intermedia, José Roberto Casana, la tercera, Robert Rabaza, y las paradas cortas, Jonathan Ovalle, Erling Silva, el equipo de los agricultores. Jorge Gallegos prepara su lanzamiento, vigila el corredor de la intermedia, viene para el trato, ¡Milka!
11: De nueva cuenta tienen ahí problemas. Sí, como hipo.
9: Esta parte alta de la primera entrada ha terminado. Vinieron cuatro. Se queda uno en las colchonetas. Hay un imparable, no hay carrera. Así que en media entrada de juego, Halcones cero. Y el equipo de agricultores vendrá a batear. Pero antes, vamos a la pausa y el corte comercial y regresamos.

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5: Sí, efectivamente, aquí estamos. 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El primero en el orden del equipo de los agricultores, David Hernández, aquí recibe el primer lanzamiento de Irán Sánchez. Nos viene de zona, viene por ahí, la deja pasar, cansadito el primer envío. 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Tiene el lanzamiento para el plato, abierto el envío y en bola. Gracias por seguirnos desde muy temprano, el profesor Carlos de los Santos, también el profesor que le pega seguido las quinelas, ahí con Cano, el profe Leonel Servando y Ariel Olivo. Tiene el lanzamiento para el plato, machucón sobre la tela que protege la tribuna del lateral izquierdo. Saludos por estar con nosotros allá hasta Chamacuero. Visite Chamacuero, acondicione la baica y váyase a pedalearla allá rumbo a Chamacuero. La vez pasada llega y le da un saludito al patón, al vecino de Ver, ahí le mismo Manzano, y también al carretón también, ahí de Don Pancho, y bien, pues toda la gente de este bello giro de Coahuila, allá en Allende. Sale un rodado de frente para el parador en corto, acepta, da sobre la inicial, 6-3, la ruta con la que cayó el primer tercio de la parte baja de la primera entrada. Tenemos el primer out, Fernando.
6: Así es, concluye el primer tercio. Ahora se presenta la caja de bateo con el número 25. Segundo en el orden al bat, él es el bateador designado, Eduardo Ceballos de turno. Él es el bateador designado para el equipo de los agricultores. Ya tienen un out en la pizarra.
5: Bien, aquí vamos con el segundo en el orden, Eduardo Ceballos, el designado. Y el que le sale gorgoré la botella de Ana Yende, que no necesita ni el zurrón ese, la bolsita así protectora para que se proteja del hielo, para que no se deshiele, es Roberto Medina Rocha, el Calimán, y el Calimantino Robertín. Le mandamos cordiales saludos hasta Allende, Coahuila. Y qué bonito gorgorea la cerveza en la botella, dice tu perro, en sus composiciones literarias.
6: a mi tocayo, gracias Lucio, que nos escribió muy temprano, que nos escuchaba el béisbol junto con su papá. Le mandamos cordiales saludos al profesor Lucio Cedillo. Dice, escuchando la transmisión desde casita, mi señor padre Isidro Lucio Olivares y un servidor Isidro Lucio Cedillo. Así es, pues, padre y el Junior, nos mandamos cordiales saludos. Tiene lanzamiento para plazo, se empata el marcador de la pizarra. Qué bonito aire, Fernando. Nomás que cuando echan la espuma, no es que te apagaste, se nuble el horizonte aquí de pura espuma, en lo que sale un rodado de frente para el serpentinero, quien toma con velocidad, da sobre la inicial, tira un strike en curva, rumbo a la inicial y cruzó Malad y cayó ya el segundo tercio, Fernando.
7: Así es, anótelo usted por la vía 1-13, consume el segundo tercio. Ahora viene la caja de bateo, el tercero en el orden armado, como lo es Ramón Lunar de turno. Desde la gran tarde, unos saludos para los Herrera, Marco Herrera, Lupe Herrera y el cumpleañero Manuel Herrera. Ah, mira, está de manteles largos el amigo Manuel Herrera, y a todos los Herrera y en la Colonia Santito les mandamos los cordiales saludos deportivos desde el Santiago V. González de Morelos para la familia Herrera y en la Santito. Está cumpliendo años Manuel Herrera. El Meni, ya le felicitamos por allá, el vuelo del Meni. Saludos y un abrazo, buen amigo Manuel Herrera, brazo derecho ahí de los programas sociales del gobierno del estado, nos ayudó a descargar los trailers de despensas y de cemento y todo, Manuel, el Meni y los Herreras, ahí también el hijo de Marco. Y bien, pues toda la familia Herrera, que es muy amplia, amigos beisboleros, les saludamos. Viene el lanzamiento, la deja pasar, Ramón Lunar, el jardinero derecho convertido en bateador, el primer lanzamiento, bueno, Irán Sánchez, alza sus manos, es el lanzador derecho del equipo de los Halcones de Salud, que ya viene para el plato con velocidad, la abanica, un alto fly, pero fuera del perímetro y fuera del alcance de todo el mundo por el lateral derecho. Béisbol en la recta final, en la recta de campeonato, la serie de campeonatos de Santiago de González de Morelos. Es un sueño convertido en realidad, Fernando, llegar a los juegos de postemporada.
8: ¿Cómo no?
7: Todo el mundo llega anhelando, y aquí agricultores y seguros, ellos están llevando esta afición para beneplácito de la afición. Viene el lanzamiento abierto, el envío. Ahora Irán Sánchez haciendo batería con el Hulk, Jesús Ramírez. Muchas batallas aquí en la Liga del Norte con el Hulk Ramírez. Gilvan Correa, pues está por la inicial. Por la intermedia tenemos a Eric Griffin, Andrés Hernández en la tercera, las paradas cortas, Jesús González, el jardín izquierdo Dylan Campos, el central Johnny Santos y el derecho Daniel Cornejo. Alza sus manos el serpentinero, viene para el plato, le abanica, sale un rodado lento por las paradas cortas, a toda velocidad hacia adelante el paracorto, Jesús toma, tira, saca la inicial 63 la vida con la que cayó el tercer out. Y bueno, lo que es costumbre en este serpentinero, Iván Sánchez, tres hombres, tres outs, cero en todos los departamentos, no carrera, no hit, no error, no dejados en base. Se va una entrada completa de juego y la CNOP de Allende, en el segmento deportivo, nos informa que esto está empatado a cero entre agricultores y Cebú. Vamos al corte comercial y estamos con la crónica de Edgar Fernando Cifuentes García.
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3: Bien, retornamos al Santiago Uribe González de Morelos, donde ya tenemos a la caja de bateo por la tanda de los zurdos, con el número 5, el Griffin, quien va a enfrentar la serpentina de Jorge Gallegos. Esto es béisbol de la Liga del Norte, parte alta de la segunda entrada. Esto es el sexto juego de la serie final de la Liga del Norte de Coahuila en su temporada 2026. El primer lanzamiento ceñido y es bola. El primer lanzamiento para Eric Griffin. Y hablando de Eric, allá se reporta desde la Unión Americana en Dallas, Texas. Dice, acá tenemos la computadora, así que tenemos vía internet escuchando la 93.9 y apoyando a los agricultores. Bueno, le mandamos el cordial saludo para el contador público Eric Cifuentes allá en Dallas, Texas. Viene el batazo ya por el jardín derecho, allá con Ramón Lunar, y lo ponen fuera a Eric en esta tremenda jugada.
4: Sigan teniendo ese problema, ese falso contacto, ahí por favor. Ahí acomodan ese cable porque están haciendo falso contacto, por favor,
5: Parecía que llevaba quieto, pero se pasó de la almohadilla, se cayó y lo quemaron fuera de la almohadilla, así que cayó el primer out después de haber conectado imparable Fernando. Así que haremos un out. Ahora viene a la caja de bateo Daniel Cornejo, jardinero derecho, Fernando.
3: Sí, así es, Lucio, aquí le cantan el primer strike. Para Daniel Cornejo, con el número 20, es el sexto en orden al bat. En el círculo de espera tenemos a Evaristo Mena, él es el bateador de Canadá, con el número 33. Tenemos en la caja de bateo Daniel Cornejo por la tanda de los derechos, sale el batazo por las paradas cortas, y Leticia la esférica, y con el error llega a la inicial, Juan Carlos.
6: Sí, Daniel Cornejo, pues llega hasta la primera almohadilla después del error de ahí de las paradas cortas. Vemos cómo le pidió, le saltó la liebra. Entonces, pues bueno, comete el error y ya queda en la primera inicial Daniel Cornejo Pérez.
3: Un out que parecía de rutina, pero bueno, así es el béisbol.
6: La esférica pegó en el filo de la grama exterior y se levantó la esférica. No esperaba ese bote y bueno, pues la tenía de frente, pero bueno, pues así son las cosas. Por lo pronto ahora sigue en la caja de bateo de Evaristo Mena Junior con corredor en la inicial, Fernando.
3: Así es, por la tanda de los zurdos con el número 33, enfrentando la serpentina de Jorge Gallegos. Tiene lanzamiento, sale el balazo de imparable allá por tercera. Anote el esté imparable para Evaristo Mena. Conecta el imparable allá por el jardín izquierdo. Ahora viene en la caja de bateo con el número 91, Jesús el Hul Ramírez, a la caja de bateo. Él es el octavo en el orden al bat. Jesús Ramírez, él es el receptor para el equipo de los Halcones del CU. Ya hay un out en la pizarra y tenemos dos halcones en los senderos. Con el número 91 por la banda de los derechos, enfrentando la serpentina de Jorge Gallegos por el equipo de los agricultores, que ganaron el primer encuentro 6-5. 6-5 obtuvieron la victoria. Viene el lanzamiento, le canta el strike por el mero centro, entró esa esférica y le canta el strike. Más se quedó mirando el Julio Ramírez. Hay dos hombres en las colchonetas. Hay un out. Parte alta de la segunda entrada. Viene Jorge Gallegos para realizar el siguiente lanzamiento. Sale el batazo de imparable ya por el jardín izquierdo. Anótele usted el imparable para Jesús, el Julio Ramírez. Igual el imparable por el jardín izquierdo. Sí, se fue ese batazo allá para el jardinero izquierdo y eso hace ver que avancen los corredores a tercera y segunda, y ahora tenemos casa llena del equipo Halcones. Hace ver que avancen

0: Pues Sinaud está armando un ataque muy serio aquí de las selecciones del Seúl. Y vamos a ver si sale Ufano o si tocan ya la serpentina de Jorge Gallegos. El momento, de momento, en una completa de juego está 0-0. Pero Halcones ya tiene 3 sobre los senderos. Con solamente un out, ¿verdad, Fernando?
1: Sí, así es, con solamente un out, casa llena, el equipo de los Halcones atacando. Ahora va a ser con la majagua de Dylan Campos. Dylan Campos quien cubre el jardín izquierdo. Viene el primer lanzamiento, sale una rola ahí. ¡Ay, qué caray, qué bárbaro! Se le escapa la esférica. Le pidió ahí el tercero, Lucio.
0: Sí, un rodado que le tuvo que correr mucho. Le alcanzó a botar en el guante. Yo creo que ese por lo que le corrió es un infield hit, pero pues es un hit más y ya por fin llega la primera carrera, producto del error del 6. Y bueno, pues ya son 2 errores, ¿verdad? Un error, ese fue infield hit, y pues ya son 5 los imparables. Y ahora viene a la carga de bateo por segunda ocasión en el juego Johnny Santos, el patrullero central.
1: Así es, se presenta Johnny Santos primero en el orden al bat. Continuamos con casa llena y solamente un out. El equipo de los Halcones anotó su primer carrera en los spikes de Daniel Cornejo. En el primer lanzamiento, ceñido y es bola. Primer lanzamiento malo para Johnny Santos, jardinero central convertido en bateador. Por la tanda de los derechos, enfrentando la serpentina de Jorge Gallegos. Hay un out en la pizarra, está puesta la llave del doble play, vamos a ver si logran concretarlo. Jorge Gallegos para hacer el siguiente lanzamiento, viene lanzamiento alto y es bola. 2 bolas con 0 strike en la contabilidad que tiene Johnny Santos, jardinero central. Parte alta de la segunda entrada. 1-0 ganando los Halcones del Seúl al momento. El juego está pactado a 7 entradas. Juego a 7 entradas. Ya vamos en la parte alta de la segunda. Viene el lanzamiento. Abanica el primer strike. Abanica Johnny Santos. El primer try, no le gusta a Johnny Santos. Bueno, ahí está discutiendo con el Jorge Gallegos, se pone de acuerdo con Irving Pérez, el receptor de los Agricultores. Casa llena, parte alta de la segunda entrada. 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Viene el siguiente lanzamiento, no le gustó al umpire. Ahora tenemos la contabilidad en 3-1. 3 bolas con un strike para Johnny Santos. Amenaza la carrera de Caballito. Vamos a ver, se pone de acuerdo con su receptor Jorge Gallegos. La fila para realizar el siguiente lanzamiento. Batazo elevado por el área de foul, dice Osmiel Madera, se fría y play al 3.
2: Con esto concluye el segundo tercio y es un respiro para el tercero del equipo. Ahora está la casa llena de Halcones del Seúl.
1: La caja de bateo con el número 40 por la tanda de los derechos, Jesús González, el parador en corto. Ya con 2 outs en la pizarra, casa llena, el equipo de los Halcones atacando. Viene Jorge Gallegos para hacer el siguiente lanzamiento, alto y es bola. Primer lanzamiento malo para Jesús González. Y los hermanos Herrera allá en la colonia Santito apoyando a los agricultores. Así como allá en la colonia, en las granjas, el buen amigo Sem Orozco y familia. El buen amigo Alfredo Apolinar, quien anda raudo y veloz ahí en la pipa de gas. Le mandamos el cordial saludo. En el siguiente lanzamiento sale el batazo ahí por tercera. Captura. Y por la vida, ¡qué bárbaro! Hizo mal tiro. Mal tiro realizó el tercera base. Y anótele otra carrera en los Spies de Evaristo.

0: tomen. Ahora el marcador lo tenemos 2 para los halcones, 0 para agricultores, Lucio.
1: Sí, pues fue un batazo muy lento sobre la tercera. Creo que sí puede entrar en lo que viene siendo Easy Hit, Fernando. Puede entrar en lo que viene siendo Easy Hit. Parecía que el tercera base podía venir a home. Sin embargo, fue a la jugada más larga, primera. Y pues ya no le alcanzó para sacarlo en la inicial. Así que llega la segunda carrera. Y ya son 7 bateadores. Viene el octavo, Andrés Hernández, con 2 outs en la pizarra, Fernando.
0: Así es, Andrés Hernández por la tanda de los derechos. Viene el primer lanzamiento alto y es bola. Primer lanzamiento para Andrés Hernández. Él cubre la esquina caliente por el equipo de los halcones del CEU, que ya están ganando 2-0. 2-0 en la parte alta de la segunda entrada. 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Y en el siguiente lanzamiento le cantan el strike. Una bola con un strike en la contabilidad. El bateador fue Andrés Hernández, tercero en el orden al bar. Con la casaca número 7 cubre la tercera base, ahora convertido en bateador. Ante la serpentina de Jorge Gallegos, quien hace mancuerna con Irving Pérez, el receptor. Perfila para realizar el siguiente lanzamiento. Sale el batazo, machucón de bajo. Machuconcito de bajo. Ahora la contabilidad. Tenemos una bola con 2 strikes. Una bola con 2 strikes. Hay 2 outs. Casa llena. Parte alta de la segunda entrada. Estadio Santiago V. González de Morelos. Nadie se mueve de sus asientos. Aquí apoyando al equipo de casa, los agricultores de Morelos. En el Jorge Gallegos para hacer el siguiente lanzamiento. En el círculo de espera tenemos a Lisman Correa. Sale un batazo, una rola por primera por el área de foul. Sigue la contabilidad con una bola con 2 strikes. Decíamos que en el círculo de espera de haber oportunidad, tenemos al cuarto tolete, como lo es Lisman Correa, quien cubre la primera base. Pero ahorita tenemos ahí la caja de bateo a Andrés Hernández con la contabilidad de 1-2, una bola con 2 strikes. Tiene Jorge Gallegos para hacer el siguiente lanzamiento. Se pone de acuerdo con su receptor, pide tiempo el bateador, se lo concede el umpire. Vamos a ver, se reinicia el encuentro. Andrés Hernández en la caja de bateo. Irving Pérez como receptor, Jorge Gallegos como el dinero. Se pone de acuerdo para hacer el siguiente lanzamiento. Fuera y es bola. La contabilidad, ahora tenemos 2 bolas, 2 strikes, 2 outs, parte alta de la segunda entrada. Ganando los halcones 2-0. Ganando los halcones del CEU al momento 2-0. La serie está 3-2. 3 juegos para halcones, 2 para los agricultores. Viene Jorge Gallegos para hacer el siguiente lanzamiento.
2: A ese contacto está haciendo mal contacto.
0: La pizarra de Notaría Pública número 21 nos indica que los halcones del CEU tienen 2 carreras, 2 agricultores, 0. Vamos a cabina con 3 importantes comerciales y retornamos.
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2: Bien, retornamos al Santiago Uve González de Morelos, donde tenemos a la caja de bateo, al jardinero central, Yudiel González. En primer lanzamiento le cantan el strike. 0-1 en la contabilidad que tiene Yudiel González, con el número 24, jardinero central, ahora convertido en bateador por la tanda de los derechos. Ante la serpentina de Irán Sánchez por el equipo de los Halcones del CEU. En el círculo de espera tenemos a Osmiel Maderas, quien cubre la primera base. Viene el siguiente lanzamiento, abanica el segundo strike. Abanica el segundo strike, Yudiel González. Y ahora la contabilidad tenemos en 0-2, 0 bolas con 2 strikes. Parte baja de la segunda entrada. 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Tiene Irán Sánchez para hacer el siguiente lanzamiento. Abanica el tercer strike. Y se va chocolateado por la vía del cloroformo Yudiel González.
3: Así es, Fer. Bueno, pues queda Yudiel González ponchado en esta apertura. Entrada, y ahora tenemos al bateador en turno por el equipo de agricultores.
2: El Madera a la caja de bateo, y el Madera es quien cubre a primera base, ahora convertido en bateador, el hombre de los dos cuadrangulares del primer encuentro, ante la serpentina de Irán Sánchez, quien le dice que no al Google, a la indicación. Osmiel Madera por la tanda de los derechos. Viene el primer lanzamiento, alto y es bola. Primer lanzamiento malo para Osmiel Madera, quinto en el orden al bat por la tanda de los derechos. En el círculo de espera tenemos a Robert Rabata, quien cubre la esquina caliente para el equipo de los agricultores. Irán Sánchez para hacer el siguiente lanzamiento. Viene el lanzamiento, sale el batazo allá por el jardín derecho y captura en fly al 9. Concluye el segundo tercio, Lucio.
3: Sí, rápidamente dos hombres, dos outs. Y ahora viene el sexto en el orden, tercera base, Robert Rabaza. El tercera base titular del equipo de los agricultores, con dos outs en la pizarra, en el cierre de la segunda entrada.
2: Y aquí es Lucio, dos hombres, dos a. Ahora tenemos a Robert Rabaza, él es el sexto en el orden al bat por el equipo de los agricultores, con el número 3 por la tanda de los zurdos. Por la tanda de los zurdos, ahí está recibiendo la asistencia el Hulk, el receptor del equipo de los Halcones del CEU. Ya van ganando 2-0 al momento en la parte baja de la segunda entrada. Ahí les mandamos cordial saludo allá en el tecnológico, a los guardias están al pendiente, ¿no, Juan Carlos?
3: Sí, allá también nos escucha José Alvarado y el gran amigo Raúl Otón, de allá de la colonia Zaragoza, allá de Nueva Rosita, Coahuila, la capital de los precios bajos, Fer.
2: Así es, le mandamos el cordial saludo a toda la gente allá en la capital de los precios bajos, Nueva Rosita, Coahuila. Allá el buen amigo Juan Arriaga también se reportándose desde la mañana. De ver acá en
3: está apoyando a los agricultores a reanudar el encuentro. Irán Sánchez es el hombre que está en la loma de la... Aquí escuche usted el respetable cómo se mete con la porra de un hombre que venía de los Cebos y algo tomadito. Tiene Irán Sánchez para hacer el lanzamiento. En el cuerpo con su receptor, quien es el Hulk Ramírez. En el lanzamiento, alto y es bola. Primer lanzamiento malo para Robert Rabaza. Ya tenemos uno y nada. Una bola con cero strike. Hay dos outs en la pizarra. Robert Rabaza por la tanda de los zurdos con el número 3. Viene el lanzamiento. Alto y es bola. Dos bolas con cero strike. Se atravesó una nubecita ahí para calmar un poco los rayos ultravioleta del señor Sol. Ahí pide tiempo. El culo también le cala ahí el zurdo con la careta y se va a reanudar el encuentro. Irán Sánchez en la serpentina. Robert Rabaza en la caja de bateo con el número 3 por la banda de los zurdos. Viene el lanzamiento alto y es bola. Tercer lanzamiento malo. Tres bolas con cero strike. Hay dos outs en la pizarra. Parte baja del segundo rollo. El círculo de espera de ver oportunidad. Tenemos con el número 1 a Jonathan Ovalle. En el lanzamiento le cantan el automático. 3-1. 3-1 en la contabilidad que tiene a Robert Rabaza. Con el número 3 por la tanda de los zurdos. Enfrentando la serpentina de Irán Sánchez, quien hace mancuerna con el Hulk Ramírez, el receptor. Viene para hacer el siguiente lanzamiento. Le cantan el strike. Después de haberlo tenido en 3 y nada, ahora cuenta máxima, 3-2. Cuenta máxima, no hay otro lanzamiento más para Robert Rabaza. Viene Irán Sánchez para hacer el lanzamiento. Sale el batazo ahí por segunda y por la vía 4-3. Concluye la entrada de juego. 3 vinieron, 3 se fueron, 0 en todos los departamentos. Al concluir 2 completas de juego, la pizarra nos indica que los Halcones del CEU tienen 2 carreras, los Agricultores 0. Vamos a cabina con 3 importantes comerciales y regresamos con la crónica de Lucio Cavazos.
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1: Bien, aquí estamos de nueva cuenta. Vamos a llevar en lo que viene siendo pues la apertura de la tercera entrada. Este juego impactado a 7. Por lo pronto, de manera parcial, gana Halcones 2-0. Aquí viene a la caja de bateo Nisman Correa, por segunda ocasión ante los lanzamientos de Jorge Gallegos. Su vez anterior lo chocolateó. Aquí viene el primer lanzamiento en curva, ceñido el envío, 10 bolas. Vendrá la tanda obligada, tercero, cuarto y quinto, la columna vertebral del equipo de los Halcones de Cebuc. Está Lisman Correa de turno, se irá Peggy Griffith y Daniel Cornejo. Jorge Gallegos viene para el plato con velocidad, alto el envío y es bola. Esto es béisbol de la Liga del Norte en la recta final, en la serie de campeonato, la serie 3-2 a favor del equipo de los Halcones. Y en este juego, hasta el momento, ganando Seúl 2-0. Apertura de la tercera entrada. Viene el lanzamiento para el plato, la deja pasar. Entró en zona buena, cantadito el envío. 2-1 el conteo. Jorge Gallegos sube el cerrito y en un domingo, pues de intenso calor humano, de intensa temperatura atmosférica. Alza sus manos, Jorge Gallegos. Prepara el lanzamiento, viene para el plato con velocidad y le abanica un machuconcito para la parte posterior del parque. Fuera del perímetro, fuera del alcance de todo el mundo. Una gran entrada que se dio cita aquí, la marea roja, apoyando al equipo de los agricultores de Morelos. Aquí con y la gente, la afición, la porra le pide ponche a Jorge Gallegos. De frente, Jorge, para hacer el lanzamiento. De costado, tomando la señal de Irving Pérez. Ya le dice que sí. Viene para el plato con velocidad, va un rodado. Intermedia. Se perdió en la contestora, pero no perdió en la esférica. Una línea a las manos de Roberto. José Roberto de Sana, capturan y cayó el primer lado, Fernando.
2: Y así está ahí el primer tercio con esta línea que captura José Roberto Villasana ahí en las manos, en el guante, la capturó la coordenada perfecta. Y ahora se presenta la caja de bateo con el número 5, Eric Griffin, él cubre la segunda base. Por la tanda de los zurdos, en su ocasión anterior pegó de imparable. Viene el lanzamiento, abierto el envío, 10 bolas. Así que interesante lo que ha de acontecer. Y bueno, comentarles que hasta antes de este juego, los Halcones le han hecho 23 carreras al equipo de los agricultores. ¡Ufa! Y el equipo de los agricultores ha anotado 12, o le han hecho 12 carreras, casi 2-1, donde los Halcones han bateado más en hits. Hasta antes de este juego, Halcones habían pegado 43 y los agricultores 30 en imparables. En errores andaban igual. En dejados en base, pues había dejado mucho más el equipo de los Halcones de Cebú. En lo que viene siendo, pues los numeritos. Y pues hoy en la mañana estuvieron muy parejos. 6-5 la pizarra, pero dejando gente en base el equipo de los Halcones. Pero pues es servido al picheo y que no hay bateo oportuno. Cuando no hay bateo es porque hay picheo. Aquí el consejo es uno para Eric Griffin. Y bueno, sigue llegando espuma a diestras y siniestras. Era un juego de patios en Río Bravo, ¿verdad? Por ahí los amigos de Cristóbal Fuentes, de Saltillo, también vinieron.
1: Y hace ratito saludamos al Popopelo, que es Rogelio Barria, de la gente de los que le dan los cachorros de Chicago, y mucha gente de Allende que se dio cita en esta unidad deportiva en el Parque de la Ciudad de Santiago, Iber González de Morelos. Alza sus manos el serpentinero, Jorge Gallegos, preparando el enduro. Viene para el plato, bajito el enduro de bola. 3-2, cuenta llena, la cuenta que no tiene más allá. Este es el sexto juego en la serie de campeonato. Labor de asepsia, ahí en el pentágono de don Oscar Ramírez, para que quede limpio el pentágono. Chavo Ortiz, con un derecho y un revés, un brochón de 8 pulgadas, con el dos derecho y revés de regla. Ahí la visión de Pim Ponce a Jorge Gallego. 3-2 el conteo. En la pizarra, tiene Jorge Gallegos en velocidad, ceñido el envío 10 bola, lo pierde, lo manda de cortesía, producto de base rumbo a la inicial. Y ahora, ¿quién tendremos de turno más, Fernando?
2: Así es, ahora se presenta la caja de bateo, el sexto en el orden al bar, con el número 20, Daniel Cornejo, por la tanda de los derechos, ya con un out en la pizarra y un halcón en los senderos.
1: Sí, se envasó producto de error, un bote extraño que le hizo por ahí al paracorto, sin embargo, la esférica le pegó en su humanidad. Con un out en la pizarra, con la inicial, Jorge Gallegos preparando el lanzamiento, viene para el plato con velocidad, abierto el envío y es bola. Baja del cerrito, Jorge Gallegos frota la esférica entre sus manos. El equipo de agricultores, ganar o morir. El equipo de los halcones, pues de conseguir el triunfo en este juego, esto los llevaría a coronarse campeones. Viene Jorge Gallegos a Abanica, con muchas ganas y no encontró nada, más que viento en su paso de la paloma. Ayer le ganó el equipo de Tabasco al equipo de los Potros, al equipo de los Toros, Toros del Tijuana. Así que empataron la serie de la Copa del Rey con la Copa Xochila a dos juegos por bando, lo que quiere decir que la serie va a regresar a Tijuana para ver quién se corona. El que se corone campeón se va a coronar en Tijuana con la victoria de anoche de los Olmecas de Tabasco. Y se deja sentir nuevamente los rayos ultravioletas del Astro Rey, sobre todo el terreno de juego. Una sensación térmica de 42 grados. Cipriano, se quema el monte. Barbaridad. Jorge Gallegos preparando el lanzamiento. Alza sus manos. Toma la señal de su receptora, la que le dice que sí. Viene para el plato por la esquina interior. La dejó pasar y le cantan el strike para emparejarle el conteo. Nos dice don Oscar Ramírez de la calle del jefe. La serie de campeonato de la 93.9, la serie de campeonato de la Liga del Norte en esta edición 2026. 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De costado, Jorge Gallegos para realizar su lanzamiento. Viene para atrás con velocidad de la abanica, un alto fly, fuera del perímetro del parque y fuera del alcance de todo el mundo. Aquí la raza se anima y el graderío pues hacen esa perla hoy, así como si fuera un campo de fútbol. Aquí la raza entusiasmada esperando la reacción de su equipo, aquí por la grada, por el lado de Morelos, y el equipo de los agricultores, obviamente, aunque el lateral izquierdo, pues también se vino un camioncito, un camión hizo un viaje, aquí en el estadio Santiago de González de Morelos. Lanzamiento para el plato, bola, se llena la contabilidad, 3-2, cuenta llena. Jorge Gallegos baja del cerrito, sube nuevamente, brota la esférica entre sus manos, toma la señal de Irving Pérez. Esto es la serie de campeonato, la serie de playoff, la última. Es el último juego de Morelos aquí, pase lo que pase, pero si ganan Halcones, pues es el último de la serie también, porque los Halcones estarían coronando. Viene el lanzamiento, hola, la manda de cortesía rumbo a la inicial, y hay dos bases por bola, Fernando, consecutivas.
2: Así es, el segundo base por bola que otorga Jorge Gallegos. Ahora se presenta la caja de bateo de Evaristo Mena Jr. con el número 33 por la tanda de los zurdos. Ahí va Javier el Cacho Medina para dialogar con Jorge Gallegos para ver cómo se siente. Vamos a ver si le pide la esférica o le da el voto de confianza para que siga en este encuentro, ya que en la parte alta del tercer rollo. Ahí está Javier el Cacho Medina dialogando con Jorge Gallegos para ver cómo le van a lanzar a Evaristo Mena y le dan el voto de confianza. Va a continuar Jorge Gallegos en la loma de las responsabilidades.
1: Indicaciones solamente por ahí en el cerrito. Continuará Jorge, pero ya está haciendo tiros de calentamiento Junior Novoa allá en el bullpen. Está soltando el brazo de manera tranquila, no apresurado, pero ahí está soltando el brazo Junior Novoa con Nachito Cerda, que le está calentando el brazo a Junior Novoa, con quien está soltando el brazo. Jorge Gallegos viene ahora a lanzarle a Evaristo Mena Junior con el número 33 en sus dorsales, con dos halcones sobre los senderos. Jorge Gallegos alza sus manos, prepara su lanzamiento, se pone de acuerdo con Irving Pérez, viene para el plato, la deja pasar, cantadito el envío, como decía Lupe Zapata, strike. Ahí Lupe Zapata hacía pareja con Sierrita, Santos Castillo, todas las épocas del béisbol dorado, cuando Rafa Entero Valiente formaba equipos. También por allá el maleficio jugaba Enrique Ramírez, hacía la liguita de la base de aficionados en el Separe, en Allende, Coahuila. ¡Abanica! Sin encontrar nada a su paso. Jorge Gallegos toma tierra de la lomita, así como Martín el Caballo Puente. Pues ese era el cerquito de la brea del Caballo Puente, la tierra entre sus manos. No, oh, se inclinaba como unas 20,000 veces ahí en la loma de lanzar, que era Martín el Caballo Puente. Y pues grandes juegos que tiraba Martín Puente con los alambrados de Allende, con los campeones en algún momento de alambrados de Allende. Viene el lanzamiento para el plato abierto, el lanzamiento y el bola. Y como siempre, ahora bueno, ¿qué tiras, bueno, que domina a todos los jugadores? Una cascupia, ni nada, Franco, pura cascupia, pura mentira. Oye, y también hay un jugador que se llama Mario Hernández, ya tengo rato que no lo voy a jugar. Pero pobre del que le tocaba ir después de ir al orden al bar, porque pescaba como 5 o 6 más, a como un brazado de leña. Y luego ya se iba rumbo al home, iba soltando un bate a un lado y otro bate para otro lado y se quedaba con el último, con el quinto, al Carterito Hernández. Le mandamos saludos al Carterito Hernández cuando se encuentre Mario Hernández. Cada quien tiene su propio estilo, su propia manera de ser. Ahí en cuenta de 2 bolas con 2 strikes. Apertura del tercer episodio. Evaristo Mena Jr. con la tanda de los zurdos. Salen los tambores y los abanicos de Pedro Infante. Y hasta cartones para echarse aire, porque esto está que arde. De costado Jorge Gallegos para hacer el lanzamiento. Viene para el plato. Se abanica en una línea. De imparable a la pradera central. La estela de Lorena Hernández. Viene el tiro para Juan. Le van a tocar en el centavo.
3: Puro hipo, se escucha ahí un...
1: Mandaron hasta el home a Eric Griffin, Y bueno, le mandaron a que se quemara, lo quemaran, y cayó. Segundo tercio, Fernando. Segundo tercio, levantaron los corredores.
2: Y así lo quemaron acá en home. Y bueno, ahora viene a la caja de bateo con el número 91. Jesús, el Julio Ramírez a la caja de bateo. Él es el receptor por el equipo de los Halcones del Cebú, que ya tienen dos outs en la pizarra.
1: Sí, dos outs en la pizarra. Qué bonita jugada. Desde que la tomó Julián, la esperó. Se dio un gran tirazo al home, su madre de enteros, y empezó a Griffith, que se iba a barrer, lo empezó en el aire, y ahí me lo enfrió en el pentágono, lo quemó, una gran y bonita jugada. Viene el lanzamiento para el juego, abierto el embudo y es bola. Sería muy importante para la serpentina de Gallegos que cuelgue el cero en esta entrada. Ya tiene dos outs. Jorge Gallegos alzando sus manos, toma la señal de Irving Pérez, preparándose para venir al pentágono con velocidad por el centro. Cantadito el envío, strike y le empareja la cuenta, una bola con un strike, con dos outs en la pizarra. Apertura de la tercera entrada, ganando Halcones del Cebú al son de dos carreras por cero. Jorge Gallegos preparando el envío. Aquí se pone de acuerdo con Irving Pérez, alza sus manos, prepara para venir al home. Viene con el fogonazo, le abanica, le engañó por completo, le engañó. No, es el segundo strike, apenas parecía que se iba con la pinta, pero con un turbón que se mandó Jorge Gallegos, 1-2 el conteo. Y bueno, mi tarde, mi perezoso, se deja sentir el baño de espuma, que bárbaro, no debemos respirar, abrir y cerrar los ojos. Ahora sí que está uno como en un tiempo de Blancanieves de aquellos años, el espumazo, aquí sobre el graderío, hay mucho ambiente, mucha afición, aquí entregada a su equipo de los agricultores. Pues aquí tenemos el palco de transmisiones deportivas en pleno graderío. Y bueno, pues somos testigos del ambiente que se percibe con el graderío aquí en la afición. Vamos a dar la cuenta. Jorge Gallegos preparando el siguiente lanzamiento. Alza sus manos, toma la señal de Irving Pérez. Acepta de costado. Vigila a los dos corredores que tiene por tercera y por segunda. Viene para el plato con velocidad de una línea. De parable que va haciendo el parque entre Jardín Central y Jardín Derecho. Una carrera para Juan. Viene otra más. Anótele al Hulk. Limpio Tubey. Con el que se trae dos carreras más y con lo que la pizarra se pone al momento, pues cuatro carreras por cero, Fernando.
2: Y así es, Lucio, con este limpio Tubey allá por todo el Jardín Central, anotan dos carreras más los Halcones, Juan Carlos.
4: Sí, dos carreras más con este imparable por parte del Chucho Ramírez, el receptor del equipo de Cebú, quien pegó pues un imparable que solamente por mucho que se estirara el parador en corto no le alcanzó, y vienen las dos carreras, Fer.
2: Así es, y ahora la pizarra se modifica, cuatro carreras por cero. Y viene a la caja de bateo Dylan Campos. Y ya se prepara a recibir el primer lanzamiento. Viene el lanzamiento para el plato, le tira y sale un batazo profundo para la pradera central, para atrás, para tres. Muy bien, la pelota rebota contra la barda. Este por completo, Rubén Hernández, corredor por primera, corredor para la segunda. Y va a venir la carrera número 5, proyecto de dos hit dobles consecutivos. Y llega la quinta carrera, y ahora sí, van a remover a Jorge Gallegos, Fernando. Sí, así es, con este limpio Tubey allá por todo el Jardín Central. Y ya le piden la cerca a Jorge Gallegos. Va a haber un cambio de serpentinero con esto. Vamos a cabina con dos importantes comerciales y retornamos.
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0: bien, estamos listos para continuar con el juego. Se va Jorge Gallegos, viene sustitución Junior Novoa, Serpentinero en función de relevo. Y pues comentarles que Jorge Gallegos lanzó dos entradas con dos tercios, le fabrican seis carreras con 10 imparables, chocolatea uno, la más intencional. Sí, ¿verdad? Y llega el juego perdido Jorge Gallegos de 6-0. Entonces Junior Novoa a Johnny Santos le da base intencional con dos outs. Tiene corredor en la primera y en la segunda, y ahora viene la caja de bateo Jesús González. Alza sus manos Junior Novoa, viene para el plato, picada el envío y es verla. Así que una ofensiva muy poderosa del equipo de los Halcones. Dos dobles consecutivos, ese batazo que pesó por completo el jardinero central. Ahí bajito de la pizarra, pegó en seco en la barda. De haber sido por los laterales, se hubiese convertido en un batazo de vuelta entera de cuadrangular. Sin embargo, fue por un costado. Viene el lanzamiento para el plato, vuelve. Junior Novoa, Serpentinero zurdo del equipo de los agricultores. Pues el segundo que utiliza Javier El Cacho Medina. Tiene el lanzamiento para el plato. Bola 3. Y no, pues no entra Junior Novoa con otro lanzamiento más. Que la porra de Halcones le está pidiendo bola, pues llenaría nuevamente las bases Junior Novoa, quien ya prepara el lanzamiento. Ahí tomando la señal de su receptor Junior Novoa, Irving Pérez. Viene para el plato con velocidad, ahora sí el automático por el centro del plato, cantadito el primer envío. Tres bolas con un strike, tenemos dos outs en la apertura de la tercera entrada. Sin embargo, pues esto no se acaba hasta que se acaba, Fernando, es muy joven el juego. Aquí sale un batazo profundo, profundo para Jardín Central, la pelota va viajando, la pelota va para atrás, por ser Jardín Central, la pelota sigue, se va, y se fue. Tres carreras para el equipo de los Halcones de CBF. Jesús González, el paracorto, la puso allá entre el álamo y la palma por todo el jardín central, y se vienen tres carreras más, Fernando.
1: Y así es, con este tremendo cuadrangular.
2: Esta música no está pisada.
1: Productor de tres carreras, Juan Carlos, más para los Halcones.
3: Así es, con esto pues ya le da una amplia ventaja al equipo visitante, el equipo de CBF, como mencionas. Pues fue un batazo allá a lo profundo entre la pizarra donde están las personas allá anotando, Fer, Lucio, y tremendo cuadrangular que ya pone al CBF al frente. El son de cuántas carreras.
1: Sí, es que ocho carreras ya por los Halcones del CEU, con este tremendo cuadrangular, productor de tres carreras. Quien está muy contento ahí en cabina es el compadre más padre.
3: Sí, Mitrine.
2: Con casaca y todo.
1: Con casaca y todo, del CEU.
2: Así es.
1: Es todo, compadre. Andas a tono, andas en sintonía. Muy bien. Viene el lanzamiento para el plato, le abanica un elevado fuera del perímetro de este parque y fuera del alcance de todo el mundo por el lateral izquierdo. Y bueno, pues esto ya se descompuso. Sin embargo, esto se acaba hasta que se acaban. Tienen que consumarse 21 outs. Y todavía le queda bueno a esto, porque todavía no llegamos a la mitad del juego. A Junior Novoa, viene para el plato con velocidad. La deja pasar el bateador, cantadito el envío. Un aire agradable, pero por favor ya no se le espuma, porque la espuma invade aquí el graderío y pues se complica aquí el asunto. Viene el asunto para el plato, lleva un rodado imparable entre primera y segunda. Y bueno, pues es el octavo bateador. Ya dieron vuelta a todos, Fernando. Viene por segunda ocasión el siguiente bateador. Así es, Lucio. Ahora se presenta la caja de bateo, el cuarto en el ordenal bat. Él es quien cubre la primera base con el número 9, Lisman Correa, de turno, ya con dos outs en la pizarra. Preparándose Junior Novoa, viene el lanzamiento, la deja pasar, cantadito el primer envío. Así que cuando se enciende un equipo, cuidado, ya no lo detiene nadie. Pero ahora en la primera con dos outs viene Junior Novoa. Alto el envío y es bola. Seguramente debe estar enojado porque no le dieron la bola para abrir a Junior Novoa. Sí. Por eso la está pasando por ahí. Pero bueno, cosas del béisbol. Alza sus manos, el serpentinero viene para el plato. Alto el envío y es bola. Ya seguramente debe haber otro soltando el brazo allá en el bullpen. A ver si se le olvida a Junior pasar por el sobrecito amarillo, ¿no? Al final del juego. El lanzamiento para el plato, abierto el envío y es bola. Así que vamos a ver si nos indica el umpire cuál es el conteo. La pizarra tiene 3 y 1. Preparándose Junior Novoa. Jordan Correa en la caja de bateo. Viene el lanzamiento para el plato, por la esquina exterior, cantadito el envío. Viene por zona buena. Así que, pues no, no sabemos cómo está el conteo. De lo pronto, 3 y 2. Cuenta llena, 3 y 2 para Jordan Correa, nos dice Don Oscar. Ramírez viene el lanzamiento para el plato, le tiene salida. No, dale, el evento para entre tercera y short. La pelota va de imparable. Y sigue la mata dando. Y los halcones anote y anote, conectando imparables, Fernando.
0: Así es, una feria de imparables que están dando los halcones del CEU. Ahí va Javier el Cacho Medina, le pide la esférica a Junior Novoa. Va a haber nuevo serpentinero. Con esto, vamos allá con el licenciado Trinidad Flores Hernández. Dos comerciales y retornamos.

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2: Bien, estamos listos, vamos a regresar, por lo pronto tenemos un nuevo serpentinero, Fernando.
3: Sí, así es, viene con el número 14, nomás que no viene aquí en el line-up que tenemos aquí. Vamos a ver ahorita que el sonido local lo indique. Y bueno, se presenta la caja de bateo, el sexto en el orden al bato, en el número 5, por la tanda de los zurdos, Eric Griffin. Eric Griffin, no han dicho el nombre del serpentinero.
2: Bien, es la segunda vez que entra en esta serie de campeonatos, pero no viene en el roster, el número 14 de agricultores, a quien se lo asignaron. Bueno, pues Eric Griffin, que es su tercera aparición en el Pentágono, se envasó por error del 6, anotó carrera, en la tercera le dieron base y anotó carrera. Pero conectó imparable en la segunda y posteriormente base, pero lo sacaron en home con el tirazo de Yuriel González. Está por tercera la ocasión en el home. El lanzamiento para el plato, alto el envío y es bola. En este domingo 13 de septiembre del 26, el domingo en el que se está llevando a cabo esta serie de campeonato en el juego número 6, alcón de 6 carreras, producto de 13 imparables, sin error, y el equipo de los agricultores 0, y hasta el momento no han pegado imparable ningún agricultor. Prepara el lanzamiento ese lanzador zurdo, que ahí viene para el plato, alto el envío y es bola. Bola 3. Y pues a punto de volver a congestionar aquí las bases de halcones, que están emprendiendo el vuelo. Los halcones que pues entraron en cuarto lugar, Fernando, y llegaron tumbando caña.
3: Sí, así es, en cuarto lugar entraron los halcones del Seúl, eliminaron en la serie al bicampeón, como lo fue el equipo de Barreteros de Barroterán, y ahorita están en la final, a punto de coronarse, pero bueno, esto no se acaba hasta que se acaba, pero el marcador al momento nos indica que los halcones tienen 8 y los agricultores tienen 0 carreras.
2: Tiene el bateador número 12, el doceavo bateador de los halcones en esta tercera entrada. Se vuelve a llenar el nido de los halcones, de los emplumados halcones. Aprieta las plumas, pagaron ahí con la cuenta, bueno, las bases llenas, dos hacen la pizarra. El doceavo bateador de esta entrada, qué barbaridad. Mire el lanzamiento para el plato, bola, y no logra pasar strikes. Ya pose el hambre que juegue el cuadro, como dice la raza allá en el llanero. Ya pósela para que juegue el cuadro, déjala. Yo voy y la traigo, pósela la hambre. Alza sus manos el serpentinero para preparar el envío y cuenta de una bola en la apertura del tercer episodio.
3: sexto juego de la serie de campeonato, ganando 8-0 ya el equipo de los Halcones. Viene el lanzamiento ceñido, ya se batear ahí el son de la negra, ahí en el pentágono a ese bateador, y es bola la número 2. No logra entrar, no logra poner strike, y bueno, pues ya esto se ha complicado, no trae comando, este es el centinero, vamos a ver si pasa el automático, viene el lanzamiento por el centro del plato, que por cierto ya ni se ve el pentágono, no le hará una limpiadita al señor Ampayar, que le pone la cuenta 2 bolas con un strike. Un buen repaso por ahí, por el plato, pero bueno, que no se la quiebre, que venga con el mejor lanzamiento. Por lo pronto ahí prepara el siguiente envío, se lo pone entre sus manos, entre sus dedos, para ver qué es lo que va a lanzar. Ahí viene para el home, y le abanica ahí un alto fly para jardín derecho, bajando todo lo que da Ramón Lunar, quien va por la esférica en el área de riesgo, en el jardín derecho, y captura la esférica. Por fin, el fly al 9 cayó el out número 3. El out número 3, vinieron a la caja de bateo 12 bateadores, timbran en 6 ocasiones, con igual número de imparables, se quedan 2 en las colchonetas, 2 eran las colchonetas. Bien, pues la pizarra que nos informa la notaría pública, número 21 de Ciudad Allende, Coahuila, nos indica que en 2:30 de juego, ahora Halcones le pega a los agricultores al son de 8-0. Vamos a Carolina, vamos al corte comercial y regresamos.
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2: Bien, de nueva cuenta. Aquí estamos desde el Santiago de González en el cierre de la tercera entrada. A batear séptimo, octavo y primero por parte del equipo de los agricultores. El parador en corto, Jonathan Ovalle, José Roberto Villatán a segunda base, e Irving Pérez, el receptor. Ante los lanzamientos de Irán Sánchez, el serpentinero de los Halcones de Salud, quien viene para el plato con velocidad, la deja pasar cantadito el primer envío. Aquí Jonathan Ovalle, el parador corto del equipo de los agricultores, convertido en bateador. Alza sus manos, corto del equipo de los agricultores.

0: con la que pone fuera de circulación a Jonathan Lavalle y cayó el primer tercio, Fernando. Así es, anótele usted por la vía número 43. Concluye el primer tercio. Y ahora viene a la caja de bateo con el número 5 por la tanda de los zurdos, José Roberto Villasana de turno. Ya con un out de la pizarra.
1: Mientras que los halcones ya se han presentado en 3 ocasiones al Pentágono. El equipo de los agricultores, aquí esta tanda está pues presentándose por primera ocasión en el turno al bate, lo que va un elevado a la pradera derecha, baja toda velocidad el fielder, alza su mano en guantada, captura la esférica y anótele fly al 9, cayó el segundo tercio. Ya sin esforzarse mucho, Irán Sánchez, ¿no, Fernando? Como si estuviese practicando, ¿no?
0: Sí, así es.
1: Ventajón de eso, eso.
0: Una ventaja de eso, pues quién no. Y ahora viene la caja de bateo Wilton Mejía, entre en sustitución de Irving Pérez, el receptor. Ahora la caja de bateo con la tanda de los derechos, Wilton Mejía. Wilton Mejía. Ah, pues que viene, viene. En sustitución de Irving Pérez, ¿verdad? O sea que ya se cansó Irving. No, pues es que ya fue mucho juego, ¿verdad? Wilton Mejía. Porta 51, ¿verdad? Aquí viene el lanzamiento, le empareja el conteo, una bola con un strike. Béisbol de la Liga del Norte, es el juego número 6 de la serie de campeonato. Presenta Irán Sánchez la esférica. Se pone de acuerdo con su receptor. Viene para el plato, picada el envío y abierto y es bola. Irán Sánchez haciendo batería. Con su receptor, Jesús Hernández Ramírez, la primera Lindan Correa, la segunda Eddie Griffin, la tercera Andrés Hernández, las paradas cortas Jesús González, duros especiales, ¿no? Pero ahí con Seduc, tiene el lanzamiento para el plato, un rodado de bote alto sobre la tribuna, y es una bola con 2 strikes. El jardín izquierdo por parte de los halcones lo cubre Dylan Campos, el central Johnny Santos y el derecho Daniel Cornejo. Yo creo que se acaso nomás el bueno, el juez también, Ramírez, ¿verdad? Los mexicanos y el jardín derecho también Cornejo, pero bueno, especiales que de alguna manera ya con los tiempos que tienen participando en la liga los pasan a ser jugadores locales, Fernando. Abanica un lanzamiento picado. Y bien, pues a ver la contabilidad.
2: Machucón de foul.
0: Machucón. Ah, foul tip. Ok. Sigue la cuenta igual 2-2. Béisbol de la Liga del Norte. Aquí desde el estadio Santiago Rubén González de Morelos. 2-2-2 el conteo. En el cierre de... En el cierre ya de la tercera entrada. Viene el lanzamiento para el plato, machuconcito sobre el lateral derecho. La cuenta sigue igual, 2-2-2. La cuenta que presagia ponche. Esto es béisbol de la Liga del Norte. Preparándose Irán Sánchez para hacer el siguiente lanzamiento. Hacer el siguiente envío. Viene Irán, toma la señal de su receptor, acepta, toma su tiempo, realiza sus movimientos, viene para el plato con velocidad, la balica y un rodado sobre el bullpen del equipo de los halcones de CU. Así que la contabilidad sigue igual, la cuenta está igual, 2-2-2. En el cierre de la tercera entrada, preparándose el serpentinero, toma su tiempo, ya realiza sus movimientos, viene para el plato, alto el envío y es bola. 3-2, cuenta llena para el bateador en turno. Un airecito agradable, como que empieza a anunciar ya el cambio de tiempo, ¿no? Como que afortunadamente ya viene el otoño, ¿verdad? El día 22 viene el otoño. Viene el lanzamiento para el plato de la

0: en la línea. De imparable para jardín izquierdo. Y le pone emoción al graderío. Y pues, el primer imparable que conecta Morelos, Fernando.
1: Sí, así es, Lucio López. Usted, el imparable para Wilton Mejía, ya por el jardín izquierdo. Ahora se presenta la caja de bateo con el número 76. El primero en el orden atrás del club del jardín izquierdo, David Hernández de turno, ya con dos outs en la pizarra y un agricultor en los senderos. Los dos outs en la pizarra, el primero en el orden. El futuro interior con el club a las paradas cortas. De una oportunidad no tiene imparable. Irán Sánchez ahí sobre el cerrito, haciendo batería con Jesús Ramírez. Viene para el plato por la esquina interior, la deja pasar. Tiene zona buena el primer lanzamiento. Así, conteo 0 y 1 para este bateador. Así es. Bueno, el CEU, el licenciado Trinidad Flores Hernández, anda en sintonía con el CEU, la universidad donde estudió el licenciado. Y ahí chambea, ¿no? Con el CEU.
2: Así es.
1: Así es. Muchas felicidades.
2: Anticipadamente, pero esto no se acaba hasta que se acaba.
1: ¿Perdón?
2: Anticipadamente, pero esto no se acaba hasta que se acaba. Vamos a esperar ya al final y ahora sí me felicita, que vamos a ganar.
1: Está muy bien, aquí un lanzamiento que se le escabulló por ahí al receptor Jesús Ramírez. Viene por ella en el área de riesgo, la aprovecha Wilton Mejía para irse hasta la intermedia. Y el contrario para el bateador es una bola sin strike. Para el primero en el orden y calidad izquierdo del equipo de los agricultores de Morelos. Alza sus manos, Irán Sánchez, vigila el corredor de la intermedia. Prepara el lanzamiento. Toma su tiempo, viene sobre el cerrito. Tiene el lanzamiento para el plato, va un rodado de voces altos en el salador en corto. Acepta González el salador en corto, va sobre la inicial 63, la vía con la que cayó ya el tercer out. Y colorín colorado, esta entrada ha terminado. Se presentaron a batear 4, se quedaron en las colchonetas, se conecta un imparable, no carrera, no error, no chocolates tampoco. Y bien, pues en 3 completas de juego, la pizarra que nos informa la CNAOP de bien de los deportes, nos dice que los halcones le pegan a los agricultores 8-0. Vamos a cabina al corte comercial y regresamos con la crónica de Fernando Cifuentes García.
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1: 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Y bueno, ahora viene a la caja de bateo por el equipo de los Halcones del CEU con el número 33, el bateador designado Evaristo Mena. Evaristo Mena Jr. viene a la caja de bateo por la tanda de los zurdos. Esto es béisbol de la Liga del Norte. Es la parte alta de la cuarta entrada, ganando los Halcones 8-0. 8-0 ganando los Halcones del CU. De terminar así, bueno, pues aquí se coronarían campeones el equipo de los Halcones. Pero ese es béisbol, parte alta de la cuarta entrada. A contabilidad tenemos una bola con 0 strike, 1-0. Se perfila el lanzador para hacer el siguiente lanzamiento con Wilton Mejía. Y el lanzamiento manica el primer strike. Una bola y un strike. Es la contabilidad que tiene el bateador designado Evaristo Mena. 1-1 la contabilidad. En este receptor con el número 14, no viene en el roster la casaca de él, número 14, no conocemos el nombre.
2: Es Everardo Camacho.
1: Everardo Camacho, muy bien. Everardo Camacho es el lanzador serpentinero y por la vía 6-3 concluye el primer tercio. Everardo Camacho con el número 14. Ahora viene la caja de bateo con el número 91. Él es Jesús, el Juan Ramírez. Por la vía 6-3, cae el primer tercio.
3: Así es, cae el primer out en esta entrada y ahora tenemos en la caja de bateo al receptor Jesús, el Juan Ramírez.
1: Así es, por la tanda de los derechos, con el número 91, parte alta de la cuarta entrada. Tiene lanzamiento ceñido y es bola. Primer lanzamiento malo para Jesús Ramírez. Y quien está haciendo un pollito asado es Fernando Álvarez Medellín, el famoso acú, muy amigo del licenciado Trinidad Flores.
4: Ya se lo acabó.
1: No, hombre, ya se lo acabó.
4: Está muy nervioso, dijo.
1: ¡Qué bárbaro ese acú! Y el lanzamiento ceñido y es bola, segundo lanzamiento.
3: No es muy sentimental, Fernando, no, tu tocayo. Perdió la América con el Cruz Azul, 4-3, ¿no?
4: Le dieron una por eso mismo también anda cabizbajo porque le dieron una tremenda paliza.
1: Sí, yo creo por eso está haciendo un pollito ahí, el famoso acú. En el siguiente lanzamiento, ceñido y es bola.
3: Ahora está más delgado, trasita en bicicleta y hace ejercicio, ¿no? El amigo Luis Fernando.
4: Está más flaco que una vaca.
1: Y es un chico fitness, el famoso acú. Bueno, la contabilidad, tenemos 3 bolas con 0 strike. La contabilidad para el Hulk Ramírez. En el siguiente lanzamiento, cuarta bola mala, le otorgan la base por bola. Base por bola para el Hulk Ramírez. Ahora se presenta en la caja de bateo Dylan Campos con el número 14. Él es el noveno en el orden al bat para el equipo de los Halcones.
3: Oye, licenciado. Y a lo mejor también ahí los Pumas le dan una zarandeada a las Chivitas, ¿no? O va a haber pichón las Chivas ahí con los Pumas.
4: No, pues apenas que se haga, ¿verdad? Pero vamos, traemos un buen equipo ahora sí para responderle al que quiera.
1: Sí, bueno, ya tenemos un out en la pizarra, un Halcón en los senderos, viene el lanzamiento ceñido y es bola. Primer lanzamiento para Dylan Campos por la tanda de los derechos. Hay un out en la pizarra, un Halcón en los senderos. En el círculo de espera tenemos a Johnny Santos, el jardinero central. Viene Camacho para hacer el siguiente lanzamiento, le cantan el strike. una bola y un strike para Dylan Campos por la tanda de los derechos. Dylan Campos cubre el jardín izquierdo por el equipo de los Halcones del CEU, que van ganando 8-0. Tremenda blanqueada que están realizando aquí en el Santiago B. González de Morelos. El siguiente lanzamiento es ceñido y es bola. Dos bolas con un strike. Ya nos termina ahí el área del home. Necesitan la labor de asepsia. Viene Gerardo Camacho, se pone de acuerdo con Wilson Mejía, el receptor, para hacer el siguiente lanzamiento. El lanzamiento, batazo ya por tercera, captura y foul. Picó por la raya de afuera y marcan el foul. Ahora no tenemos cal. No levantó cal. No levantó cal. La agarró fuera por ahí Robert Rabasa y el ampayista dijo, eso no está en juego. Así es, entonces bola muerta y continuamos con la contabilidad de dos bolas con dos strike. Dos bolas con dos strike. Hay un out en la pizarra, parte alta del cuarto rollo. Tenemos un hombre en la inicial para el equipo de los Halcones del CEU. Everardo Camacho en la loma de las responsabilidades. Aquí el respetable pide el ponche. Viene el siguiente lanzamiento por la esquina de afuera y 3-2. 3-2 la contabilidad que tiene Dylan Campos. Quienes ya prendieron el asador también es en la colonia Santito, Marco Herrera, Lupe Herrera y Manuel Herrera.
4: Ahí Manuel Herrera, el cumpleaños.
1: Sí, andan festejando el cumpleaños y bueno, ahí están en sintonía de la 93.9. Les mandamos el cordial saludo desde el Santiago B. González de Morelos. 3-2 la contabilidad para Dylan Campos. Tiene lanzamiento, sale el batazo allá elevado por el jardín izquierdo, batazo. Batazo, se fue de cuadrangular. Cuadrangular de Dylan Campos por todo el jardín izquierdo, Juan Carlos.
3: Así es, un batazo de vuelta entera que pues ya anotan dos carreras más, anótele usted, para el equipo del CEU, llegando con esto a un total ya de 10 carreras a cero. Y ahí vemos al coach del equipo de agricultores, Camacho, ¿verdad? Porque al parecer Fer ya le pidió la bola a su pitcher y ahora sale Everardo Camacho, este lanzador del equipo de agricultores, y vamos a ver a quién manda a traer, porque creo que ya hasta se le acabaron los pitchers aquí el equipo Morelos.
1: Sí, así es, viene Felipe Pérez, la balita va a ser quien se va a hacer cargo de la loma de las responsabilidades. Vamos a cabina con dos importantes comerciales con el licenciado Trinidad Flores y retornamos.

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2: Rafita Vilés, baile, baile, chipón, chipón. Bueno, el nuevo receptor por el equipo de los agricultores de Morones lo va a ser Felipe Pérez Hernández. Felipe, la varillita Pérez Hernández. Ahora viene la caja de bateo y primero en el orden al bat con el número 17, jardinero central. Ahora convertido en bateador, Johnny Santos de turno. El primer lanzamiento por la esquina, bola. Primer lanzamiento, bola para Johnny Santos. Felipe Pérez Hernández, la varillita. Viene el siguiente lanzamiento, descontrolado. Ahí se cae el serpentinero. Se cae al realizar el tiro el serpentinero, la varillita Pérez, Juan Carlos.
3: Sí, al tirar ese slider ahí como que agarró demasiado impulso y ahí en el cerrito quedó acostado. Entonces, pues ahí van a revisar nuevamente ahí la lomita de las responsabilidades, porque pues el pitcher pues cae ahí sobre el cerrito y hay una conferencia, un diálogo ahí entre el umpire en jefe, y tal vez están ahí revisando que no haya sufrido algún detalle ahí que se haya lastimado este serpentinero, pero vamos a ver, Fer, qué hay.
2: Y así es, aquí realiza unos tiros de calentamiento y ahí continúa en la caja de bateo Johnny Santos, el jardinero central para el equipo de los Halcones del CEUC. Ya tienen 10 carreras por cero. 10 carreras por cero en la parte alta de la cuarta entrada. Béisbol de la Liga del Norte de Coahuila, en la gran final, en el sexto juego, desde el Santiago Uve González de Morelos. De terminar así, bueno, pues se coronan aquí como campeones los Halcones del CEUC. El lanzamiento, le cantan el strike. Cantan el strike para Johnny Santos. Contabilidad, tenemos dos bolas con un strike. En el lanzamiento por esquina de afuera y es bola. Tres bolas con un strike. Es la contabilidad que tiene Johnny Santos. Bateador por la sanda de los derechos. Hay un out en la pizarra. No tenemos hombres en los senderos. Sale el batazo, una rola por tercera. Y qué bárbaro, mal tiro. Qué caray, un mal lanzamiento, Lucio.
3: Sí, después de un atrapadón, de una jugadona de Robert Rabaza, quien va, se le tira como el tercero en la lona rumbo a la raya de cal. La levanta, es un tiro picado que no lo pudo componer Osniel Maderas, así que le anotamos un error en el tiro, un error ahí en la tercera base, Fer, y ahora viene a la caja de bateo el que bateó, pues, es Jesús González, el segundo en el orden, imparador en corto, quien lleva dos imparables, ¿verdad? Lleva dos imparables. Así es.
2: Y así es, se presenta la caja de bateo, el segundo en el orden al bar, Jesús González de turno, aquí abanica de machucón de foul el primer strike. Una bola y un strike para Jesús González. Segundo en el orden al bar, con el número 40. Él cubre las paradas cortas por el equipo de los Halcones del CEO. Queremos la mascota aquí en el Santiago B. González de Morelos. Aquí viene Felipe Pérez Hernández. Felipe Pérez Hernández en la loma de las responsabilidades. La contabilidad está con dos bolas, un strike. Aquí conecta Machu con de foul. Ahora tenemos la contabilidad en dos bolas con dos strikes. Hay un out en la pizarra. Felipe Pérez, la varillita, oriundo aquí del municipio de Morelos, Coahuila, tierra de amigos. La gente no deja de apoyar al equipo de casa. Abaní. Y se va chocolateado por la vía del cloroformo, se va chocolateado Jesús González. Ahora viene a la caja de bateo el tercero en el orden al bar, como lo es Andrés Hernández a la caja de bateo por el equipo de los Halcones del Perú. Por la tanda de los derechos, con la casaca número 7. Él cubre la esquina caliente para el equipo de los Halcones. Felipe Pérez se pone de acuerdo con Wilton Mejía. Viene el lanzamiento, le cantan el strike. Le cantan el primer strike para Andrés Hernández. Felipe Pérez se pone de acuerdo con Wilton Mejía. Espera la seña, viene el siguiente lanzamiento, alto y es bola. Una bola con un strike. Una bola con un strike. Hay dos outs en la pizarra. Parte alta del cuarto rollo. Desde el Santiago V. González de Morelos. Es el sexto juego de la serie final del campeonato de la Liga del Norte de Coahuila en su temporada 2026. Y en el lanzamiento bajito y es bola. Dos bolas con un strike. La contabilidad que tiene Andrés Hernández, quien cubre la esquina caliente para el equipo de los Halcones del CEU. En el círculo de espera tenemos a Lisman Correa. En el lanzamiento le cantan el strike. Ahora la contabilidad se modifica, dos bolas, dos strike, parte alta de la cuarta entrada. Dos outs, los clásicos patitos, dos bolas, dos strike, dos outs. Viene lanzamiento, alto y bola. Se va la cuenta máxima, 3-2. Cuenta máxima para Andrés Hernández. Tres bolas con dos strike. Viene Felipe Pérez para realizar el siguiente lanzamiento. Cuarta bola mala. Le otorgan la base por bola. Anótese usted, base por bola para Andrés Hernández.
4: Sí, así es, boleto gratis para la inicial de este jugador del CEU. Y ahora viene pues el potente jonronero de aquí del equipo del CEU, quien ocupa la primera base. Él es Lisban Correa, de turno al batcher.
2: Y sí, así es, tenemos a este potente cubano, Lisban Correa. Y le cantan el primer strike. Primer lanzamiento para Lisban Correa. Cubre la primera base, ahora convertido en bateador. Hay dos outs, dos hombres en los senderos. Viene el siguiente lanzamiento, le cantan el strike. 0-2, la contabilidad para Lisban Correa. Hay dos outs en la pizarra, parte alta del cuarto rollo. El lanzamiento, Abaní, y se va chocolateado. Abaní, Lisban Correa, y se va chocolateado. Al terminar las tres entradas y media de juego, la pizarra de la CNOP y el de Coahuila nos indica que el equipo de los Halcones tiene 10 carreras, los agricultores 0. Vamos a cabina con tres importantes comerciales y retornamos.
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2: Retornamos al Santiago Uge González de Morelos, donde viene a la caja de bateo. Va a haber un cambio, sale Eduardo Ceballos y va a entrar en sustitución con el número 7.
8: Así es Piña.
2: Vamos a anotarle con el número 7.
8: Así el Piña Soto
2: entra en sustitución de Eduardo Ceballos. Vendrá así el Piña, Ramón Lunar y Yuviel González. La tanda obligada para el equipo de los agricultores de Morelos a enfrentar la serpentina de Irán Sánchez por el equipo de los Halcones del Cheo. Vamos a la parte baja del cuarto rollo. Desde el Santiago Uve González de Morelos, la casa de los agricultores, que van perdiendo al momento 10 carreras por cero. Esto es el sexto juego de la gran final de la Liga del Norte de Coahuila. De terminar así, pues bueno, estaríamos coronando al equipo de los Halcones del CEU. Pero esto no se acaba hasta que se acaba. Vamos, aquí viene Irán Sánchez para hacer el primer lanzamiento ante la majagua de Asiel Piña. Primer lanzamiento para Asiel Piña, el bateador designado se poncha o la de hit. Viene el siguiente lanzamiento, alto, y es bola. Segunda bola mala para Asiel Piña Soto, por la tanda de los derechos, con el número 7 en la casaca. Ramón Lunar en el círculo de espera con el número 66. Se pone de acuerdo Irán Sánchez con el receptor, el Juan Ramírez. Viene el lanzamiento, le cantan el strike. 2-1 es la contabilidad que tiene Asiel Piña. 2 bolas con un strike ante la serpentina de Irán Sánchez, quien hace mancuerna con el Hulk Ramírez. Viene lanzamiento, sale un batazo ahí por segunda, un flycito, en fly al 4, cae el primer tercio.
9: Cae el primer out en esta entrada por parte del equipo de Morelos, y bien, pues ahora tenemos en la caja de bateo por el equipo de casa, el equipo de agricultores de Morelos, Ramón Lunar, que ahora está convertido en bateador.
2: Y así es el tercero en el orden al bat con el número 66, quien patrulla el jardín derecho, Ramón Lunar, ante la serpentina de Irán Sánchez. En el primer lanzamiento le cantan el strike. Primer lanzamiento por la zona de strike. Ramón Lunar, que ha estado muy apagado ahora con la majagua este domingo 13 de septiembre de 2026. Viene el siguiente lanzamiento por Irán Sánchez. Sale el batazo de imparable, pero por el área de fuera. Tremendo batazo, pero por el área de foul. La contabilidad ahora tenemos 0-2.
9: Pero yo entiendo, pero ese batazo.
2: Sí, allá por todo el
9: jardín derecho. Por todo el jardín derecho, pero por detrás de la línea de Cali. Entonces, pues, se fue de foul y ahí quedó solo en eso.
2: Sí, así es. Tenemos en la caja de bateo con la contabilidad del 0-2. 0-2 para Ramón Lunar, jardinero derecho, ahora convertido en bateador. En el machuconcito de foul, allá por el dugout de los Halcones. Seguimos con la contabilidad de 0 y 2. En el círculo de espera tenemos con el número 24 al jardinero central Yukiel González. Hay un out en la pizarra. Esto es béisbol de la Liga del Norte, parte baja de la cuarta entrada. El marcador al momento nos indica que el equipo de Halcones tiene 10, Agricultores 0 carreras. Tiene el siguiente lanzamiento, sale el batazo por las paradas cortas, captura y por la vía 6-3 cae el segundo tercio.
10: Sí, por la ruta 63 cae el segundo out aquí para el equipo de Agricultores de Morelos. Y pues ahora viene a la caja de bateo el jardinero central por el equipo de Agricultores de Morelos, Yudiel González.
2: Así es, Yudiel González en la caja de bateo, ya con dos outs en la pizarra. Y de haber oportunidad, pues tenemos en el círculo de espera a Osmiel Madera. Yudiel González por la tanda de los derechos, se enfrenta a la serpentina de Irán Sánchez. Por el equipo de los Halcones del Cerú, que vinieron con todo para este segundo encuentro aquí desde el Santiago V. González de Morelos. El lanzamiento, le cantan el strike. Primer lanzamiento para Yudiel González. Vino un camión allá del equipo de los Halcones del Cerú. Un camión pusieron para la porra. Y bueno, aquí, allá los miramos, allá al fondo del jardín izquierdo, y hay dos toldos y vemos a la gente de los Halcones del CEU. Siguiente lanzamiento, bajito y es bola. Así como comentamos, vino un camión para la porra de los Halcones del CEU, que fueron muy bien recibidos aquí en el Santiago V. González de Morelos. Ahorita les deseamos un feliz viaje ya cuando retornen a la capital del acero, Monclova, Coahuila. Una bola y un strike. Viene el lanzamiento, sale el batazo por la tercera, captura y por la vía 5-3 concluye la entrada. Tres vinieron, tres se fueron, cero en todos los departamentos. Al concluir cuatro entradas completas de juego, la pizarra nos indica que los Halcones del Cerú tienen 10 carreras, los Agricultores 0. Vamos a cabina y retornamos con la crónica del profesor Lucio Cavazos.
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2: ¡Listos! ¡Vámonos! De nada cuenta aquí al campo de juego a reanudar las acciones del béisbol después de ese intermedio comercial. Y pues vamos a la quinta entrada. Abre el equipo de Seúl y viene a la caja de bateo quinto, sexto y séptimo después de ese gran ponche de Felipe Hernández sobre Lisban Correa de la entrada anterior. Sigue Felipe Hernández en el Cerrito, ingresa también Manuel el Metro Escalante a la intermedia. Y ¿quién más nuevo o no tan nuevo, como dice Martita? ¿Quién llegó? Claro, no tan nuevo. Bien, pues viene a batear Eric Griffey. Tiene dos bases e un imparable. Viene por cuarta ocasión en el juego Eric Griffey. Ahí la artillería de este equipo que se lo armaron con ganas de llegar a donde están. Y después de pelear el cuarto lugar, que le ganaron a los Bravos, Academia de Sabinas, pues aquí están, en el gran, en la serie final, a punto de ser campeones, en lo que da una línea de imparable, allá el prejardín central, y derecho, un limpio hit doble que va por ahí hasta la barda, Yudiel González. Pues se ve falta de ánimo, Fernando. Por lo pronto tenemos a Eric Griffey corriendo a la intermedia.
3: Sí, así es, Lucio, con este limpio tube que conecta Eric Griffey allá por todo el jardín central. Ahora viene la caja de bateo, venía Daniel Cornejo, pero hay un cambio de bateador con el número 12, quien va a entrar en sustitución de Daniel Cornejo. Ya tenemos un hombre en la intermedia, el número 12 por la tanda de los zurdos.
2: Felipe Pérez viene para el plato con velocidad, la deja pasar el bateador.
3: Kevin Vidal Morales,
2: con el número 12. Aquí está Kevin Vidal Morales ante los lanzamientos de Felipe Pérez, en la cuenta de 0 y 2, bateando por la tanda de los zurdos. Felipe Pérez de costado, rechaza la primera seña, acepta la segunda. Viene para el plato con velocidad, abanica un machuconcito aquí por el lateral derecho, rumbo a la tela de protección que protege al graderío de lo que está aconteciendo en el terreno de juego. Le pega el aficionado, que por cierto ya tiene muchos años esta tela. Un rodado de botes ahí sobre el segunda base, la toma el palacorto, el mismo va sobre la inicial, se fue Eric Griffey rumbo a la antesala, lo quemaron en la antesala, se fue solo, fue doble play, así que 6-3-5 por la vía 3-5 cayó rápidamente el doble play. Y como que Eric Griffey ya no quería estar en el sol, Fernando.
3: Sí, así es, consume el doble play y viene en la caja de bateo Gustavo Córdoba en sustitución de Evaristo Mena Jr. Gustavo Córdoba ahora como bateador, Lucio.
2: Muy bien, Gustavo Córdoba por la tanda de los zurdos con el número 2 en sus dorsales en la apertura del quinto episodio, el quinto rollo, con dos outs en la pizarra. Felipe Pérez Hernández viene para el plato, abierto el envío y es bola. Esto es el béisbol de la Liga del Norte. Pues hay gente que ya se retiró, pero mucha gente está esperando
4: la posibilidad de que haya una reacción del equipo de casa, porque en lo que va de esta serie final, al serpentinero Irán Sánchez no le han podido batear, Fernando.
3: Sí, así es, en lo que va la serie de campeonato, cuando ha estado Irán Sánchez en la loma de las responsabilidades, pues bueno, ha mantenido quieto a este equipo de los Agricultores de Morelos. Y bueno, pues ahorita el marcador ahí te lo indica, al momento 10 carreras por cero.
4: Tiene el lanzamiento para el plato, la deja pasar, alto el envío, lo pierde, va de cortesía, rumbo a la inicial, producto de base, Gustavo Morales, y viene a la caja de bateo, Fernando.
3: Sí, así es, se presenta en la caja de bateo el receptor Jesús, el joven Ramírez de turno por la banda de los derechos.
4: Que se había estado reportando los domingos desde el Parque La Luz, allá en el ejido La Luz, en Palmira o en La Presa, el buen amigo Julio Mares, le mandamos cordiales saludos hasta el ejido de La Luz. Allá en Villa Unión, Coahuila, ve pasar el primer lanzamiento, Hulk, viene por zona buena, cantadito el envío. Aquí con el segundo lanzamiento por fuera y es bola. 1-1 el conteo. Felipe Pérez Hernández preparando el lanzamiento. Viene para el plato con velocidad en curva. Abierto el envío y es bola. Bola el lanzamiento. Corriendo en la inicial, Gustavo Córdoba jugó con Carboneros, ¿verdad? También, en su momento. Así es, alza sus manos el serpentinero, viene para el plato, por la esquina interior, cansadito, el lanzamiento que viene por zona buena. Dos bolas con dos strikes en la apertura del quinto episodio, el quinto rollo. Juego pasado a 7 entradas. La afición esperando reacción del equipo de Morelos, que despierten ante ese letargo que hasta el momento los tienen con el rosario negro de la blanqueada. Preparando el lanzamiento de 3 bolas con 2 strikes, Felipe Pérez. Preparando el siguiente envío. Viene para el plato con velocidad, le da un machuconcito con la punta del bat. Sale un rodadito por fuera de la raya de cal. La toma del umpire para revisarla. Se la pidió Felipe, se la regresa ya. Sube al cerrito Felipe Pérez. Y bueno, ahí donde no lucía ninguna pues pozo, la loma de lanzar, hay un tremendo pozote donde cae el serpentinero, cuando viene el lanzamiento para el plato. Manica, con muchas ganas, por la vía del chocolate, por la vía del cloroformo. Recta, pun, chin, chin, gori, gori, gori, chirrin, chin, chin, por la vía del chocolate. Cayó el tercer out, cayó la entrada. Se presentaron 4 halcones. Se queda uno en las colchonetas, no carrera, no hit, no error. Así que 4 entradas y media de juego son historia. La notaría pública número 21 de Ciudad Allende, Coahuila, nos informa que el equipo de los halcones va ganando al son de 10 carreras por 0. Vamos a caminar al corte comercial y regresamos.
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2: De nueva cuenta que estamos en el Santiago B. González de Morelos, a lo que viene siendo el cierre de la quinta entrada, a batear quinto, sexto y séptimo por parte de Agricultores Osniel Maderas, quien es apenas su segunda oportunidad en la caja de bateo. Querido, dice. Así que aquí estamos cerrando el quinto episodio de Miel Madera, Roberto Rabaza y Jonathan Ovalle. En cuenta de una bola con un strike. Preparando el lanzamiento. Irán Sánchez viene con velocidad sobre el pentágono, bajito el envío. El primer lanzamiento lo regresó pues por un ladito de la tercera base, pero por fuera de la raya de Carlos Miel Maderas, lo que parecía un limpio tuve. Sin embargo, pues fue por fuera, bola muerta, fuera de la raya de Cal. Presente el lanzamiento, serpentinero, viene para el plato, picado el envío y es bola. Dos, tres bolas con un strike. Cierre del quinto episodio, la quinta entrada. Liga del Norte en la recta final para Agricultores, pase lo que pase, pues es el último domingo aquí, pero de cómo van las cosas parece que es el último domingo de Liga del Norte en donde hay campeón el día de hoy. Aquí en Santiago B. González, un alto fly para la pradera central, viene bajando a toda velocidad el jardinero, aprieta el paso, alza su mano enguantada, captura la esférica y fly al 8, después fue la circulación Osniel Madera, Fernando. Y así es, en fly al 8 cae el primer tercio y ahora viene en la caja de bateo con el número 20 por la tanda de los zurdos, Ignacio Nacho Cerda, que entra en sustitución de Robert Rabaza. Ignacio Cerda, Lucio. Ignacio Nacho Cerda con el número 20 en los dorsales. Bateador emergente, primer lanzamiento por la esquina interior, cantadito el primer envío. Así que Nacho Cerda Silva. Aquí el serpentinero Irán Sánchez para hacer el siguiente ofrecimiento, viene para el plato. Con velocidad la deja pasar y viene por zona buena, cantadito el segundo. 0-2 el conteo para Ignacio Nacho Cerda. Alza sus manos Irán Sánchez, el serpentinero, para hacer el siguiente ofrecimiento, viene para el plato con velocidad, conecta un alto fly para jardín derecho, lleva el jardinero hacia atrás, allá en la raya o en la franja de advertencia, alza su mano enguantada y captura la esférica en un fly profundo, fly al 9, cayó rápidamente el segundo out. Dos hombres, Fernando.
3: Así es, dos hombres, ahora se presenta la caja de bateo por la tanda de los derechos con el número 1, Jonathan Ovalle de turno.
2: Aquí, Jonathan Ovalle, ¿verdad?
3: que en su turno anterior conectó un rodado a la intermedia. Es apenas su segunda aparición ahí en la caja de bateo. Deja pasar el primer lanzamiento, cantadito el envío. Listo, el strike. Alza sus manos el serpentinero. Ahora se va a ir, se va a caer. Tiene el lanzamiento para el plato, le abanica un machuconcito de botes altos. Va por ahí el serpentinero, toma, tira. De estándar se volteó rumbo a la inicial y por la vía de la ignominia, por la vía más corta, la vía 13, cayó el hombre. Cayó el out, este hombre entregó el tercer out por la línea 13, colorín colorado, esa entrada ha terminado, tres vinieron, tres se fueron, cero en todos los departamentos, no carrera, no fue un error, no dejaron en base, se van cinco completas de juego en la CNOP, en el segmento deportivo nos informa que Halcones de Seúl gana 10-0 a los agricultores. Vamos a cabina, cosas importantes que informarles y regresamos con Edgar Fernando Cifuentes García.
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1: Bien, bien, regresamos a Santiago Bobé González de Morelos, donde viene a la caja de bateo Dylan Campos para el equipo de los Halcones del CEU ante la serpentina de Felipe Pérez Hernández. El primer lanzamiento, le cantan el strike. Primer lanzamiento bueno para Dylan Campos, jardinero izquierdo, ahora convertido en bateador por la tanda de los derechos. Viene el siguiente lanzamiento, le cantan el strike. 0 y 2 la contabilidad para Dylan Campos. Enfrenta la serpentina de Felipe Pérez Hernández. Sale el batazo, machucón de Bau. Machuconcito que conecta Dylan Campos. Dylan Campos es el noveno en el orden al bat. Después vendrá Johnny Santos y Jesús González. La tanda obligada, noveno, primero y segundo. Para el equipo de los Halcones del CEU viene el siguiente lanzamiento, bajito y es bola. Mal lanzamiento de Felipe Pérez Hernández. La famosa varillita, oriundo aquí del municipio de Morelos, Coahuila. 1 y 2 la contabilidad para Dylan Campos. Viene el siguiente lanzamiento, bajito y es bola. Siguiente lanzamiento, ahora son 2 bolas con 2 strikes. Es la contabilidad que tiene Dylan Campos. Viene el siguiente lanzamiento, bajito y es bola. Cuenta llena, 3 y 2 la contabilidad para Dylan Campos. Noveno en el orden al bar, jardinero izquierdo. Por el equipo de los Halcones del CEU viene el batazo por tercera, captura, y por la vía 5-3 cae el primer tercio. Diverge el primer out aquí para este bateador del equipo de Halcones del CEU. Pues bueno, ya aquí vemos que hay poca afición también de Morelos, pero los que hay siguen impulsando al equipo, de agricultores, ¿verdad?
2: Sí, así es. Ahora se presenta la caja de bateo, el primero en el orden al bat, con el número 17, Johnny Santos de turno.
1: Primer lanzamiento ceñido y es bola. Primer lanzamiento para Johnny Santos. Aquí vemos a Arturo Apolinar apreciando el béisbol desde Allende, Coahuila, apoyando a los agricultores. Arturo Apolinar aquí en el graderío. Viene el siguiente lanzamiento y es bola. 2 bolas con 0 strike. Puro Casanova, Casanova time. Viene el siguiente lanzamiento de Felipe Pérez Hernández, la varillita. Tiene lanzamiento, abanica el primer strike. La contabilidad para Johnny Santos es de 2 bolas con 1 strike para Johnny Santos. Ante la serpentina de Felipe Pérez Hernández, la varillita. 2 y 2 ahora la contabilidad para este primero en el orden al bar. Viene el lanzamiento, le cantan el strike. 2 y 2 ahora sí, 2 y 2 la contabilidad para Johnny Santos. Él es el jardinero central por el equipo de los Halcones del CEU. Viene el lanzamiento, la cuarta bola mala. Le conceden la base por bola, Lucio. El lanzamiento.

0: haciendo out para el equipo de Halcones del Sur. Y ahora tenemos en la caja de bateo al siguiente jugador, Fer, como lo es Andrés Fernández.
1: Así es, Andrés Fernández a la caja de bateo ya con dos outs. Dos outs en la pizarra. Felipe Pérez Hernández, la varillita en la loma de las responsabilidades. Andrés Hernández cubre la esquina caliente en la tercera base por los Halcones del CEU. Hay un hombre en la intermedia. Viene el lanzamiento, ceñido y es bola. Primer lanzamiento malo para Andrés Hernández. Tercero en el orden al bat. De haber oportunidad tenemos a el cuarto tolete, Lisman Correa. Sale el batazo elevado, lo pide Yudiel, lo pide el segunda base y fly al 8. Yudiel González anota fly al 8. Al terminar 5 entradas y media de juego, la pizarra nos indica con el 10, Agricultores 0. Vamos a cabina con 3 importantes mensajes y retornamos.
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retornamos a la parte baja de la sexta entrada, donde viene a la caja de bateo Manuel el Metro Escalante, quien entra en sustitución de José Roberto Villasana. Manuel el Metro Escalante con el número 12 por la tanda de los derechos, a enfrentar la serpentina de Irán Sánchez. Por los halcones del CEU que ganan 10-0. Tiene lanzamiento bajito y es bola. Primer lanzamiento para Manuel el Metro Escalante. En el círculo de espera tenemos con el número 51 a Wilton Mejía. Wilton Mejía y luego vendrá David Hernández. El siguiente lanzamiento le cantan el strike. Una bola y un strike. Es la contabilidad para Manuel el Metro Escalante. Quien va a cubrir la segunda base en sustitución de José Roberto Villasana. Viene el siguiente lanzamiento, bajito y es bola. 2-1 la contabilidad para este bateador por la tanda de los derechos. Manuel el Metro Escalante, jugador que va a cubrir la segunda base. Viene Irán Sánchez para hacer el siguiente lanzamiento. Conecta el imparable, un fly al 9.

0: Parecía imparable, pero captura en playa 9.
1: Así es, se coloca debajo de la pelota ya el jardinero derecho y con esto cae dominado este bateador de Morelos.
0: Sí, así es, ahora se presenta a la caja de bateo Wilton Mejía con el número 51, el receptor de los agricultores. Wilton Mejía, quien va a enfrentar la serpentina de Irán Sánchez. Viene el lanzamiento ceñido y es bola. Primer lanzamiento para Wilton Mejía. Esto es béisbol de la Liga del Norte. Sexto juego de la gran final. 10-0. Ya está por concluir el encuentro. Abanica el primer strike. Una bola y un strike. Es la contabilidad que tiene Wilton Mejía, el receptor de los agricultores. Aquí escuchamos a la porra, la marea roja de los agricultores. En el siguiente lanzamiento, abanica, machucón de foul, machuconcito de foul. Ahora tenemos la contabilidad, una bola con dos strikes. Una bola con dos strikes para Wilton Mejía. Bateador por las bandas de los derechos. El receptor ahora convertido en bateador. Viene Irán Sánchez para hacer el siguiente lanzamiento. Machuconcito de foul. Machucón de foul, Wilton Mejía. En el círculo de espera tenemos con el número 76 a David Hernández. David Hernández es el bateador que está en el círculo de espera. Y en la caja de bateo tenemos al receptor, ahora convertido en bateador, Wilton Mejía. Se prepara para hacer el siguiente lanzamiento, Irán Sánchez. El lanzamiento, sale el batazo elevado allá por el jardín derecho. Dice el segundo es mía y de él fue en fly al 4, se consume el segundo tercio.
1: Sí, en fly al 4 cae el segundo out para el equipo de agricultores de Morelos. Y ahora tenemos en la caja de bateo a David Hernández. Pero mientras, bueno, hay una conferencia aquí en la lomita de las responsabilidades. Y pues al parecer, ya le piden la pelota, Fer, a este gran serpentino. Dinero Irán Sánchez, y vamos a ver quién es el que va a sustituir a este gran serpentinero por parte del equipo de Seúl.
0: Y así va a haber un cambio de lanzador. Vamos a cabina con dos importantes comerciales y retornamos.

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2: Bien, retornamos aquí al Santiago Hube González de Morelos, donde ya se encuentra en la Loma de las Responsabilidades Ovidio el Pato Flores, para el equipo de los Halcones del CEU. Ya con dos outs en la pizarra y tenemos a David Hernández primero en el orden al bat con el número 76. Sale el batazo por las paradas cortas, capturas, no, se le escapa, se pifia la América y llega quieto la inicial. Llega quieto la inicial por error aquí de el jugador que pues trata de capturar la pelota, mantenerla y al intentar tirarla hacia la primera se le escurre cometiendo el error y con eso dejan la primera inicial al jugador de Agricultores de Morelos, Pérez.
3: Sí, así es, ahora se presenta en la caja de bateo, así el Piña por la tanda de los derechos. El primer lanzamiento le cantan el strike. Primer lanzamiento para Asiel Piña Soto por parte de los Agricultores. Dale el batazo, machuconcito de foul. La contabilidad tenemos 0-2 para Asael Piña, bateador por la tanda de los derechos. De haber oportunidad vendrá Ramón Lunar con el número 66. El lanzamiento, sale el batazo de imparable allá por el jardín derecho. Anótele usted, imparable para Asael Piña.
2: Sí, Asael Piña pone este batazo allá a lo profundo donde el jardinero izquierdo pues corre tras ella, la logra recuperar, pero al hacer el intento ya estaban posicionados los corredores en segunda y en primera base.
3: Sí, así es, ahora vendrá Ramón Lunar. Ya con dos outs en la pizarra, dos Agricultores en los senderos. Tercero en el orden al bat con el número 66, jardinero derecho. Primer lanzamiento, le cantan el strike. Ramón Lunar, jardinero derecho. En el siguiente lanzamiento por Ovidio Flores, es fuera y es malo, bola. Una bola con un strike, la contabilidad que tiene Ramón Lunar. Hay dos outs en la pizarra, dos hombres en los senderos. Aquí Arturo Polinara, Catastros. Dale el batazo de foul. Batazo de foul allá para Ramón Lunar. Anótenle usted en la contabilidad que tiene una bola con dos strikes. Una bola con dos strikes para Ramón Lunar con el número 66 por la tanda de los derechos. Enfrenta la serpentina de Ovidio Flores. El lanzamiento a... golpeado Ramón Lunar. Nótele usted, base por golpe para Ramón Lunar.
2: Sí, tiene un golpe en su extremidad izquierda, pero ya con esto hace que se llene la casa, pero se llene la casa de Agricultores. Solamente, pues, ya tenemos que dos outs en la pizarra,
3: y viene a la hora a la caja de bateo el jardinero central, Yuriel González, ahora convertido en bateador.
2: Sí, así es, el jardinero central para el equipo de los agricultores de Morelos. Hay casa llena, hay dos outs, viene Yuriel con un rolita y por tercera captura y por la vía 5-5 cae el tercer tercio. Cae el tercer tercio al terminar 6 completas de juego. La pizarra de la CNOP de Allende Coahuila nos indica que los Halcones del CEU tienen 10 carreras, agricultores 0 carreras. Vamos a tres importantes comerciales y retornamos a la séptima entrada con Lucio Cavazos.
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1: Bien, aquí vamos de nueva cuenta, en overtime, Milik, ahí en cabina, tiempo excedido. Bien, el primer lanzamiento para Leland Correa, un batazo profundo por todo el jardín, se le da la pelota, sigue, se va y se fue. Al primer lanzamiento de Felipe Pérez Hernández, el cuarto en el orden, Leland Correa la pone de cuadrangular, y bien, pues es el 15, hit, y la carrera número 11. Ay, está ganando de una manera abrumadora el equipo del segundo de los agricultores, Fernando.
2: Se alteraron los halcones, 11 carreras por cero, con este tremendo cuadrangular del Lisbon Correa, y quienes están muy contentos, el compadre más padre de cabina, con este cuadrangular del Lisbon Correa.
3: Así es, este potente jugador cubano, Lisbon Correa, quien conectó un trayazo allá por todo el jardín central, ya colocando el marcador de 11 carreras a cero al equipo de agricultores.
1: Sí, pues rebasó el doble dígito, 11 por cero. Eric Griffith está por 1, 2, 3, 4, quinta ocasión en el Pentágono. Ya esto parece hipódromo, carreras de caballos. Y bien para Jorge Gallegos, lo que fue un domingo de héroe al salvar el primer juego a villano del juego vespertino. Jorge Gallegos ahí, pues que la primera entrada salió muy bien, pero fuera de ahí se empezaron a complicar las cosas. Y como dice Manuel en su canción, todo se derrumbó dentro de mí. Así dice la canción de Manuel. Miren, lanzamiento para el plato, bajito el envío, 3 bolas con 1 strike. Apertura del séptimo episodio, de la séptima entrada, bateando el equipo del Cebú, los halcones, preparando el lanzamiento Felipe Pérez Hernández, en el lanzamiento para el plato. Ahí vamos a ver si nos dice el conteo, manda, pase por bolas, va de cortesía rumbo a la inicial, y sigue la mata dando, Fernando.
2: Y así es, anótele usted la base por bola para Eric Griffin. Ahora viene la caja de bateo con el número 12 por la tanda de los zurdos, Kevin Morales de turno, ya con un halcón en los senderos.
1: Al primer lanzamiento, bola la primera. Felipe Pérez sobre el cerrito, es la apertura del séptimo episodio, la séptima entrada. Alza sus manos preparando el envío, viene para el plato con velocidad. Alza el envío y es bola. Aquí, 2 bolas, sin strike. Felipe Pérez Hernández de costado. Alza sus manos preparando el siguiente envío, viene para el plato. Ceñido el envío, quien también siempre sigue las transmisiones desde Nava, Coahuila, por allá de Antonio Garibay Olivo y la familia Garibay Ruiz. Les mandamos cordiales saludos a través de estos micrófonos deportivos de la 93.9 en FM, Radio Sensacional Digital. Viene el lanzamiento para el plato. Hola, y pues bueno, ya las señas de cansancio, de que lo remuevan. Ahí va el cacho Javier Medina. Y bueno, pues con 2 halcones en los senderos, pues le va a pedir la esférica. Ahí pide un nuevo serpentinero. Y pues vamos a cabina, miren, porque esto le queda cuerda. Vamos con 2 comerciales y regresamos.
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0: bien, retornamos. Salió del terreno de juego Felipe Pérez Hernández. Viene el quinto lanzador con el abridor y los relevistas, ya es el quinto. Ahora bateando Gustavo Córdoba con dos halcones sobre los senderos. Viene el lanzamiento para el plato. Por la esquina exterior, cantadito el envío, 2 y 1 el conteo. En la parte alta de la séptima entrada. Jonathan Segura, el serpentinero zurdo que viene en función de relevo. Viene el lanzamiento para el plato, le abanica un machuconcito sobre la tela protectora de la tribuna. Ya luce daños muy prolongados la tela protectora ya por el jardín derecho donde le pega el sol para proteger el graderío. Y pues bueno, al sol, ¿qué es lo que le duele nada? Va un batazo profundo para jardín derecho, la pelota sigue, se va y se fue para lugar por todo el jardín derecho. Se trae dos corredores al frente, así que son 11 y 3, 14, Fernando. 14, 3 carreras más, producto de ese cuadrangular, un cuadrangular más. Y así es, un cuadrangular por todo el jardín derecho, al productor de 3 carreras más para los halcones.
1: Sí, con esto, pues bueno, ya halcones de Seufer se pone 14 carreras a cero. Y bueno, y aún no termina la entrada, así es que pues sigue en turno el siguiente bateador, como lo es el receptor, Chucho Ramírez, Jesús Ramírez.
0: Y así se presenta la caja de bateo, Ramírez de turno.
1: Y no hay out, Fernando.
2: Y no hay out. 11, 12, 13. A ver, eran 11, 12, 13, 14. Eran 11, 12, 13, 14. 10, 11, 12, 13, 14. 14 carreritas.
0: Jonathan Segura para hacer el siguiente lanzamiento. Pues ya juegan unas veras, hombre. Ahí va un rodado por el rumbo de la intermedia. La toma Manuel, el metro escalante. Y por fin cayó un out. Con la vía 4-3, Jesús el Julio Ramírez entrega el primer out. Y ahora vendrá a la caja de bateo Dylan Campos en su quinto turno al bat, ahora ante los lanzamientos de Jonathan Segura. Y bueno, pues demostrando a este equipo que tiene mucho poder de principio a fin. Desde un principio demostraron que estaban bateando al doble, estaban sacando el doble de carreras. Y bueno, pues estaban dando algunos resultados, lograron llegar hasta el sexto juego, pero se le dio la superioridad al equipo de los halcones, Fernando.
3: Sí, así es, fíjate, después de haber calificado en cuarto lugar, no todavía jugaron un juego de desempate, y ahorita pues ya están a punto de coronarse, porque pues ya van 14 carreras a cero, ya difícilmente, es una losa muy pesada, ¿verdad? Pero bueno, ya no termina el encuentro, pero ya está casi a punto de coronarse el equipo de los halcones.
0: Los están humillando con ese marcador, pues ahora sí que humillante, con tanto carreraje, tanto carrerío. Y bueno, pues aquí hay un out en la pizarra, Jonathan Segura, pues ya terminen los tres outs, hombre, para concluir el juego, porque pues si van a seguir bateando. Ahí viene el lanzamiento, por fuera el envío y es bola. Dos bolas con dos strikes. Jonathan Segura haciendo batería con Gusto y Mejía. José Miguel Maderas en la primera, el metro en la segunda. En la tercera tenemos a Robert Rabaza. No, Robert Rabaza ya no está en tercera. Ahora es Ramón Lunar. Jonathan Ovalle en la primera. Y en el jardín derecho pues tenemos un nuevo jugador, ahí va una línea. A jardín derecho, la pelota va de imparable, corredor por primera, se va rumbo a la intermedia, y bueno, pues iba a ser el tiro, el metro, pero no logró ya tirar, así que otro hit doble, Fernando, el número 17, imparable número 17 para los halcones.
3: Así es, anótelo, esté un limpio tuve para el equipo de los halcones del Seúl.
4: Jonathan Mares va a entrar como bateador emergente en sustitución de Johnny Santos. Entonces dijimos Jonathan Mares en sustitución de Johnny Santos. El primer lanzamiento para el plato de Jonathan Segura es bola la primera. Y ahora sí que se va a terminar la luz del día y van a seguir bateando los halcones. Tiene el lanzamiento para el plato, por el centro del plato, cantadito el envío y ese strike. Uno y uno el conteo con un out en la pizarra. Allá corredor en la intermedia y abre el corredor con ganas de llegar a tierra prometida. Viene el lanzamiento para el plato. Machuconcito por el rumbo de la tela que protege el graderío del lateral izquierdo, por donde está la porra de los halcones, que hicieron su viaje en el autobús desde Moncloa. Jonathan Segura viene para el plato, abierto el envío y es bola. Es la segunda bola, dos bolas con dos strikes. Preparando el lanzamiento, el serpentinero alza sus manos, se pone de acuerdo con Wilton Mejía para hacer el siguiente lanzamiento. Viene con velocidad, ceñido el envío. Bola y se tiene que hacer arco, el jugador deslizarse hacia atrás para evitar ser golpeado. Ahí se sale de donde ya hay pues un área muy zanjuda donde batean los bateadores. Y el lanzamiento para el plato le abanica un rodado por el rumbo de donde está el manager del equipo de los halcones. De costado, Jonathan Segura en cuenta de tres bolas con dos strikes. Alza sus manos enguantadas. Viene para el plato con velocidad. Abanica foul tip. Y por la vía del chocolate, por la vía del cloroformo, por la vía del strike, cayó el segundo out. Así que ya la emergente se poncho, ahora de kit. Aquí lo ponchó el que era el segundo touch. ¿Quién viene, Fernando?
5: Sí, se presenta la caja de bateo, el segundo en el ordenador con el número 40, Jesús González, a la caja de bateo.
4: El octavo bateador de esa entrada. Y recontra el octavo bateador de esa entrada. Alza tus manos, Jonathan Segura. Viene para el plato con velocidad, abierto el envío y es bola. Y bueno, pues la gente de manera fiel se va a quedar hasta el último out. Que caiga el equipo de los agricultores con la frente en alto. Ya con dos outs en la pizarra, una bola con un strike. Atarando el envío, Jonathan Segundo. Vigila el corredor de la intermedia. Viene para el plato, ceñido el envío. Así que es Jesús González, ¿verdad? El que está en la caja de bateo.
6: Sí, así es.
4: Porque quinta o sexta como oportunidad. Es la sexta oportunidad ya para él. Esto es una locura. El lanzamiento para el plato. Picado el envío y es bola. Bola y es la bola número 3. Así que amagando y esperando el tercero en el orden, el círculo de espera. Que si viene el tercero en el orden, sabrá Dios que acontezca. Aquí viene el lanzamiento, lo pierde, lo manda de cortesía. Es el octavo bateador de esta entrada y sigue la mata dando. ¿Qué continúa, Fernando?
5: Sí, así es. Ahora se presenta la caja de bateo, el tercer avance con el número 7 por las tandas de los derechos. Andrés Hernández de turno, ya con dos outs de la pizarra y dos halcones en los senderos.
4: Bien, con una pizarra de 14-0. Vaya, qué pizarra tan abrumadora, humillante para cualquiera. Viene el lanzamiento para el plato, le cantan el pecho de strike. Ya, como dice, ya domina tesoro, hombre, ya ponchate, ya algo, por favor, por el amor de Dios. Viene el lanzamiento para el plato, le abanica, ya va, una línea de imparable para jardín derecho. Ahí viene Corral para tercera, lo van a mandar para el home, y llega la número 15, y vuelve a dar vuelta el orden al bat, así que llega Dylan Castro con la carrera número 15, y sigue la mata dando, Fernando. ¿Quién sigue de batear?
5: Sí,
3: así es, Lucio, 15-0. Ahora viene a la caja de bateo el hombre del cuadrangular, el cuarto en el orden al bat, Lisman Correa de turno, con dos halcones en los senderos y dos outs en la pizarra.
2: Por sexta ocasión, ahí viene el lanzamiento de la abanica, un alto fly, y bueno, muy profesionales, ¿no? Dice, yo logro lo que me pongas, si me la dejas ahí, voy a batear. Y bueno, pues eso no es como el fútbol, que el fútbol es de tiempo, con un tiempo reglamentario se termina, y pues eso no, hay que sacar los outs. Viene el lanzamiento para el plato, por fuera el envío, le emparejan la cuenta con dos outs en la pizarra, bateando el cuarto en el orden, dos halcones más por los senderos, ganando 15-0, viene el lanzamiento para el plato. Bajito el envío. Ayúdale, umpire. Ayúdale al pitcher, por el amor de Dios. Uf. Uf y recontra uf. Ahí preparando el lanzamiento, Jonathan Segura, viene para el plato, y ahí va un rodado de imparable, para jardín izquierdo, y viene la carrera número 16, producto de imparable, y sigue la mata dando, no se podrá como en el boxeo, aventar la toalla, al cuadrilátero, Fernando, ¿qué sigue de turno?
3: Sí, así es, a la caja de bateo se presenta, y Eddie Griffin, y ya el marcador 16 carreras a cero.
2: Así están las cosas, así están las cosas en este juego. Le anotamos una carrerita más, ya no tenemos dónde anotar. Alza sus manos el serpentinero para hacer el lanzamiento. Se impulsa, viene para el plato, sale un rodadito lento por el rumbo de la intermedia. Toma el segunda base, Manuel el metro escalante, y hasta que llegó el uno, que se dominó, como era el Grizzly, por la vía 4-3, colorín colorado, esta entrada ha terminado, vinieron a la caja de bateo tantos como 9, 10, 11, 12, 12 bateadores, y bueno, anotan un tipusizal de carreras, la pizarra se pone 15-0, que nos indique la notaría pública. Vamos a cabina, vamos con la anuncios publicitarios y regresamos.

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5: Bien, pues vamos a la séptima entrada, parte baja. Viene a lanzar Christopher Villestrigo. Aquí al quinto en el orden de los agricultores, Osniel Maderas, por apenas la tercera aparición en la caja de bateo de los agricultores. 0-2 el conteo, viene el lanzamiento para el plato, la deja pasar, bola. Una bola con 2 strikes. Y los tambores siguen animando a los agricultores. Hasta el final, Fernón, a rajarse a su tierra. Viene el lanzamiento para el plato. Abierto el envío y es bola. 2-2. 16-0 la pizarra. Ahorita me equivoqué, pero son 16 veces las que han timbrado en el Pentágono. Miren el lanzamiento para el plato machiconcito, para la parte posterior, que va Paquito. Paquito rápidamente va por la esférica. Y lo que ya viene experta, Fernando, es la Liga Otoñal. Y así ya está a la vuelta de la esquina de la Liga Otoñal del norte de Coahuila en su temporada 2026. Ya están los equipos calentando motores para el inicio de la Loanca. Preparándose el lanzador para hacer el siguiente envío. Viene con velocidad rumbo plato. Le abanica un elevadito ahí que va de imparable rumbo a la pradera central, un clásico Texas. Anote el tercer imparable del equipo de los agricultores, del base Osniel Maderas, pues que ya corre por el rumbo de la inicial. ¿Quién sigue al base, Fernando? Así es, hay un cambio de bateador. Jonathan Hernández va a entrar. Jonathan Hernández, esto es en sustitución de Ignacio Nacho Cerda. Jonathan Hernández. Jonathan Hernández con el número 72. Viene el lanzamiento para el plato, va un batazo para la pradera central, ahí en las coordenadas correctas, espera la esférica, la captura, y anótele fly al 8, cayó el primer out, y ahora viene a la caja de bateo, Fernando. Así es, se presenta en la caja de bateo con el número 1, con la tanda de los derechos, Jonathan Ovalle de turno, ya con un out en la pizarra y un agricultor en los senderos. por tercera ocasión de dos oportunidades, no ha bateado imparable, así que Irán Sánchez pues lanzó cinco entradas y dos tercios, le conectaron solamente un imparable, deja el juego ganado, está en récord para ganar, y pues una salida de calidad definitivamente Irán Sánchez, quien está en récord para ganar el juego, un gol a bola por la intermedia, segundo un out, y a la inicial pues tiró abierto el parador en corto, así que forzaron en la intermedia ahí por la vía 6-4 y bola ocupada para el bateador Jonathan Ovalle, cayó el segundo tercio y ahora quién viene a batear, Fernando.
6: Así es, Lucio, se presenta en la caja de bateo con el número 12 por la tanda de los derechos, Manuel el Metro Escalante de turno.
5: Manuel el Metro Escalante, viene el primer lanzamiento, alto el envío y es bola. El Metro Escalante, que también había entrado en función de relevo, conectó un fly al jardín izquierdo en su turno anterior. Tiene el lanzamiento para el plato, sale un rodado por la tercera base, acepta el tercera base, da sobre la inicial y por la vía 5-3, colorín colorado, este juego se ha terminado. Y bueno, pues hay victoria en el campeonato para el equipo de los Halcones de Seúl, ganan al son de 16-0, y aquí está la algarabía y el campeonato del equipo de los Halcones del Seúl, ganan 16-0, se convierten en campeones. De esta manera tenemos campeón y se termina la Liga del Norte y concluye con una victoria con los agricultores de una manera muy importante, de manera con la cara al sol. Perdieron, pero finalmente se requirieron 6 juegos para tener campeón y esto es para los Halcones de Cerro, 16-0 y ganan 4-2 a los agricultores y tenemos campeón, Fernando.
6: Y así es, Lucio, ahora tenemos nuevo campeón en la Liga del Norte de Coahuila, una felicitación para los Halcones del CEUC, el reconocimiento de brindaron un gran espectáculo en la final, y bueno, pues ahorita 16-0 obtienen el cuarto juego, por lo tanto, ahora es el nuevo campeón de la Liga del Norte en la temporada 2026, muchas felicitaciones para el equipo de los Halcones del CEUC.
7: Así es, nuevamente felicitamos a este gran, gran equipo que vino, Fer, desde el cuarto lugar en los playoffs, eliminando a lo que es el equipo de Barreteros, que todos daban que pues era el duro a vencer, y pues este fue el equipo que tuvo mayor contundencia a la hora del ataque, se mantuvo firme en todo su esplendor, tanto en el cuadro ofensivo como defensivo, y pues la prueba está que solamente utilizó 2 pitchers para este sexto juego, mientras que Agricultores se le agotó el picheo, les faltó más persistencia y más hambre de pelear una final como debe ser, pero felicitamos al nuevo campeón de la Liga del Norte en su edición 2026, el equipo de Seúl Monclova.
6: Sí, así es, ya para dar los números finales, ya para despedir la transmisión, 16-0, bueno, no nos queda más que agradecer la gentileza de su atención, agradecer a los gentiles patrocinadores, en la mañana en cabina Juanita Guevara, ahorita en la tarde el licenciado Trinidad Flores Hernández, y a ustedes, el público de la 93.9, muchas gracias por la gentileza de su atención, y micrófonos retornan 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Muy buenas tardes.
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